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0: En Kiss FM son las 6:21.
1: 6:21.
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0: En Kiss FM son las 6:37.
1: 6:37.
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0: En Kiss FM son las 6:54.
1: 6:54.
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4: Otro músico, cantante y compositor que fue primero famoso a través de su grupo musical fue Phil Collins, quien inició como baterista de Genesis y también haciendo coros, participando en las composiciones, y cuando el grupo tuvo una radical evolución debido a la salida de Steve Hackett y de Peter Gabriel, fue Phil Collins quien se volvió el líder de la banda, tomando la voz principal pero sin dejar la batería. Aunque Genesis era bastante famoso, Phil Collins decidió también hacer una carrera como solista que tuvo mucho éxito, y fue de esta manera que se volvió uno de los cantantes y músicos que más copias de discos ha vendido en la historia. Actualmente está retirado, pero su música se sigue escuchando.
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0: en Kiss FM. Son las 7 en punto.
1: 7 o'clock.
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6: Hola, hola, ¿qué tal? ¿Cómo estás? Muy buenas tardes, excelente tarde de jueves ya, 11 de junio del año 2026. Hoy inició el Mundial de Fútbol 2026, el Mundial de México, Estados Unidos y Canadá. Hoy arrancó ya con este partido entre la selección mexicana y la selección de Sudáfrica. Ganó la selección de México, digamos que no tan cómodamente como mucha gente pensaba, y eso que hubo como 3 expulsados, 2 de Sudáfrica y 1 de México. Pero bueno, te saludamos en este espacio informativo que se llama Hola de la Tarde, Hola de la Tarde, que se transmite a través de Kiss FM 89.1. Te saluda tu servidor Roberto Iturriaga, yo soy tu servidor titular de este espacio noticioso, además jefe de información de Hola de Grupo Horizonte Telegunero, y además iba a decir Hola FM, y además de corresponsal de Tele Saltillo y periódico Zócalo, pero no estoy solo. Me acompaña en esta nave informativa la encargada del área de gobierno, a quien designe como encargada de gobierno de esta estación radiofónica, a la licenciada Mariana Mejía, la roja de las noticias. Mariana, tanto usted como yo, hoy andamos en un modo sumamente mundialista. Qué bien nos la pasamos hace rato en el partido aquí en la oficina de Grupo Horizonte Lagunero.
7: Hola, Roberto, muy buenas tardes para ti y también para todo nuestro auditorio. Con el gusto de saludarlos en este jueves 11 de junio del 2026. Así es, como bien lo comentas, pues todos en un ambiente mundialista, en un ambiente de fútbol mexicano, sobre todo pues porque hoy le tocó a la selección debutar frente a su similar de Sudáfrica. 2-0 fue el marcador. Por primera vez México gana en su partido inaugural. Nunca lo había hecho, tuvo que llegar esta justa deportiva del 2026. Y todos estamos en modo mundial, en modo FIFA, en modo México, apoyando a la selección mexicana que hoy ya ganó. Ganó el primero, hoy arrancó este mundial. Sin duda una fiesta que se vive cada 4 años.
6: Sí, sin duda una fiesta que se vive cada 4 años, que luego mucha gente, guácala, que por qué, que no sé qué. Mire, si a usted no le gusta, no lo vea, pero la verdad es que la mayoría

0: digamos, los controles, el tema de las palancas, de los botones, en este espacio noticioso. Pero Mariana, si me lo permite, siendo las 7:05 de este jueves 11 de junio, nos vamos con los titulares. Porque mira, México venció a Sudáfrica, hubo un show muy importante, salió Maná. Pero bueno, ahorita lo platicamos, esto en su debut en el Mundial 2026.
1: Justo hablando de arranca el Mundial, pero hay dudas todavía por la transmisión de los partidos entre el gremio restaurantero.
0: México está impulsando expectativas hoteleras en Torreón. Este mundial podría incrementar la ocupación. Se prevé que haya también una derrama económica.
1: Piden abrir el diálogo ciudadano sobre la planta de fertilizantes Fertechem en Lerdo.
0: Inicia la audiencia final por la desaparición de Giovanna Divani. Su madre exige justicia.
1: Y un restaurante de mariscos en Torreón fue sancionado con una multa debido a que tenía caballos ahí en su interior. Las autoridades están reforzando la vigilancia.
0: Oye, fíjate que pues maestros están denunciando presiones para jubilarse y exigen derogar esta ley del ISSSTE que lo demanda. Aquí te platicaremos todos los detalles.
1: Jubilados de Comisión Federal de Electricidad una vez más salieron a las calles, esto frente a la lucha que persiste contra los recortes a sus pensiones.
0: Y en información de seguridad realmente lamentable, un menor de 14 años se quitó la vida tras problemas con su pareja, sí, escucha usted bien, allá en el municipio de Gómez Palacio.
1: Y también del lado de la Laguna de Durango, un motociclista de 18 años murió después de impactarse con un cercado de alambre.
0: Y encuentran una víbora en un tanque de agua al exterior de una comercializadora de alimentos en Torreón. Esto y más te lo platicamos aquí en este espacio noticioso que se llama Hora de la Tarde. Hora de la Tarde que se transmite a través de XFM 89.1. Mi Joju, pícale hermano, porque hay mucho, mucho que desglosar.
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0: Ya estamos aquí en Hora de la Tarde a través de XFM 89.1. Te saludan con mucho gusto y con mucho ánimo la licenciada Mariana Mejía, la roja de las noticias, y tu servidor Roberto Iturriaga. Mariana, te voy a decir algo que realmente debe de ocuparnos y de preocuparnos a todos, y es que la buena alimentación es clave, Mariana. El meter a nuestro organismo cualquier cosa, el consumir, el comer cualquier cosa, no es algo que tengamos que tomar a la ligera. 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Mariana, y hablando de situaciones que vaya que son buenas, les tengo un regalo, mi querido auditorio, les tengo un regalo de mí para ustedes, de Grupo Horizonte Lagunero para ustedes, Mariana, porque tenemos muchas ganas de que ustedes disfruten este fin de semana, de que se la pasen bonito, de que se despejen de tanto problema que hay, de tanta cosa que pasa, Mariana, en el mundo, y es que les tengo un regalo, Mariana. ¿Qué les habré de regalar? Tú dime, ¿qué sugieres?
1: 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Pues Grupo Horizonte Lagunero los está invitando a que participen para llevarse un pase doble para ver a las hermanas más famosas de México.
0: Hash.
1: Nacidas en Estados Unidos, pero
0: mexicanas
1: también.
0: Sí, sí, sí.
1: Hash, este dueto de Hannah y Ashley, que durante años han estado presentes en la música pop de este país, y que nosotros estamos invitándolos a que vayan a disfrutar y cantar. Hoy te pido perdón. Esta cosa sí. Siempre odio a Marte. ¿Sabes?
0: Buenísima, clásicos, buenísima. Sí, sí, sí.
1: Pero ¿Qué es lo que tienen que hacer, querido amigo?
0: ¿Qué es lo que tienen que hacer, querida amiga? 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
1: importante
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0: Sí.
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0: Oye, andamos muy regalones últimamente, Mariana. Si no son pases para el circo, son pases para Hash, son pases para el concierto de no sé qué, son regalitos mundialistas. La verdad es que aquí en Grupo Horizonte Lagunero te consentimos, queremos que te diviertas, queremos que estés siempre bien, bien, bien atenta, bien feliz y siempre bien, digamos, regalada de muchísimos obsequios que tenemos aquí en Grupo Horizonte Lagunero, Mariana. Y pues repasando rápidamente lo que ha sido, digamos, en tema informativo, sin duda la nota de la que todo mundo habla es el arranque de este Mundial 2026, es el inicio de esta justa mundialista. México jugó contra Sudáfrica hoy en punto de las 13 horas, en punto de la 1 de la tarde. Creo que muchísima gente en todo el mundo lo vio. Si usted es una persona que es, digamos, no futbolera, o huraña, o contreras, o como le quiera llamar, y dijo, no lo vi, pues no se preocupe, porque usted no lo vio, pero 860 millones de personas en todo el mundo sí lo vieron, Mariana, y la verdad es que el Estadio Azteca da gusto que México sea noticia positiva, digamos, entre todas las cosas malas que ocurren, noticia positiva a nivel mundial. Salió hasta donde sabemos bien el partido, porque también hay que reconocer, Mariana, hubo otras cosas que pasaron afuera en las inmediaciones del Estadio Azteca y que son legítimas de que ocurran y de que se reclamen, pero bueno, todo esto lo estaremos desglosando, Mariana, en este espacio informativo Hola de la Tarde.
1: Sí, más adelante también estaremos revisando que persistan las dudas entre el gremio restaurantero, que porque si me va a caer la voladora, que porque voy a poder transmitir el partido, que no, que un México sin hambre FIFA. Son varias cuestiones. Lo que se sabe es que eso solamente aplica para foros arriba de 1,000 pesos y que cobres. Ahí sí pudiera haber problemas si no tienes licencia. Si tienes licencia, no pasa nada. Y créanme que tampoco es como que la FIFA vaya a estar sobre el puesto de tacos ni sobre el barecillo de cubetazo de 3x2. O sea, no, eso no va a pasar y nunca ha pasado. La verdad es que eso no va a suceder. Pero pues obviamente que sí surge esta duda al respecto. También estaremos revisando justo que acá en Torreón se espera un impulso en cuanto a la ocupación hotelera. Al momento no se ha registrado, pero también hay que mencionar que más allá de que México no es, perdón, de que Torreón no somos sede,
0: sí,
1: en junio normalmente es un mes donde hay varios eventos, entonces esto podría influir, si bien se espera que los turistas, quien quiera venir acá, son más que bienvenidos, pero justamente Torreón siempre se ha distinguido por ser una ciudad
0: hospitalaria
1: que alberga, sí, muchos eventos. Más adelante estaremos revisando eso, además de que pues siguen las voces en contra de la instalación de Farmachem, esta industria, una planta de fertilizantes, perdón, en ciudad, en Zapioriz, la comunidad de Zapioriz, allá en Lerdo, Durango, y justo siguen estas voces que están pidiendo que se abra, que sea un poco más, digamos, socializado este tema. Y también hoy inició esta audiencia, final en contra de quien está siendo señalado como el probable responsable de desaparecer a Giovanna Divani, quien está casi ya a 5 años de cumplirse su desaparición. Hoy su mamá volvió a congregar a la gente, pues, para pedir justicia por la desaparición de su hija, y más adelante vamos a estar revisando esto, además de que en fin de semana se hizo muy viral unas publicaciones sobre la presencia de caballos en un restaurante de mariscos.
0: ¿Qué cosa?
1: Acá en Torreón, y pues bueno, hoy la autoridad da a conocer que ya fue sancionado este establecimiento por estas razones, obviamente, que son situaciones que contravienen, por supuesto, el tema del bienestar animal, y que además aprovecharon para anunciar reforzamiento de vigilancia en esta materia. También hoy hubo algunas manifestaciones, entre ellos maestros que están pidiendo derogar la ley del ISSSTE y jubilados de Comisión Federal de Electricidad, que se unieron a las protestas que hubo también hoy a nivel nacional, específicamente en la Ciudad de México. Y ya para finalizar, estaremos revisando el bloque de seguridad con información relevante, sobre todo pues situaciones que nos duelen. Este menor de 14 años que se quitó la vida tras problemas aparente con su pareja allá en Gómez Palacio, sí, y un motociclista de 18 años que perdió también, jovencito, después de que se impactara con un cercado de alambre en Lerdo. Y acá en Torreón se localizó una víbora en un tanque de agua al exterior de una comercializadora de alimentos, lo cual pues movilizó obviamente a las corporaciones de seguridad, y esto será algo de lo que estaremos revisando en este espacio.
0: Así es un poco de lo que estaremos abordando aquí en Hola de la Tarde a través de XFM 89.1, pero Mariana, ya son las 7:16, las 19:16, la temperatura en los 35 grados, está haciendo un calorón, la verdad. Estoy viendo, Mariana, que supuestamente, mañana, viernes, hay un 35% de probabilidad de lluvia, sobre todo por ahí de las 6:00 p.m, 6:30, y evidentemente serían lluvias puntuales. Entonces tome usted sus precauciones porque podría haber ahí alguna precipitacioncilla. Sábado medio despejado otra vez, pero domingo, lunes, martes y miércoles de la próxima semana se puede dejar venir Tlaloc con Tokio aquí a la Comarca Lagunera, Mariana.
1: Así es, pues estaremos pendiente del pronóstico de lluvias, pues sin duda es bueno siempre que caiga agua, pero ya sí, cuando estemos sí, en la casa.
0: O en la cuenca alta de Lazas, no en la zona urbana, pero bueno, estaremos muy pendientes. Joju, nos vamos a una pausa comercial, regresamos con Hola de la Tarde, no te muevas porque ya viene la información.
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0: Ya estamos de regreso aquí en Hola de la Tarde a través de XFM 89.1. Oye, aquí fuera del aire, la licenciada Mejía y su servidor Roberto Iturriaga revisando los memes de la inauguración del Mundial. ¿Cómo son gachos? Oigan, qué bárbaros. Ciertamente cosas muy graciosas, Mariana. Pero, ¿sabes a mí lo que más me cayó gordo de la inauguración del Mundial? Luego por eso nos salan. Oye, toda la bola de políticas. ¿Caramelo? También, aparte.
1: Oye, que ahí estaba el secretario de Seguridad de Durango.
0: Sí.
1: Como si Durango estuviera muy bonito, en paz, ya sí. Ni la friega.
0: En paz, Durango. Y con las cosas que se dicen del gobierno
1: ya
0: del estado.
1: Ya ni la friega.
0: Pero allá andan. Oye, toda la bola de políticas y de políticos, Mariana, compartiendo memes con inteligencia artificial y que yo aquí echándole goles y que no sé qué. Qué asco, de verdad, qué mal se ve. No sé si tengan algún asesor político o asesora política con el que contrasten antes de echar esas publicaciones ahí a redes sociales, Mariana. Bueno, yo se los digo, yo asesoro en temas políticos, yo soy especialista en comunicación política, Mariana. Se ven pésimo, se ven pésimo y el efecto que quieren generar es el contrario. Porque luego tengo mucha gente que me dice, no, Roberto, pero cualquier publicidad es buena. No es cierto, en la política no, no toda la publicidad es buena. Es bueno que hablen de ti bien, no que hablen de ti, que se burlen de ti. Pero bueno, ese es un mito que luego es muy arcaico, Mariana, en la comunicación política y que mucha gente insiste en verse mal en redes sociales. Pero quienes no se vieron tan mal, fueron las de la selección mexicana de fútbol, Mariana, porque hoy vencieron a su similar de Sudáfrica en este juego inicial del Mundial de Fútbol 2026. 2-0 quedaron, Mariana. Estamos ya ni porque estamos viendo
1: estamos
0: aquí el partido.
1: Estamos en la repetición. No, no.
0: Es que estoy viendo, 2-0 quedaron, pero ¿sabes qué sí quedó 2-1? Las expulsiones. Dos expulsiones de Sudáfrica y una de México. Un juego un poquito accidentado, Mariana. La verdad es que muchas cosas que decir en lo deportivo ya mañana lo estaremos abordando, pero tengo una pregunta para ti. ¿Te gustó el show de inauguración?
1: Fíjate que siento que estuvo X, o sea, no me gustó ni me gustó para bien ni me disgustó para mal. O sea, siento que fue X, esperaba más.
0: ¿Shakira?
1: Pero,
0: ¿Shakira?
1: Creo que ya.
0: ¿Ya chole?
1: No, deja tu Shakira, o sea, como que ya se les acabaron las ideas, como que luego también mezclar a todos, como...
0: Oye, salió Maná.
1: O sea, sí, o sea, mira, Maná. La neta es que, o sea lo que sea de cada quien, al menos no se cayó, pero no, pero Maná pues sigue siendo un grupo muy representativo de México y la verdad es que quién no se sabe una rolita de Maná, pues, claro. O sea, de la que sea, desde Ángel de Amor, ¿no?
0: Oye,
1: incluso
0: mira,
1: tiene una con Shakira, claro. Es mi verdad. Sí. O sea, estuvo X, yo creo que obviamente nadie es como que, ya quiero que sea la inauguración. No, en realidad... No. Siento que tiene más punch la inauguración de los Juegos Olímpicos.
0: Sí, sí, sin duda.
1: Como que más artístico, pero la inauguración como tal estuvo meh. O sea, todo el mundo estaba ahí para ver el partido.
0: No, para ver la inauguración.
1: Esa es la realidad,
0: claro.
1: O sea.
0: Oye, salió Los Ángeles Azules con Belinda, por enésima ocasión, Los Ángeles Azules haciendo dueto con alguien, con quien sea.
1: Y Salma Hayek ahí, con un español un poco raro, yo creo que, oye, Sage habla mejor que ella, o sea, qué onda, ¿no? O sea...
0: Oye, sí, medio raro,
1: un
0: medio
1: poco
0: raro.
1: Pocho.
0: Oye, y estaba viendo que mucha gente están diciendo en redes sociales que Shakira no era Shakira.
1: Que era
0: un doble o que era alguien así vestido de Shakira. Porque salió con lentes oscuros y aparte salió rara, ¿no? O sea, sus facciones raras. No lo sé, la verdad es que.
1: Pero
0: a lo mejor...
1: pues yo ayer vi unos clips de ella en el estadio.
0: Y normal, sí, sí, sí.
1: Ensayando.
0: Sí. Pero bueno, ahí el tema de la anécdota de la inauguración, a mucha gente le gustó, a mucha gente no le gustó, a mucha gente como la licencia Mejía, pues X, ¿verdad? Como que ni bien ni mal. Yo creo que estuvo más o menos bien. La verdad es que para lo que es la inauguración del Mundial de Fútbol, pues
1: ¿sabes
0: medio
1: que
0: cumplió.
1: Sí, no me parece?
0: ¿Qué no te parece?
1: Que en ese tipo de eventos quieran a fuerza llevar influencers, entre comillas, porque también. Yo no creo en los influencers, la verdad es que para mí son tarados, nada más con celular, que tienen poder adquisitivo de comprarse el 17 Pro Max y ya. Eso es lo que no me parece, porque incluso creo que sí salió la toma, me parece, en el gol de Raúl Jiménez, creo que fue, donde mete el gol, el segundo, y enfocan a dos personas, justo están al lado, o sea, ¿te das cuenta como tú y yo?
0: Sí.
1: Y se están grabando a ellos.
0: O sea, no están grabando,
1: o sea,
0: el partido.
1: Dude, estás en el estadio Banorte, estás en un estadio emblemático, tres veces mundialista.
0: Mítico.
1: La inauguración de México, el contexto, y te pones a grabar tu jeta prieta.
0: A nadie
1: que
0: le importa.
1: Nadie
0: sí,
1: quiere
0: a nadie
1: ver. O sea, eso a mí no me parece el no, eso sí.
0: No, pues mira, es que sí, le quitan el espacio a alguien que sí es futbolero, alguien que sí ahorra, que sí vive la experiencia. Y aparte no te vas a llevar las redes sociales a la tumba, te vas a llevar tu recuerdo, ¿sabes?
1: La experiencia de haber estado en...
0: Así es, lo que viviste, pero bueno, ya esas son cosas que no nos vamos a, digamos, enfocar por el momento, Mariana. El próximo jueves es el siguiente juego de México, va contra Corea del Sur. No va a ser un juego sencillo, Mariana. Mucha gente dice, pues es que tú qué sabes, tú no eres de deportes, pero sigo mucho el fútbol, Mariana, y la verdad es que yo sé que Sudáfrica es un equipo, con todo respeto, muy limitado en comparación con Corea del Sur, que tiene jugadores en las mejores ligas del mundo y que tienen a un fenómeno mundial, Mariana, de apellido Son, que la verdad es un fuera de serie y que ningún jugador mexicano, con todo el respeto por los jugadores mexicanos, tiene el nivel de ese jugador. va a ser, no va a ser un paseo en el parque, va a estar complicado, y expulsaron a uno de México, Mariana.
1: Sí, César Montes se llevó la roja después de esa patada estúpida que hizo, la verdad es que ese corte de jugada, nada tiene que hacerlo, en realidad es que no creo que haya sido una jugada de peligro o que se haya concretado, pero sí, la verdad es que se equivoca César Montes, otro más de Rayados que nos sale un poco chisqueado. Pero sin duda, pues como bien lo comentas, el partido contra Corea del Sur será una dura prueba para México, me parece el rival más fuerte, sí, más complicado, claro, de los del grupo, pero ojalá que Javier Aguirre sepa acomodar sus piezas. Me parece que sí tendrá que hacer algunas modificaciones, aparte de la baja de César Montes, 2-3 que me parece que no estuvieron al nivel hoy, como el Piojo Alvarado y como
0: Fidalgo.
1: No sé, siento que no están para titular. Me gustaría más verlos de cambio y me gustaría ver de inicio a Luis Chávez y a Gilberto Mora.
0: A ver qué tal.
1: Sí me gustaría ver ese cambio. Sin duda, pues esperemos a ver qué manda Javier Aguirre en estos días, cómo entrena. Y algo que tampoco me gustó y que justo estamos viendo ahorita en la repetición, esa pausa de hidratación de 1.5 minutos para meter publicidad. Sí,
0: lo hacen.
1: O sea, Infantino y la FIFA han acabado con la esencia del fútbol, Roberto. O sea, eso para mí también es una reverenda estupidez.
0: Negociazo.
1: Yo no digo que no se cansen, claro, tiene que haber pausa, pero lo haces para meter publicidad, ¿sabes?
0: Sí, claro, conoce uno de los motivos detrás de esos temas. Oye, antes jugaban en Torreón a 40 grados en mayo y todo, y no había
1: hidratación. Sin agua.
0: Y justo ahorita, ya, ay, todos los jugadores, es que necesitamos hidratarnos. Pero bueno, oye, Mariana, y precisamente arrancó el Mundial de Fútbol en dudas, porque mucha gente pues decía, tengo mi restaurante, tengo mi negocio, quiero pasar el Mundial de Fútbol, y pues hay negocios en donde sí hay cierta facturación, donde les cayó el IMPI, y donde dicen, a ver, no puedes poner que el canal de la tele abierta, no puedes poner la plataforma, porque si lo haces y no has pagado tus derechos correspondientes a la FIFA, bien hambreados los de la FIFA, Mariana, te vamos a clausurar y te vamos a poner una multa millonaria, entonces ni te arriesgues. Entonces los locales de cierta facturación para arriba, pues olvídense de poner los partidos del Mundial, porque si no la FIFA, así con el hambre que traen, les van a caer encima, Mariana.
1: Sí, justo pues persiste ya con este arranque, pero persiste la duda respecto a este tema dentro del gremio restaurantero, por eso es que están viendo pues qué pasa, qué les dice la CANIRAC, también hay preocupación, dicen, por las sanciones económicas, que pudieran derivar de esto en torno obviamente a la transmisión de los encuentros. A continuación escucharemos las palabras justo de Carlos Centeno, quien es un empresario restaurantero, sobre este tema.
8: Estamos buscando la manera de poder desdoblar la indicación que se da. No decíamos hace rato que pareciera que hay algunas lagunas legales en este sentido, porque el impacto mediático que se da, es decir, quien quiera transmitir los partidos tendrá que pagar los derechos de acuerdo al aforo, de acuerdo. Pero bueno, por ahí estamos encontrando alguna que dice, a ver, nosotros no tenemos cover, es decir, no cobramos una cantidad por ingresar al establecimiento, y habla también ahí de que los establecimientos que normalmente ya se dedicaban a este giro, es decir, al consumo de alimentos, a la venta de bebidas, y que pasábamos eventos deportivos, entonces no entran en este supuesto, ¿no? Entonces estamos en esa disyuntiva, por ahí nos vamos a ir, estamos viendo inclusive algunos la posibilidad de algún amparo, pero creo que nos vamos por esa ruta. Lo estamos leyendo de manera en que la norma va dirigida para quienes, aprovechando este fenómeno del Mundial, quieran emprender o aperturar un negocio para esta situación, ¿no? Para poder obtener un lucro.
0: Pues sí, ahí está esta declaración de parte de quienes se dedican a este gremio. Y Mariana, fíjate que también otro gremio que podría haberse beneficiado, o que más bien ya se está viendo beneficiado por este tema del Mundial aquí en la Comarca Lagunera, es el gremio de los hoteleros. Hay expectativas importantes respecto a la ocupación y la derrama económica. Sujei Alvarado, quien es directora de la Oficina de Convenciones y Visitantes de Torreón, o sea, la OCB, señaló que aunque pues obviamente Torreón no es sede de partidos y hay, digamos, otras sedes aquí en México como Monterrey y Guadalajara, pues la cercanía con Monterrey nos ayuda, Mariana, de alguna manera o de otra, porque pues podría haber visitantes, a ver, tantos días aquí esperando a ver qué pasa con su país, con su selección. Y obviamente dicen, pues, ¿para dónde nos damos la vuelta? ¿Para dónde visitamos sitios turísticos? Y voltean a ver a Torreón y se quedan en Torreón, Mariana.
1: Sí, justo, como bien lo comentaba al inicio, si bien Torreón no es sede como tal, desgraciadamente, Pero sí hay expectativas positivas sobre el impacto que este evento del Mundial pudiera generar acá en la ciudad, particularmente en el tema de la ocupación hotelera. De acuerdo con Sujei Alvarado, quien es la directora de la Oficina de Convenciones y Visitantes acá en Torreón, sí habrá encuentros, por ejemplo, a diferencia de acá en Torreón, pero diferencia en Monterrey, por ejemplo, y por la cercanía, sí pudiera traducirse en la llegada de visitantes, pero dice eso pues estará viendo conforme avance la justa mundialista. Y también, sobre todo porque el mes de junio históricamente siempre ha sido un mes bueno para Torreón,
0: sí,
1: por la eventos y demás que se realizan en esta ciudad, por eso es que hay expectativa, haya o caigan o no, digámoslo así, turistas por el Mundial. Escuchemos justo a continuación a la directora de la OCB acá en Torreón.
9: La semana pasada todavía teníamos una expectativa reservada. El día de ayer y antier estuvimos recibiendo notificación por parte de los hoteles, de algunos de ellos, que volvió a haber una reservación o bloqueo. Estamos en espera de que el día de mañana, el día viernes, podamos tener alguna cifra ya real respecto a esos bloqueos, porque los bloqueos es solamente una reservación, pero hasta el día viernes podremos saber si se concretó la reservación o se liberó, ¿no?
10: ¿De cuándo es más o menos?
9: Es un 5% más o menos de las reservaciones habituales. Nosotros traemos ahorita un 46% de ocupación en el primer cuatrimestre. Entonces, la expectativa es que sí se suba al menos un 5% de ocupación en relación a ese 46% y que de todos modos el mes de junio tenga un 50% de ocupación por todos los eventos adicionales que ocurren en junio. Es decir, no estamos hablando solamente de esta justa deportiva o de la actividad del Mundial. Esto, junio, por fortuna, Torreón tiene muchos más eventos. Ahorita estamos...
0: Bueno, pues ahí está esta información de parte de la OCB aquí en la ciudad de Torreón. Mariana, ya son las 7:31 de este jueves 11 de junio. Oye, antes de irnos a la pausa, mandarle un saludo a Rosy Santos, que está al pendiente de esta transmisión a través de nuestro Facebook Hola FM, así nos encuentra usted en el Face. Nos manda un saludito y nos desea buenas tardes, Mariana, tanto
1: hola
0: a ti como a mí. Y el buen, un tal José Juan Elizalde, no sé quién será, dice, hubieran llevado el espectáculo nocturno de Xcaret, algo mexicano y que sí da identidad. Está muy bonito el espectáculo de Xcaret, tengo que decirlo, pero pues nada que ver, es de una empresa privada, Mariana, ya me imagino ahí con los caballos.
1: De hecho, nomás estaban esperando tu opinión para que llevaran eso.
0: No, pero
1: ahí para
0: bueno,
1: la clausura.
0: Vamos a enviárselo a Gianni Infantino, que seguramente ya te va a cobrar por dar ese tipo de sugerencias, mi estimado José Juan Elizalde. Oye, Mariana, vámonos a una pausa, ¿no?
1: Nos vamos rápidamente a un corte comercial, 7:32, la temperatura en los 34 grados. Nosotros ya volvemos.
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11: Por si no lo sabías, en 1920 el checo Karel Čapek creó la palabra robot, término que significa trabajo, para designar a las máquinas autónomas que poseen movimiento propio.
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0: Ya estamos de regreso, aquí en Hola de la Tarde a través de XFM 89.1. Te saluda el dúo dinámico de las noticias que te mantiene bien enterada, bien enterado de todo lo más relevante que ocurre en la Comarca Lagunera, en México y en el mundo. Estoy hablando de la licenciada Mariana Mejía, la roja de las noticias, ahorita crack tecnológico porque me ayudó con una situación que yo no le entendía. A ver, hija, usted que le sabe el Word, conviértame en un PDF. Y también te saluda Roberto Iturriaga, jefe de información de esta estación radiofónica. Mariana, vaya polémica la que se ha generado con este complejo industrial Fermachem que se anuncia durante esta semana allá en la Laguna de Durango, una inversión de más de 20 millones de dólares, algo realmente increíble en temas de iniciativa privada que va a generar, según se ha informado, muchísimos empleos. Pero la Organización Civil Prodefensa del NASAS, al igual que otros colectivos y ciudadanos en general, están posicionándose en contra de este complejo por temas ambientales. Señalan en un comunicado que la ceremonia de inicio de ejecución del proyecto se realizó el pasado 9 de junio y destacó que tanto la manifestación de impacto ambiental como las etapas de consulta pública y participación ciudadana concluyeron conforme a los tiempos y procedimientos legales. Pero, esta organización civil consideró que la etapa de socialización del proyecto pues no informó suficientemente sobre estos temas ambientales, Mariana.
1: Así es, y esta situación, dicen, se refleja en la incertidumbre y preocupación manifestadas por diversos sectores de la ciudadanía en días recientes. Ante este escenario es que la organización está exhortando a las autoridades federales, estatales y municipales a promover un ejercicio de información abierto, participativo, e incluyente, que permita atender las inquietudes de la población respecto a los riesgos ambientales, los posibles impactos para la Comarca Lagunera, los aspectos operativos de la planta y las medidas de prevención, mitigación y vigilancia previstas. Esta asociación sostiene que el llamado se fundamenta en el derecho humano al acceso a la información y a la participación ciudadana en materia ambiental, que son derechos que están reconocidos en la Constitución mexicana de este país, además de en diversos compromisos internacionales suscritos. Finalmente aclaran que por el momento no se está convocando ni organizando ninguna manifestación relacionada con el proyecto, porque se considera que cualquier postura primero se tiene que sustentar en información sólida y en una evaluación rigurosa de los posibles efectos que estén en el ambiente.
0: Sí, la verdad es que es realmente importante escuchar estas diversas voces, Mariana, porque no nada más es lo que hay de aquí para allá, sino también lo que hay en tu entorno, lo que hay en la sociedad en la que estás instalando esta, digamos, inversión tan importante, y que pues esto pueda ser socializado, como bien lo mencionan, Mariana. Y fíjate que, hablando de temas locales y que realmente son lamentables, el caso de la desaparición de Giovanna Divani, un caso en donde hay un presunto responsable señalado claramente y además detenido, Mariana, por su probable participación y responsabilidad en este tema. 5 años de su desaparición, este jueves se desarrolló una audiencia final del proceso judicial relacionado con el caso, una etapa considerada crucial para la familia que mantiene la exigencia de justicia y esperanza de encontrarla. ¿Qué pasó ahí en el Cerezo de Torreón, Mariana, con María Guadalupe Pérez, quien es madre de esta joven desaparecida?
1: Ahí su mamá manifestó que la audiencia representa uno de los momentos más importantes de esta lucha que ha emprendido desde junio del 2021. El proceso, dice, pues ha sido largo, complejo y emocionalmente desgastante pues para toda la familia de la joven. Durante este tiempo, dice, han recorrido diversas instancias estatales y federales pues para exigir avances en la investigación y la localización de su hija. Durante el juicio, dicen, han observado situaciones que consideran han sido intentos de desacreditar la imagen de su hija. Por eso es que dice que el proceso se debe de centrar en esclarecer los hechos y determinar responsabilidades. Es la aparente pareja, quien fuera pareja de Divani, quien estaría, digamos, ya en este proceso. Es a él a quien están aparentemente responsabilizando. También la joven tiene una hija, entonces también es una situación que obviamente muy muy dolorosa para toda la familia. Escuchemos a continuación a la mamá de Divani, ella es la señora Guadalupe Pérez.
10: Sí, es, pues después de 5 años desaparecida mi hija, 4 años, pues de que esta persona está encerrada aquí en el Cerezo, pues estamos exigiendo pues su pronto regreso, que verdad, justicia y no repetición. Eso es lo que pedimos hoy, justicia.
15: cueste lo que cueste.
10: Sí, pues es muy desgastante. Es muy desgastante, muy triste también. Estar en este tiempo pues buscando, exigiéndole a las autoridades. Nos hemos ido a Saltillo, nos hemos ido a México y a pedirles, a gritarles a los gobernadores, a los presidentes, ayuda, apoyo, ¿verdad? Para que mi hija sea regresada, sea encontrada, sea buscada. Y pues, pues no, pues no vivimos, o sea, ya dejamos de ser nosotros para ser la voz de Giovanna. Hoy somos su voz. Yo lo que detecto, que el abogado defensor, en vez de demostrar su inocencia, en vez de luchar por él, por su persona, por que él sea inocente, lo único que se está dedicando es querer confundir a todos los testigos y a todos los...
0: Oye, Mariana, y en otro tema, vaya que llamó la atención poderosamente en redes sociales durante esta semana, que pues estaban exhibiendo por ahí en un restaurante de mariscos. Es que estos restaurantes de mariscos luego, ay, la
1: son
0: gente se
1: bien
0: cree.
1: Bien fantoches.
0: Sí, sí, sí, se cree, no bien sé qué cosa.
1: Bien fantoches, y la verdad.
0: Y andaban ahí exhibiendo en un restaurante de mariscos a un caballo que lo traían ahí como atracción, que no sé qué rollo. A lo mejor ni en buenas condiciones estaba, el calorón, Mariana, ahí lo tenían. No se pueden utilizar animales para eventos, digamos, de cualquier índole, Mariana, en cualquier espectáculo, el que quieras, a menor o mayor escala, aquí en Coahuila. Y por ese sentido, la Dirección de Inspección y Verificación sancionó a este restaurante por andar exhibiendo caballos dentro de sus instalaciones, aparte también el tema sanitario, Mariana, que pues evidentemente contraviene pues la materia vigente en temas de bienestar animal. Pablo Fernández informó que esta acción derivó de operativos permanentes de vigilancia que se realizan en distintos establecimientos del municipio con el objetivo de garantizar el cumplimiento, Mariana, porque hay un reglamento de protección y trato digno a los animales aquí en el municipio de Torreón. ¿Qué fue lo que comentó Pablo Fernández, director de Inspección y Verificación, Mariana?
1: De acuerdo con el funcionario, la exhibición de animales, perdón, en determinados contextos puede representar una vulneración a sus condiciones de bienestar, por lo que se aplicó, dijo, la sanción correspondiente conforme a lo establecido en estos artículos 14 y 16 del reglamento municipal. Las conductas que son consideradas como infracciones se encuentran el desfile o traslado de animales por las vialidades sin las autorizaciones correspondientes, pero también la realización de espectáculos públicos o privados en los que se utilicen animales vivos con fines de entretenimiento, exhibición o explotación, que es básicamente lo que sucedió en este establecimiento. Y es que dijo que el bienestar animal es una responsabilidad compartida entre autoridades, propietarios de establecimientos y la ciudadanía. Por eso es que se mantiene esta política de cero tolerancia hacia claro. estas prácticas que pongan en riesgo la integridad, tanto física, pero también la salud, o bien las condiciones dignas de los animales. También existen otros establecimientos bajo revisión, dijo, por posibles conductas similares. Estos casos se encuentran en proceso de integración de expedientes y una vez que se concluyan los procedimientos se podría derivar en alguna sanción. Y hablando del tema de sanción, son consideradas graves. Las multas pueden ir desde los 5,000 hasta los 35,000 pesos. Caray. Pero en caso de reincidencia, las sanciones económicas se pueden duplicar y alcanzar los montos a cercanos o superiores más bien a los 70,000 pesos de multa, además de otras medidas administrativas previstas en la legislación. Yo no sé en qué cabeza cabe, ocupo más bien, decir el dueño, dueña, lo que sea, ¿qué pasaría si traigo un caballo a mi restaurante? O sea, sentido ¿en común. Qué cabeza cabe sentido hacer común, esa reverenda caray. Estupidez, por Dios, ¿no?
0: Sí, sentido común, oye, para empezar...
1: ¿Qué tiene que ver los caballos con el marisco?
0: No tiene nada que ver, oye, dijeras, bueno... Tiene langostas vivas para servirse ahí. Bueno, eso es otra cosa porque se las van a comer. Pero otra cosa es poner caballos vivos
1: una
0: ahí.
1: Una estrella de mar y le pones Patricio y la pones ahí.
0: Una esponja. Oye, pero no, es que no tiene sentido. No tiene
1: o sea,
0: sentido.
1: Eso lo hacen nomás por fantoches, la sí, verdad, la por verdad, nacos. Sí.
0: Y y luego también la gente que, bueno, mucha gente que va también a restaurantes, que cómo se creen no, una cosa no. que tú dices, bueno, ¿qué?
1: Urge legislar.
0: Qué vulgar. Oye, pero Mariana, fíjate que vamos a cambiar de tema porque... Maestros están denunciando presiones para jubilarse y exigen derogar la ley del ISSSTE. Docentes de las secciones 35 y 38 del magisterio acá en la comarca lagunera se manifestaron hoy jueves en Torreón para exigir la derogación de la ley del ISSSTE de 2007, que pues es una ley que evidentemente los afecta. Denuncian que los están presionando, Mariana, laboral y sindicalmente para que pues firmen sus procesos de jubilación en contra de su voluntad, lo cual evidentemente huele, apesta a ilegalidad,
1: María. Así es, esta movilización que se llevó a cabo hoy formó parte de una jornada nacional de protesta que se desarrolló de manera simultánea en distintos estados del país y que mantuvo por ahí acciones coordinadas, lo vimos, desde la Ciudad de México, que incluso permanecen justo en un plantón. Ahí los maestros señalaron que la reforma al sistema de pensiones modificó las condiciones bajo las cuales miles de trabajadores pues esperaban retirarse después de años de servicio, y es que dicen que además de exigir la eliminación de la reforma, también están enfrentando otras situaciones de presión pues para que firmen documentos relacionados con procesos prejubilatorios, y es justamente a los maestros que hoy se manifestaron, a quien a continuación vamos a escuchar.
16: Toda tu vida laboral y que al final sueñes con retirarte de una manera digna y que no eso tenga ya derecho.
17: Se posicionó en contra de la ley que ahora nos afecta.
18: Entonces, aquí en
17: 2012-2016, Javier Cordero Salazar se le cuadró a la reforma de Peña Nieto.
16: Esta reunión responde a un llamado nacional. Ahorita en varios estados de la República en estos momentos también se están manifestando. Estamos haciendo reunión, incluso con el plantel que está, el plantón, perdón, que está en el Zócalo. Junto con
17: ellos. Ahorita ellos están. Mi mora.
18: En medio de la fiesta. Mi día.
16: Sí, en medio de la fiesta de ellos, porque de nosotros no hay fiesta.
17: Nos van a defender.
16: Hay tristeza y hay impotencia.
17: Maestra Olga.
16: El diputado, senador, garantiza un sueldo de arriba de 100 mil pesos y no hace nada. ¿Y quién les dice algo? Nosotros. Eso de que los 20 mil pesos en sus sueños, eso es mentira, pero sí, y se llenan la boca.
19: Compañeros, el sindicato siempre va a hablar de
16: los que se... María del Carmen Zavala.
19: Ahorita el sindicato en su discurso dice que la máxima...
16: Pues a que se reconsidere y que nos quite la ley de 2007 que prometió, que nosotros no se la pedimos, ella la prometió.
0: Oye, hablando de temas de jubilaciones, Mariana, también quienes están inconformes son los jubilados de la Comisión Federal de Electricidad, quienes mantienen esta lucha contra los recortes o sus pensiones. Durante las últimas semanas hemos dado cuenta de algunas manifestaciones, de algunas protestas que han protagonizado estas personas jubiladas de la Comisión Federal de Electricidad, que dicen que les están recorte y recorte su pensión, que no puede ser posible, que es ilegal, y pues bueno, están, digamos, continuando estas manifestaciones y gestiones ante autoridades federales para revertir estos recortes aplicados a sus pensiones. Es una reciente reforma, Mariana, que afecta sus ingresos. Por ahí tuviste oportunidad de hablar con José Luis Hernández, quien es vocero de este grupo de jubilados de la comarca lagunera. ¿Qué dijo esta persona,
1: Mariana? Siguen haciendo presión los jubilados de Comisión Federal de Electricidad, ya que dice... Si bien no hay, digamos, resultados como tal concretos, sí se han logrado avances en cuanto a reuniones, sobre todo que han mantenido con los poderes del Ejecutivo, Legislativo y Judicial. Actualmente hay una Alianza Nacional de Jubilados que allá ha sostenido algunos encuentros, particularmente con la Secretaría de Gobernación y con la Consejería Jurídica de la Presidencia y algunos legisladores federales. Uno de los temas que ya se encuentra, dijo, en revisión es el cálculo que ha sido utilizado para determinar el salario de la presidenta de la República, y que justo esa es la referencia que sirvió para poder establecer los límites aplicados a las pensiones, las llamadas pensiones doradas, que decían que se estaban yendo por los cielos y desbordando, casi superando justo el salario de la presidenta. Escuchemos a continuación lo que se dijo hoy durante esta manifestación.
20: A nivel nacional, y no se diga a nivel local estamos hablando de unas 300 jubilados, y sobre todo la mayor parte son mayores de 75 años. Entonces, ahorita ya ha habido encuentros a nivel nacional, hay una alianza de jubilados, y ya con esa alianza ha habido encuentros con los diferentes poderes, con el Poder Judicial, con el Poder Legislativo y con el Poder Ejecutivo, específicamente este último, con la consejera jurídica, Luisa María Alcalde, y con la Secretaría de Gobernación. Entonces ha habido algunos puntos de acuerdo, sobre todo en lo último, está por confirmarse ya, se está haciendo el recálculo del salario de la presidenta, el salario que decían que ganaban y que nosotros decíamos que no era correcto, efectivamente no es correcto y ya se está tratando ese tema, pero nosotros no vamos por la actualización. Nuestros objetivos siguen siendo los mismos desde un principio. Que esto se detenga, que nos regresen lo que nos quitaron.
0: Pues ahí están los comentarios de parte de José Luis Hernández, vocero de este grupo de jubilados de la CFE en la Comarca Lagunera. Dice que se detengan estos recortes y que nos regresen lo que nos han quitado. La verdad es que, pues, yo creo que uno de los fenómenos socioeconómicos más llamativos que va a haber en los próximos años, sin duda, Mariana, va a ser el tema de las pensiones y las jubilaciones. ¿Por qué? Porque demográficamente el mundo, no nada más México, el mundo está cambiando. Cada vez hay más personas que viven más tiempo, es decir, más personas mayores que requieren de su pensión, y cada vez hay menos personas que están naciendo, es decir, mano de obra, que sean asalariados, que sean generadores de recursos, que sostengan esa dinámica de pensiones. ¿Cómo le vamos a hacer en algún momento en donde por derecho legal se tengan que seguir dando pensiones, pero no haya suficiente generación de recursos? Ahí va a estar el detalle, como dijo Cantinflas. Y pues bueno, a nosotros nos va a tocar la generación, Mariana, en donde yo tengo amigos en lo personal que, para empezar, ni novia tienen, ni casados están. Y si están casados ya no quieren hijos, quieren perrijos o gatijos o lo que tú quieras, o funcos, no sé. Y entonces ya como ya no hay nuevas generaciones y nos estamos quedando sin nuevas personas, pues no va a haber forma de sostener estas pensiones. Y deja tú las pensiones, los apoyos sociales, Mariana, que tanto los políticos se llenan la boca de que uy, que yo te doy, que no, sé qué.
1: No, ya no va a alcanzar para nada.
0: No va a alcanzar, no va a alcanzar, no es sostenible y pues bueno, así vamos a estar. Desgraciadamente. Mariana, vámonos a una pausa comercial. Ya es las 7 de la tarde, 7 de la tarde con 51 minutos.
1: Así es, la temperatura en los 33 grados. Nosotros regresamos.
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4: Para identificar las tendencias del mercado que están afectando tus ventas, es crucial analizar los cambios en el comportamiento de los consumidores, la competencia y el entorno económico. Por ejemplo, los clientes pueden estar adoptando nuevas preferencias, como buscar productos más sostenibles, personalización en la oferta o usar canales digitales de compra. Si estas tendencias no están abordadas en tu estrategia de ventas, podrías estar perdiendo oportunidades frente a los competidores más adaptados. Herramientas como encuestas al cliente, análisis de datos de ventas y estudios de mercado pueden ayudarte a identificar estas tendencias y ajustar tu enfoque. Otro aspecto clave es observar el impacto de factores externos, como cambios en la economía, regulaciones gubernamentales o avances tecnológicos. Por ejemplo, una recesión puede hacer que los clientes reduzcan sus presupuestos, mientras que la adopción de nuevas tecnologías puede impulsar la demanda de productos innovadores o cambiar los canales de compra. Además, analiza cómo está reaccionando la competencia ante estas tendencias. Si otros competidores están ajustando sus estrategias y tú no, es posible que estén capturando parte del mercado que tú pierdes. Monitorear constantemente estas dinámicas te permitirá identificar amenazas y oportunidades y mantener tus estrategias de venta alineadas con las demandas actuales del mercado.
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0: Son las 7 de la tarde con 53 minutitos. Te saluda Mariana Mejía. También te saluda Roberto Iturriaga aquí en Hola de la Tarde. ¡Vámonos! ¡Vámonos! ¡Vámonos! Con la información policiaca, la información de seguridad que te traemos aquí en Grupo Horizonte Lagunero. Mariana, realmente lamentable y realmente triste lo que se da a conocer durante este jueves de parte de las autoridades de la Fiscalía allá, de la Vicefiscalía en la Comarca Lagunera, en Durango. Vaya, no sé cómo comunicárselo, querida audiencia. un menor de 14 años que se quita la vida, que atenta contra su vida por problemas, y ojo aquí, Mariana, por problemas con su pareja. Yo a los 14 años estaba intercambiando cartitas de Yu-Gi-Oh, estaba jugando todavía los tazos, yo no sabía ni qué onda con el tema de las parejas, pero bueno, caray, el tema de la salud mental vuelve a ser tema todos los días, Mariana, y presuntamente atentó contra su vida luego de presentar problemas con su pareja, según información preliminar. La tragedia ocurrió la tarde de ayer miércoles, después de las 5 de la tarde, allá en la colonia Rinconada del Parque de Gómez Palacio.
1: Así es, según relató la madre del hoy occiso, desgraciadamente, ella cuenta que regresaba de realizar tareas cotidianas cuando desgraciadamente encontró a su hijo en condiciones que pues presumen y todo atenta a que fue contra su vida esta acción. De inmediato es que llamó a la línea de emergencia 911, minutos más tarde arribaron los paramédicos de la Cruz Roja, quienes lamentablemente solamente acudieron para confirmar el fallecimiento del jovencito. La línea de investigación principal señala que hace días el fallecido terminó una relación sentimental con su pareja y sería, digamos, el principal motivo por lo cual es que él habría advertido incluso que estaría pensando en atentar contra su vida. Personal de la Vicefiscalía General de La Laguna tomó conocimiento de los hechos y además ordenó el levantamiento del cuerpo para su traslado llevar a cabo a las instalaciones del Servicio Médico Forense. Descanse en paz. Y también les recordamos de la línea de la vida justo a la disposición. La verdad es que luego sí es muy complicado dar ese tipo de noticias, de la edad que sea, pero me llama mucho la atención de un menor de edad que impacta y que justo esta línea pues está disponible para todos aquellos que necesiten apoyo emocional, prevención de adicciones y orientación en salud mental. Sí. Esta es una línea de la vida, digamos, gratuita. Está en el 800-911-2000, desde cualquier parte del país. Ustedes gratis pueden hacer uso de esta línea.
0: Sí, pues bueno, ahí está información, Mariana, también información muy triste y muy lamentable allá en la Laguna de Durango, porque un motociclista de solamente 18 años de edad, ¿cómo pasan accidentes? ¿Cómo ocurren accidentes de motos en la comarca lagunera? Accidentes mortales, Mariana, sobre todo con jovencitos.
1: Sí.
0: Murió tras impactarse con un cercado de alambre en el municipio de Lerdo. La información que se proporciona por parte de las autoridades fue que hoy jueves, cerca de la 1:00 a.m, ocurrió este accidente vial. Ahí falleció un muchachito de nombre Félix, de 18 años, Mariana. De cómo circulaba, cómo eran los detalles de este percance.
1: Así es, Félix Abraham Cruz de la Cruz de 200, Ortiz, perdón, de la Cruz de 18 años, circulaba a bordo de una motocicleta de la marca itálica de la línea FT-125 en color negro con rojo por el tramo carretero que conduce de Alejido La Luz. Debido a que presuntamente el joven circulaba a exceso de velocidad, es que perdió el control de la unidad y se impactó contra un cercado de alambre y posteriormente terminó proyectándose sobre el pavimento. Pese a que se solicitó el apoyo de paramédicos de la Cruz Roja en al sitio, cuando ellos arribaron, se confirmó desgraciadamente que el joven ya no contaba con signos vitales. De lo anterior también tomó el conocimiento el agente del Ministerio Público de la Vicefiscalía Región Laguna. Posteriormente es que se ordenó el levantamiento del cuerpo para llevárselo al Servicio Médico Forense para la práctica de la necropsia de ley y así en este lugar poder determinar cuál fue la causa precisa del fallecimiento de ese jovencito Félix Abraham Ortiz de la Cruz, de 18 años.
0: En paz descanse este jovencito, Mariana. Y ya para cerrar este noticiero, para ir cerrando este bloque informativo, además, pues con algo ya un poquito más amable, pero que tampoco deja de llamar la atención, y es que la mañana de hoy jueves, elementos de Protección Civil y bomberos de Torreón se movilizaron hasta el ejido Allende para atender el reporte de un reptil al interior de un tanque de agua. Estamos hablando de una víbora que se encontró por ahí. Estamos hablando de una zona ejidal, no tiene, digamos, algo que nos sorprenda, ¿no? Esta información, cada vez la población humana ha generado desarrollos inmobiliarios y comerciales e industriales en áreas en donde la naturaleza pues está asentada desde hace millones de años.
1: Sí.
0: Obviamente tienen que aparecer este tipo de reportes. Fue cerca de las 8:00 a.m. cuando pues en este establecimiento denominado Qualitia Alimentos, ubicado sobre el periférico Raúl López Sánchez, ahí en este ejido, pues llegaron rescatistas, localizaron esta víbora dentro de un tanque de 200 litros, Pero Mariana, ellos tienen sus protocolos, ¿no? Para sacarlas de manera segura y devolverlas a la naturaleza.
1: Sí, tras la llegada de los rescatistas es que se localizó a esta víbora dentro de un tanque de 200 litros. De inmediato y con apoyo del equipo adicional es que la lograron asegurar a este animal. Posteriormente fue liberada en una zona despoblada, pues para evitar incidentes entre la población. Las autoridades hicieron la recomendación que tras observar la presencia de animales de vida silvestre en la ciudad, se debe de llamar a los números de emergencia para que los expertos puedan atender la situación y se eviten así riesgos entre los habitantes.
0: Sí, ahí con esta información. Nosotros estamos cerrando este noticiero justo a las 8 de la noche en punto. Le reto que usted encuentre un noticiero más puntual que este. No lo va a encontrar en la Comarca Lagunera. Mariana, muchas gracias por ayudarme en este espacio que también es tuyo y que se llama La de la Tarde.
1: Gracias, Roberto, y gracias por supuesto también a todos por el favor de su atención. Nosotros nos despedimos, no sin antes desearles que tengan una excelente noche, que descansen, que vean República Checa contra Chequia, perdón, contra Corea del Sur, que siga la fiebre mundialista y en punto de las 7 mañana nos volvemos a escuchar.
0: Gracias, Juanjo Elizalde, por ayudarme en este noticiero. Mi nombre es Roberto Iturriaga, a nombre del contador Francisco Juaristi, y le deseo que pase una excelente noche de jueves. Vamos a seguir viendo fútbol por varias semanas más. Quédese aquí en XFM 89.1 con La Voz de la Noche.
1: Soporten.
2: 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En Kiss FM son las 8 con un minuto.
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5: Un hombre intenta verse joven en una fiesta. 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
3: Cuando pasamos por momentos y situaciones difíciles, tendemos a aislarnos. Hay una sensación de vergüenza. Pensamos que eso que vivimos y sentimos solo nos pasa a nosotros. Eso nos desconecta y aleja de los demás. La humanidad compartida implica ver la experiencia individual como parte de la condición humana. Es decir, cuando nos damos cuenta de que estamos sufriendo o pasando por una situación difícil, saber que así como yo, todos tenemos momentos complicados, deja de ser una experiencia personal y se convierte en parte de la vida de todo ser humano. Al reconocer esto, podemos conectar más fácil con los demás, sabiendo que no estamos solos. Por lo tanto, cuando hablamos de humanidad compartida, hablamos de conexión con otros, hoy tan importante para el mundo en que vivimos. Trátate bien, sobre todo cuando la pases mal. Búscame en Instagram como elsanazar-mx.
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0: en Kiss FM. Son las 8 con 37 minutos. 8:37.
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0: en Kiss FM. Son las 8 con 52 minutos. 8:52.
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1: Para mejorar las características de tu voz y ser un vendedor más efectivo, es fundamental trabajar en el tono, volumen y velocidad del habla. El tono debe transmitir emociones positivas y confianza, ajustándose a la situación para generar conexión con el cliente. Practicar variaciones de tono leyendo en voz alta diferentes tipos de texto pueden ayudarte a hacerlo más natural y flexible. Además, controla el volumen de tu voz para que sea lo suficientemente claro sin ser intimidante, y ajusta la velocidad para que tu mensaje sea comprensible, evitando tanto un ritmo acelerado como un ritmo demasiado lento. Hacer pausas estratégicas también ayuda a enfatizar los puntos claves y mantener la atención del cliente. La claridad y la dicción son igualmente importantes. Practicar ejercicios de dicción como trabalenguas puede ayudarte a mejorar la pronunciación y articular las palabras de manera más clara. La respiración diafragmática te permite mantener una voz estable y evitar quedarte sin aire al hablar. Otra excelente estrategia es grabarte mientras practicas y escuchar cómo suenas para identificar áreas en donde podrías mejorar. Además, recibir retroalimentación de colegas o clientes de confianza te ayudará a entender cómo te perciben y a mejorar los aspectos necesarios de tu forma de hablar. Si tienes alguna duda o algún tema de interés, contáctame a través de mis redes sociales, Instagram, Facebook y LinkedIn, Jaime Robledo MX.
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0: 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En KISS FM son las 9 en punto.
3: 9 o'clock.
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0: En Kiss FM son las 9 con 21 minutos.
1: 9:21.
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5: Por si no lo sabías, Louis Lumière dio el nombre de cinematógrafo a su invento utilizando dos palabras griegas que son kinema, movimiento, y grafos, imagen, o sea, imágenes en movimiento.
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0: En Kiss FM son las 9:39.
1: 9:39.
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0: En Kiss FM son las 9:54 minutos.
1: 9:54.
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0: ¿Te imaginas compartir tu vida con un compañero que puede vivir 100 años?
1: ¿Un amigo emplumado que si pierde a su pareja puede caer en depresión como tú o como yo?
0: Las aves no son juguetes. Son seres con emociones complejas que merecen un hogar para toda su vida.
1: ¿Estás realmente preparado?
0: Aunque durante siglos hemos tenido aves en casa, la verdad científica es clara: no son animales domésticos.
1: Sus comportamientos siguen siendo instintivos y salvajes.
0: Una cacatúa puede vivir hasta 100 años, un loro entre 60 y 70, un cisne 30, incluso un periquito australiano vive de 5 a 8 años. Y aquí viene algo hermoso y desgarrador. Especies como loros, guacamayas, pericos y cacatúas son monógamas. Tienen una sola pareja toda su vida. Si en cautiverio no tienen pareja, crean ese vínculo contigo. Te eligen como su compañero de vida. Pero cuando su pareja muere, ya sea ave o humano, pueden caer en depresión profunda. Por eso, adoptar un ave no es como comprar una planta. Es como adoptar un hijo de plumas que podría sobrevivir a tus propios hijos. Antes de adoptar, pregúntate: ¿tengo espacio suficiente para que viva dignamente? Cada especie necesita alojamiento específico. ¿Puedo costear su alimentación? Los carroñeros necesitan comida refrigerada. Otros requieren amplia variedad de frutas frescas diariamente. Y algo crucial, asegúrate de su procedencia legal. Las aves de criadero o capturadas legalmente están anilladas o tienen chip. Si no tiene identificación, probablemente viene el tráfico ilegal. No fomentes ese crimen.

0: Las aves son maestras del disfraz. No muestran signos de enfermedad hasta que están gravísimas. Por eso necesitan visitas veterinarias periódicas.
1: Y cuidado, pueden transmitir enfermedades como la clamidia aviar.
0: El humano se contagia al contacto con aerosoles de materia fecal o secreciones respiratorias de aves enfermas. Por eso, la higiene de su espacio es fundamental, no opcional, obligatoria. Entonces, antes de llevar un ave a casa, pregúntate honestamente, ¿puedo comprometerme por décadas? ¿Tengo espacio, dinero, tiempo? ¿Estoy dispuesto a ser el compañero de vida para siempre de una ave monógama? Porque adoptar un ave no es tener una mascota. Es asumir la tutela de un ser que podría sobrevivirte, que puede deprimirse si lo abandonas, que te elegirá como familia. Y eso es un privilegio y una responsabilidad de por vida.

0: un guión de Leonardo Santiago con información del portal Ciencia UNAM. Les saluda Mónica Genis.
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5: Por si no lo sabías, Louis Lumière dio el nombre de cinematógrafo a su invento utilizando dos palabras griegas que son kinema, movimiento, y grafos, imagen, o sea, imágenes en movimiento.
4: 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En Kiss FM son las 10 en punto. 10 o'clock.
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0: En Kiss FM son las 10 con 16 minutos.
1: 10, 16.
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4: La manera en la que interpretamos las cosas que nos suceden juega un papel muy importante en nuestra respuesta de estrés y malestar. Una manera de pensar disfuncional es ver las cosas en blanco y negro, en términos absolutos. Observa cuando tus pensamientos incluyan los conceptos de todo y nada. Por ejemplo, si no sale todo perfecto en este proyecto, no servirá para nada. Cuando notes ideas similares, pregúntate, ¿de qué otras maneras puedo interpretar esta situación? ¿Cómo lo ven los demás involucrados? Esto puede ayudarte a ver las cosas con mayor claridad. Encuéntranos en atentamente.mx.
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0: En Kiss FM son las 10 con 36 minutos.
1: 10:36.
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0: En Kiss FM son las 10 con 55 minutos. 10:55.
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12: Una cantante que se dio a conocer a través de un grupo musical fue Diana Ross, quien inició a través de la disquera Motown con el conjunto de Supremes, un trío compuesto por mujeres y cuya fórmula fue muy recurrida a través de los años. The Supremes tuvieron varios éxitos, como Baby Love y Stop in the Name of Love. Ya como solista, Diana Ross tuvo otros temas famosos como Upside Down, ya en el género de disco, o la balada con Lionel Richie, Endless Love.
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0: 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En Kiss FM son las 10 con 59 minutos. 10:59.
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0: En Kiss FM son las 11 con 17 minutos. 11:17.
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6: La autocompasión implica tratarnos a nosotros mismos con la amabilidad que de manera natural tratamos a un buen amigo. Pero si únicamente se tratara de ser amables con nosotros mismos, podríamos correr el riesgo de caer en el egocentrismo o el narcisismo muy fácilmente. Así que con la amabilidad no basta. Es fundamental conocer nuestros defectos, admitir nuestros fracasos y errores y poner en perspectiva nuestra experiencia. Es decir, tenemos que conectar nuestras dificultades con las de los demás, recordar que nadie es perfecto. El simple hecho de ser humano nos lleva a la imperfección. Cuando reconocemos que hemos cometido un error, ser amables con nosotros mismos significa que entendemos y aceptamos la situación, que nos animamos a hacerlo mejor la próxima vez y que así como yo, todos cometemos errores y tenemos fracasos. Trátate bien, sobre todo cuando la pases mal. Búscame en Instagram como elsanazar-mx.
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0: en Kiss FM. Son las 11 con 36 minutos. 11:36.
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0: en Kiss FM. Son las 11 con 53 minutos.
1: 11:53. 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
2: Reunión de gabinete. Como si en Saltillo estuvieran esperando la opinión de los directores del Ayuntamiento de Torreón para definir quién deberá quedarse como alcalde interino tras la ausencia definitiva de Román Alberto Cepeda González, resulta que este miércoles hubo cónclave de directores convocado por el princeso Ariel Martínez Mendoza, quien sigue al frente de la oficina del alcalde junto con el director del CIMAS, Roberto Escalante, y el titular de urbanismo, Gustavo Muñoz López, para cerrar filas en torno al regidor Luis Jorge Cuerda Serna, su carta para terminar la administración municipal. Su idea es plantear a quien toma las decisiones la idea de que Cuerda es la mejor alternativa. Lo único que se puede entender es que o son muy ilusos o de plano andan bastante desesperados. Por lo pronto, este jueves hará reunión de gabinete con el mismo tema sobre la mesa.
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9: Para identificar las tendencias del mercado que están afectando tus ventas, es crucial analizar los cambios en el comportamiento de los consumidores, la competencia y el entorno económico. Por ejemplo, los clientes pueden estar adoptando nuevas preferencias, como buscar productos más sostenibles, personalización en la oferta o usar canales digitales de compra. Si estas tendencias no están abordadas en tu estrategia de ventas, podrías estar perdiendo oportunidades frente a los competidores más adaptados. Herramientas como encuestas al cliente, análisis de datos de ventas y estudios de mercado pueden ayudarte a identificar estas tendencias y ajustar tu enfoque. Otro aspecto clave es observar el impacto de factores externos, como cambios en economía, regulaciones gubernamentales o avances tecnológicos. Por ejemplo, una recesión puede hacer que los clientes reduzcan sus presupuestos, mientras que la adopción de nuevas tecnologías puede impulsar la demanda de productos innovadores o cambiar los canales de compra. Además, analiza cómo está reaccionando la competencia ante estas tendencias. Si otros competidores están ajustando sus estrategias y tú no, es posible que estén capturando parte del mercado que tú pierdes. Monitorear constantemente estas dinámicas te permitirá identificar amenazas y oportunidades y mantener tus estrategias de venta alineadas con las demandas actuales del mercado.
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0: En XFM es la 1:34.
1: 1:34.
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0: En Kiss FM son las 2:08.
1: 2:08.

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1: En Kiss FM son las 2:15.
2: 2:15.

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0: 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En Kiss FM son las 6:04. 6:04.
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0: en Kiss FM. Son las 6:22.
1: 6:22.
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0: En Kiss FM son las 6 con 37 minutos. 6:37.
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0: en Kiss FM. Son las 6:46.
1: 6:46.
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¿Qué tal? Muy buenos días, un gusto estar con ustedes este viernes 12 de junio. Un gusto saludarlos esta mañana, la mañana siguiente de la inauguración del Mundial, que transcurrió con éxito, con un despliegue policíaco pues, propio de un estado policíaco. La cantidad de recursos que se tuvieron que movilizar para que a fin de cuentas se celebrara un partido de fútbol fue inmensa. Pero ayer al menos se reporta que al menos 500,000 de personas estuvieron en las calles de la Ciudad de México celebrando el arranque del Mundial, entre los que estuvieron en el Estadio Azteca Ciudad de México y en los exitosos Fan Fest en las distintas alcaldías, el exitoso Fan Fest en el Zócalo de la Ciudad de México, terminó sin más la gente que salió a celebrar al Ángel de la Independencia, la victoria de la selección nacional, terminó siendo un día de fiesta con una movilización impresionante de la policía, no solo alrededor del Estadio Azteca, sino en amplias zonas del sur de la ciudad. Vamos a tener la crónica de lo ocurrido ayer, el comentario, la reflexión, qué es lo que viene. Desde luego vamos a tener los análisis del partido de ayer con Ciro Procuna, con Pareja López, con Enrique Burak. El gobierno de la Ciudad de México calcula que 120,000 personas fueron las que se reunieron a celebrar en el Ángel de la Independencia. Los maestros de la CENTE, como perfilamos ayer en el programa y como lo perfilamos desde principio de semana, no tenían una mayor fuerza de movilización. Se movieron, protestaron, pero a fin de cuentas fueron poco relevantes ayer, 11 de junio. Hoy dicen que van a bloquear Reforma, y bueno, que van a ir a la Torre del Caballito, al cruce de Insurgentes, el Ángel, en fin, también vamos a estar en esos lugares y estaremos en la Caseta México Cuernavaca, porque por quinto día se registra un operativo policíaco para que no pasen vehículos de los normalistas de Ayotzinapa, los que traían proyectiles a principio de semana. Ayer los normalistas bloquearon la autopista varias horas en protesta por este operativo de la policía. Y ayer también, mientras se jugaba el Mundial, fueron asesinadas 30 personas en el país, una cifra pues que sigue a la baja, pero que no deja de ser muy dura. En un día de fiesta, ayer asesinaron a 30 personas en el país. Guanajuato, con 4 homicidios, registró la cifra más alta. El dólar interbancario se vende en estos momentos en 17 pesos con 22 centavos. Esto es parte de lo que tendremos hoy, más las entrevistas con los personajes esenciales de la vida pública en México.

0: México, más lo que se vaya acumulando en las próximas 3 horas. Quédese con nosotros, estamos por la mañana, hacemos una pausa y al regresar con todo esto, comenzamos.
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7: Otro disco colaboración que te recomiendo es el que se dio a conocer el 13 de junio del año 2000. Se llama Riding with the King y es una grabación conjunta de B.B. King y Eric Clapton. La producción está repleta de blues y todas y cada una de las canciones valen mucho la pena escucharlas, como Riding with the King, Key to the Highway, original de Big Bill Brownsie, o una que otra más reciente, como Hold On, I'm Coming, de Isaac Hayes y David Porter. La grabación se hizo principalmente para lucir al legendario B.B. King y otras que aparecen son como Rain or Come Shine, 3 O'Clock Blues y varias más. Viajando con el Rey es verdaderamente eso, un viaje musical a través de un muy disfrutable blues.
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1: Siete con nueve, Manuel, buen día.
2: Ciro, por la mañana, buenos días a todos en Grupo Fórmula.
1: ¿Cómo te fue ayer en el estadio Azteca Banorte, Ciudad de México?
2: Ciudad de México,
1: ¿no tiene, Ciro, un cuarto nombre todavía?
2: Todavía no.
1: ¿No es el estadio mundialista?
2: El estadio todavía del Mundial de Fútbol.
1: El tres veces mundialista también le van a poner.
2: México 2026.
1: ¿Cómo fue tu experiencia ayer en el estadio, para llegar al estadio y para salir del estadio?
2: No fue tan mal, Ciro. No fue tan mal.
1: Llegaste a las 4 de la mañana.
2: Más o menos, pues más sí, o menos. No. Hice un trayecto, yo creo que sí, fue como de unas 2 horas para poder llegar desde la Colonia del Valle hasta el Estadio Ciudad de México. No me puedo quejar, te voy a decir por qué. Yo escogí la ruta de este famoso Park and Ride, que le llaman, ¿no? Donde estacioné mi carro en Six Flags.
1: Sí, te oímos.
2: Y ahí en Six Flags lo dejé. Y tomamos un camión, 20 personas, porque la verdad es que sí, solamente las 20 personas que caben sentadas en cada camioncito iban saliendo con mucha agilidad. Y de ahí, pues avanzar a muy lento paso, eso sí, a muy, muy lento paso por la lateral de Periférico hasta el paradero de Huipulco. Pero hasta ahí logras llegar. Y una vez que logras llegar ahí, porque hay una parte ya muy adelantada del Estadio Azteca, ya muy, muy cerquita del Estadio Azteca, en la famosísima última milla, entonces pasa el camión cuando ya no hay tráfico. Entonces, pues pasa...
1: Bueno, te fue bien.
2: Pasa
1: bien. ¿Y en el estadio?
2: Sí, la verdad es que pasa bien. El regreso, fenomenal, ¿eh? Entonces llegas ahí a Huipulco, tomas tu camión en el paradero, donde salen a Six Flags.
1: ¿Y ya?
2: Y en 20 minutos estábamos allá, todas las personas que...
1: ¿Y la experiencia en el estadio?
2: En el estadio me gustó más, Ciro, tomando en cuenta que yo me tocó la experiencia del México-Portugal y que fue verdaderamente una complicación la entrada, porque no había internet, porque las puertas no estaban abiertas. Creo que lo resolvieron un poco mejor, ¿no? Haciendo estos, especie como de serpentinas, ¿no? De personas, ¿no? Que van ahí entrando por el lado de Tlalpan, que es por donde yo entré, por el lado de Tlalpan, haciendo valla, y entonces pues vas entrando haciendo como una serpiente, y entonces entras con mucha facilidad. Es que no me fue tan mal, Ciro, realmente me fue tan mal. A las 9:30 estaba dentro del estadio.
1: No, bueno.
2: No, y medio estaba dentro del estadio.
1: Nosotros estábamos aquí transmitiendo. Bueno, en el segundo piso.
2: En el segundo piso.
1: ¿No? En fin, a ver, vamos por partes. Lo primero, arrancó el Mundial y creo que no hay reporte de heridos.
2: No.
1: No hay reporte de detenidos. Y sí, calculan las autoridades que al menos 500,000 de personas estuvieron ayer en las calles de la ciudad, al menos, ¿eh? Entre las que fueron al estadio, las que fuimos al estadio, las personas que estuvieron en los distintos fanfests que funcionaron, parece que lo mejor del mundial van a ser los fanfests. Ese sería un lujo para esta sociedad, ¿eh?
2: Sí, si se mantienen.
1: Vamos a ver cuando juegue Uzbekistán, Colombia, sí, también.
2: La cantidad de gente que asiste.
1: Sí. Funcionó el fanfest del Zócalo de la ciudad, felicidades, uh-huh. Porque parecía que tenían todo en contra.
2: A reventar.
1: Veía imágenes, por ejemplo, el fan, o no sé si era un fanfest, o pusieron una pantalla en el parque de Santa Fe, ¿cómo se llama? El mexicano.
2: Ah, la mexicana. Sí, es uno de los fanfests alternativos, pues, oficiales.
1: Extraordinario. Uh-huh. Y todo muy bien. Uh-huh. Todo muy bien. Entonces, pues terminó siendo un día de fiesta. Las manifestaciones además se llevaron a cabo,
2: sí,
1: sin violencia, salvo como siempre el bloque negro, que al ser ya cerca del Estadio Azteca tuvo ahí un enfrentamiento con la policía, parece que sin reportes de lesionados. Claro, como siempre alguien paga, ¿no? Destruyeron ahí 6-7 camionetas, las vimos, yo las vi a la salida. Pues esas no cuentan.
2: Ya no importa.
1: Además eran camionetas nuevas, ¿eh? Yo creo que algún VIP dejó por ahí sus camionetas.
3: Y se la...
1: Sí, pero pues eso no importa. Pues, digo, ¿para qué llevan coche, no? Pues ¿para qué están en México? ¿Para qué van a la ciudad? ¿Para qué se ponen por donde iba a pasar el bloque negro? Las madres buscadoras hicieron su protesta. Triste, esos reportes de que por ahí hubo gritos de aficionados en contra de ellas. Sí. Tristísimo. Los maestros de la CENTE, perdón, pero nosotros dijimos aquí desde el martes, no son tantos, ¿eh? No son tantos, ni traen tanta fuerza. Y dicho y hecho, pues sí, salieron a dar testimonio de que tenían que protestar y punto. Yo te diría, ayer fueron insignificantes. No sé si más adelante lo volverán a hacer. Entonces, pues termina siendo un día de fiesta, pero en el entendido de que al menos en una parte de la ciudad, para que se diera esa fiesta, los ciudadanos deben aceptar una suerte de estado policíaco. Te cierran calles, te cierran paso, te ponen acá, te llenan de policías. Tun, tun. Muy bien, un operativo muy exitoso. Felicidades a Clara Brugada y felicidades a Pablo Vázquez. El operativo fue muy exitoso. Pero es un estado de excepción, punto. Digámoslo, es un estado de excepción. No puedes pasar, es tu casa, no puedes avanzar, no puedes hacer esto. Tienes que caminar por acá. Sí, sí, sí. Por unas horas es lo que se tiene que hacer. ¿Me dirán que esto se hace en otros lugares del mundo? No, no, no, no, no, no. En otros lugares del mundo no te cierran las calles a 10 kilómetros del estadio. Entonces, esa sería mi síntesis. De ayer, antes de entrar a lo que es el Estadio Azteca, la inauguración, ya escucharemos lo que fue el partido de fútbol. Ganó la ciudad y ganó el país porque se pudo dar la ciudad ayer un gran jueves de fiesta. Ayudó que haya ganado la selección.
2: Ayudó.
1: Por supuesto. Ayudó el clima, porque llovió un rato en la tarde, luego se quitó después del partido, sí. Luego se quitó.
2: La lluvia no estaba ahí realmente.
1: Sí, sí, sí, no fue un factor. Pero asumiendo que cuando juegue México, no creo que tus operativos se vayan a aplicar.
2: Con el Colombia-Uzbekistán difícilmente, ¿no?
1: Sí, o si México no pasa primer lugar, que yo empiezo a ver difícil que pase primer lugar después de ver a los coreanos ayer, pero así eso es. Ya que nos lo digan los parejas López
3: los
1: y demás.
3: Los especialistas, sí.
1: Pero asumiendo que si México, bueno, México juega en 2 semanas contra la República Checa, uh-huh, y luego puede jugar un tercer partido y un cuarto partido, pues México todavía podría jugar 3 veces en el estadio Azteca Banorte, Ciudad de México, y lo que se acumula esta semana de nombre. Y pues otra vez a tener un estado de excepción. Ese sería mi comentario general. Ahora vamos a entrar a lo que es el estadio.
2: ¿Pues no lo pasaste bien?
1: No, yo sí, uno siempre la termina pasando bien. Pero también cuando dices, pues, hay que caminar todo esto, hay que pasar todo esto. Eso sí, Protección Civil. Yo no sé quién es el responsable de Protección Civil alrededor del Estadio Azteca. ¿Eh?
2: Yo no los vi.
1: No, pero pues nos hacían pasar. No sé, íbamos saliendo del estadio 3,000, 4,000, 7,000 personas por un espacio de 2 metros, 3 metros de ancho. Y al lado, un estacionamiento y un espacio cerrado por donde podríamos haber salido. Ahí sí, como salen en todos los estadios del mundo. Tú lo sabes. Abren todas las puertas para que la gente se
2: abren
1: vaya.
2: Abren todas las puertas para que la gente
1: no,
2: se vaya.
1: Aquí
2: claro.
1: Había una puerta cerrada. Ya. Y ahí íbamos nosotros. El descuido, lo sucio que está todo alrededor del Estadio Azteca, pero es otra historia. Y también decirlo antes de ir a corte, ¿eh? Porque criticamos mucho. Gran acierto de la presidenta Sheinbaum. No hacía falta su presencia ayer en el estadio, no hacía falta.
2: No.
1: Además, donde yo estaba sentado no se escuchó nada. Tú dices que sí, pero nosotros no escuchamos ni el himno. Y mira que lo teníamos cerca. Y la imagen que se regaló celebrando en un fanfest, que fue en la Venustiano Carranza o en la Gustavo Madero, fue extraordinaria. O sea, la decisión que tomó la presidenta le terminó saliendo. Porque ayer el ambiente en el estadio no era como para que llegara un presidente a decir no. Saludos o declaro inaugurado el Mundial. Eso es como del viejo PRI,
2: No. La verdad es que al final creo que no hizo falta, ¿no? Le salió bien precisamente allá a la presidenta lo que hizo, ¿no? en el deportivo de los hermanos Galeana, ¿no? Y bueno, además, pues, yo no sé si lo escuchaste, pero pues, los gritos de fuera Morena, ¿los oíste?
1: ¿En el estadio?
2: ¿En el estadio? ¿No los oíste?
1: Sí, sí, los escuché. ¿Lo yo escuché todo en el estadio, menos el sonido.
2: Que cantaban.
1: Sí, sí, sí. Dicen que ahí está Shakira, pues teníamos a Shakira ahí enfrente y no se oía nada.
2: Nada.
1: ¿Por qué están Los Ángeles Azules? Creo que haciendo playback.
2: No, estaban con Belinda tocando, sí, no,
1: pero sí
2: bien.
1: Estaban tocando.
2: Sí, sí, sí, sí, tocaron, sí, bueno, tocaron. Pues,
1: como no estamos nosotros, nada más se oía. La canción Los Ángeles Azules se oía así. Eso es lo que escuchábamos.
2: Yo creo que.
1: Bueno, vámonos a.
2: El estadio.
1: Y ahora Shakira.
2: Tiene que resolver esa parte del audio en la zona de abajo.
1: Tiene que resolver.
2: Para
1: el próximo mundial dentro de 40 años. Vamos a pausa, 7:20, volvemos.
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5: Cuando pasamos por momentos y situaciones difíciles, tendemos a aislarnos. Hay una sensación de vergüenza. Pensamos que eso que vivimos y sentimos solo nos pasa a nosotros. Eso nos desconecta y aleja de los demás. La humanidad compartida implica ver la experiencia individual como parte de la condición humana. Es decir, cuando nos damos cuenta de que estamos sufriendo o pasando por una situación difícil, saber que así como yo, todos tenemos momentos complicados, deja de ser una experiencia personal y se convierte en parte de la vida de todo ser humano. Al reconocer esto, podemos conectar más fácil con los demás, sabiendo que no estamos solos. Por lo tanto, cuando hablamos de humanidad compartida, hablamos de conexión con otros, hoy tan importante para el mundo en que vivimos. Trátate bien, sobre todo cuando la pases mal. Búscame en Instagram como elsanazar-mx.
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1: /7:24, muchas gracias por sus opiniones. Vamos a seguir con el tema de la experiencia de ayer en el Mundial y nada más hacer la síntesis de la primera parte de este programa, lo que decíamos. Termina siendo un día de fiesta.
2: Pienso que sí.
1: Para la ciudad y para el país.
2: Pienso que sí. Y después de ver, por ejemplo, a una muy buena cantidad, pues yo te diría el estadio lleno, ¿no? Se daba el aforo ahí de 86,000 y tantas personas reunidas en el Estadio Azteca que estábamos ayer. Después de verlas efectivamente a las 11 de la mañana todos sentados en su lugar, dices, qué cosa de afición, ¿no? Qué sí. cosa de afición, ¿no? De reconocerse.
1: Entre ellos,
2: la afición se portó bien.
1: La afición
2: se porta bien,
1: sí,
2: ¿no?
1: Sí, sí.
2: Nada de los gritos
1: dicen,
2: raros.
1: Dicen que era una afición distinta, ¿no? Una afición de cuando menos 35,000 pesos boleto.
2: Pues sí, digamos que sí, se portan bien. Ahora, mucho mexicano, Ciro, ¿eh? Ya ves que en algún momento
1: Perdón,
2: se hablaba de que...
1: solo mexicanos.
2: Sí, yo
1: había por ahí unos pocos sudafricanos, había por ahí
2: alemanes,
1: unos pocos güeros
2: rusos,
1: grandotes, bueno, por eso que eran rusos, sí, pero eran...
2: Pero eran mexicanos.
1: Era un partido de la Liga MX
2: en cuanto a afición. Sí, eso también me llamó la atención, porque en algún momento pensamos que por el costo de los boletos y por la dificultad de acceder a los boletos podía ser un público muy extranjero.
1: No,
2: y la verdad es que no se dio, ¿eh?
1: No, parece que en Guadalajara, pero ya luego vamos a ver.
2: Sí, en Guadalajara fue otra cosa.
1: Coreanos. Y el reporte de Guadalajara es que también fue una fiesta.
2: Fue también una fiesta, sí.
1: Qué bueno.
2: Correcto.
1: Y además parece que tuvieron un buen partido, al menos en el segundo tiempo. Bueno, vamos a regresar al Mundial en unos momentos, pero antes, Óscar Zúñiga, estás en la caseta Tlalpan de la México-Cuernavaca. ¿Cómo empieza el viernes ahí? Buen día, Óscar.
3: Gracias, Ciro. Manuel, ¿qué tal? Muy buenos días. Efectivamente, nos encontramos esta mañana en la caseta de Tlalpan con un impresionante operativo de seguridad a cargo de la Secretaría de Seguridad Ciudadana. Vemos a través de las imágenes de mi compañero Miguel Ángel Brígido, el despliegue de personal desde la Secretaría de Seguridad Ciudadana que se encuentra precisamente aquí en la caseta de Tlalpan. Esto para evitar que camiones con estudiantes y personas de Ayotzinapa, pasen por esta caseta y lleguen a la Ciudad de México. Lo que se está evitando, Ciro Manuel, es que se llegue este tipo de personas a la capital del país y, prácticamente hagan sus desmanes. Cabe señalar que aquí el personal de la Secretaría de Seguridad Ciudadana nos ha manifestado que es un operativo que estarán implementando de manera, a lo largo del día, a fin de evitar precisamente este tipo de situaciones y sobre todo de que pasen los estudiantes de Ayotzinapa. Cabe señalar también, Ciro Manuel, que los elementos de la Secretaría de Seguridad Ciudadana están revisando minuciosamente cada uno de los camiones de pasajeros que están pasando por esta caseta, esto para evitar que se introduzcan en cada uno de ellos algunos de estas personas que vienen de Ayotzinapa. Sin embargo, la situación está en estos momentos tensa porque hay una gran cantidad de patrullas, hay una gran cantidad de personal de la Secretaría de Seguridad que se encuentra en esta zona, sobre todo preparados precisamente por si llega a haber algún tipo de enfrentamiento con los estudiantes de Ayotzinapa que vienen precisamente de Iguala, Guerrero, Ciro Manuel.
1: Pero que por lo pronto no han llegado, no están por ahí.
3: Exactamente, por lo pronto no están aquí, sin embargo, los policías ya se encuentran preparados para, en caso de que lleguen, evitar que lleguen hasta la Ciudad de México.
1: Y que cierren además la carretera. Bueno, muchas gracias, regresamos al rato, ojalá podamos volver contigo, Óscar, más adelante en el programa, Óscar Zúñiga. Muchas gracias, muy buenos días.
3: Gracias, Ciro, estamos pendientes.
1: Muchas gracias. Bueno, a ver, también los hechos. La gente de Ayotzinapa traía explosivos en sus camiones.
2: Uh-huh.
1: Luego van a negar, van a decir que no era cierto, que se los sembraron, pero bueno, tenían explosivos y una cantidad importante de explosivos.
2: 59.
1: Dos, la autoridad de la Ciudad de México está reprimiéndoles el paso, les está impidiendo el paso. Las cosas como son. Ayotzinapa traía explosivos a la ciudad. La autoridad de la Ciudad de México, desde luego con la venia de la autoridad federal, les impide la entrada a la Ciudad de México. Esos son los hechos. Y lo que está dejando, o lo que han dejado los días previos al Mundial y el arranque del Mundial, es un rompimiento. Es un rompimiento que quizá en los próximos meses, años, se tratará de reparar. Es una fractura del gobierno federal, del gobierno de la presidenta Sheinbaum, con la dirigencia de la CENTE, abiertamente, y con el movimiento Ayotzinapa. Manuel.
2: Sí, no, correcto, Ciro. Efectivamente, me parece que después de lo que hemos estado viendo en estos últimos días, o sea, penitas esta semana, lo que ha planteado el gobierno federal es una distancia, sin duda, es una distancia. No,
1: no es una distancia. No. Ya dijo la presidenta ayer con ustedes. ¿Cómo sí. lo dijo, Sofía? Buen día. Ayer dijo, y es pues es la nota principal hoy en varios diarios, por ejemplo, Milenio, Claudia, por trato directo con el maestro y no con la cúpula. Con la le, está diciendo, le está diciendo a la dirigencia de la CENTE,
2: con
1: no
2: ustedes
1: más
2: ya
1: con
2: no
1: ustedes.
2: Voy a tratar, no, ¿no? Más voy a hacerlo este alumno.
1: ¿Cómo
2: alumno?
1: Le va a hacer el gobierno para brincarse a la dirigencia nacional de la CENTE y poder hablar con la base de los trabajadores? Pues lo veremos, yo tengo muchas dudas de que... No solo de que lo quieran hacer, sino de que lo puedan hacer.
2: Sí, de que
1: hacer.
2: Lo puedan hacer.
1: Pues
2: sí.
1: Es lo que intentó el gobierno neoliberal de Enrique Peña Nieto.
2: Y de alguna forma lo logró.
1: Sería importantísimo, es una ruptura. Por eso yo dije, rompen con la dirigencia.
2: Sí, con la dirigencia.
1: Rompen, y no sé si al rato reparen, pero por lo pronto rompen con la dirigencia del CENTE y con el movimiento Ayotzinapa. Empiezan a hacer saldos del Mundial. Prefiero más que rompimiento, quiero decir fracturas.
2: Fracturas, ¿no? Sí, correcto.
1: Que luego
2: fracturas.
1: Les van a poner yeso, les van a hacer terapia para recuperar, para sanar esas relaciones. Pero por lo pronto, hoy, nada con la dirigencia del CENTE y Movimiento Ayotzinapa. No se te ocurre entrar a la Ciudad de México porque no te vamos a permitir, vamos a reprimir tu entrada a la Ciudad de México. ¿Por qué? Porque traías explosivos. ¿Y para qué traías explosivos a la Ciudad de México?
2: Pues para dañárselo, ¿no?
1: ¿Cómo lo dijo la presidenta ayer, Sofía, esto de que va con trato directo con los maestros y no con la dirigencia de la CENTE? Buen día.
4: Buen día, Ciro. Buen día, Manuel. Lo dijo sobre la unidad del sistema de carrera, que es una de las demandas. Entonces, dice la presidenta que le van a preguntar maestro por maestro. Dice la presidenta, vámonos escuela por escuela, vámonos... Directo, dice, hay que hablar con los maestros, porque no creo que estén de acuerdo en que se regrese a que las cúpulas sindicales sean quienes decidan quiénes entran. Entonces, que decidan las maestras y los maestros, son más de 1,000,000, vámonos directo, dijo la presidenta.
1: Pues vamos a ver, ¿y cómo lo van a hacer? ¿Cómo van a entrar a ciertas escuelas a consultar, ciertas escuelas donde la actual dirigencia de la CENTE es muy poderosa, que a lo mejor son la mayoría de las escuelas? ¿Cómo lo van a hacer?
2: Hay un punto, Ciro, porque digo, aquí sí tendríamos que ver acciones inmediatas, porque la presidencia o el gobierno federal lo que ha estado planteando a través de la Secretaría de Gobernación, Secretaría de Educación Pública, es que estas cosas que se están planteando a la CENTE, como por ejemplo la desaparición del famoso USICAM, ¿no? ¿Quién sabe qué es el USICAM? Pues, ¿no? Y esta creación de una nueva Afore, por decirlo de alguna manera, se van a establecer en el siguiente periodo ordinario de sesiones. Entonces mi pregunta es, ¿y si lo van a hacer? O dentro de este replanteamiento del gobierno federal es, pues ya mejor no lo hacemos, Ciro, ¿no? Porque es darle más beneficios, efectivamente, a las actuales dirigencias cupulares.
1: Bueno, pues vámonos a pausa y pues... Un reconocimiento a la disciplina de la policía de la Ciudad de México.
2: Absolutamente.
1: Impresionante, impresionante. Que es tristísimo ver escenas de un estado policíaco como estado de sitio. Es tristísimo. Sí. Para ir a un partido de fútbol. Finalmente, lo de ayer era un partido de fútbol, hombre. ¿No? Y era una fiesta. Iban a estar algunos artistas muy famosos, pero que además iban a cantar una canción. Y un partido de fútbol, y para eso tienes que armar ese operativo, pues sí, porque si no, quién sabe qué hubiera ocurrido. Ganó la policía de la Ciudad de México, solo hubo un enfrentamiento ahí con pues con este bloque negro, siempre agresivos, los que aparecen en todas las protestas y nada más, ¿no? Bien por la policía, qué triste la imagen, esa imagen que ustedes están viendo en sus pantallas, esa imagen de miles y miles de policías garantizando que se pueda jugar un partido de fútbol, así sea la inauguración del Mundial. En fin, vámonos a pausa.
2: Vámonos a pausa, Ciro, estamos por la mañana. Gracias por todas sus comunicaciones. 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Y, por supuesto, Grupo Fórmula. Estamos por la mañana, hacemos una pausa. Volvemos.
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9: Para mejorar las características de tu voz y ser un vendedor más efectivo, es fundamental trabajar en el tono, volumen y velocidad del habla. El tono debe transmitir emociones positivas y confianza, ajustándose a la situación para generar conexión con el cliente. Practicar variaciones de tono leyendo en voz alta diferentes tipos de texto pueden ayudarte a hacerlo más natural y flexible. Además, controla el volumen de tu voz para que sea lo suficientemente claro sin ser intimidante, y ajusta la velocidad para que tu mensaje sea comprensible, evitando tanto un ritmo acelerado como un ritmo demasiado lento. Hacer pausas estratégicas también ayuda a enfatizar los puntos claves y mantener la atención del cliente. La claridad y la dicción son igualmente importantes. Practicar ejercicios de dicción como trabalenguas puede ayudarte a mejorar la pronunciación y articular las palabras de manera más clara. La respiración diafragmática te permite mantener una voz estable y evitar quedarte sin aire al hablar. Otra excelente estrategia es grabarte mientras practicas y escuchar cómo suenas para identificar áreas en donde podrías mejorar. Además, recibir retroalimentación de colegas o clientes de confianza te ayudará a entender cómo te perciben y a mejorar los aspectos necesarios de tu forma de hablar.
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1: 7:39, Pareja López, buen día.
2: Ciro por la mañana, buenos días a todos.
1: Parejita López, qué gusto tenerlos de nueva cuenta.
3: Ciro por la mañana, un gusto también
1: los
3: estar
1: escuchamos.
3: Aquí.
1: Escuchamos, primero, ¿bien la selección o simplemente cumplió la selección, pareja?
2: Mira, para mí lo más importante es que abrieron con una victoria. Yo creo que eso le genera la, la afición, esperanza y mucha mucha felicidad por lo que se vio ayer en los festejos allá en el Ángel, muchos festejos en muchas partes de la región de México, en diferentes regiones. La gente feliz, qué bueno, pero pues hay cosas que tenemos que analizar. Que a mí en lo personal no me gustaron porque hubo momentos que se tornó el partido hasta medio aburrido, ¿no? Entonces dije, ¿ves? Te pones a pensar, pues estás jugando contra 10, pues obviamente que tienes que, no tanto como arriesgar, sino tener más ambición, sobre todo el director técnico, ¿no? Hacer algunos movimientos ofensivos, pues ya tienes esa ventaja, ¿no? Un hombre de más desde el minuto 50. Y luego en el minuto 80 tienes, estás jugando contra 9, pues dice, y sigues jugando igual. O sea, independientemente de los cambios que se hacen, que para mí los cambios no fueron revulsivos, porque no mejoraron en nada, porque fue delantero por delantero, o sea, no hubo nada diferente, digamos. Y los que entraron, pues la verdad, a varios los vi fuera de ritmo de competencia y... Y bueno, pues lo mejor es que México ganó y que, bueno, pues ahí están y viene un partido para ellos durísimo.
1: Espérate. ¿No? Vamos, pero... primero con lo de ayer y ahora
2: sí,
1: vamos
2: te digo,
1: con lo de
2: entonces,
1: la próxima
2: para
1: semana.
2: Mí eso fue lo importante, que ganaron y pues dentro de lo que cabe le hicieron bien.
1: Tuve oportunidad, la butaca de al lado, en el asiento al lado estaba un funcionario de la Federación Mexicana de Fútbol, le mando saludos. Conocedor de fútbol, de veras, que jugó, medio entrenó, no equipos profesionales, y además un federativo, y me decía, y se ve que tienen comunicación con la selección, esta pregunta es para los dos, para ti, para el parejita, quien vamos a escuchar ahora, y decía, están muy mentalizados, no les importan los silbidos de la gente, no les importa esto, estar dando pases atrás, este comentario me lo hizo como el minuto 85, ya después de la expulsión. Me dice, pero te fijaste, no se perdió un solo balón comprometido en todo el juego. Yo le decía, pues ¿cómo vas a perder un balón comprometido si se lo das al que está atrás y luego al de atrás y luego al portero? Uh-huh. Me dice, sí, pero ahí se pierden balones. A eso jugó Aguirre, me decía.
2: Yo creo que...
1: Antes que nada, a no regalar un balón como Sudáfrica en el primer gol de México.
2: En
1: el,
2: la expulsión
1: ¿estás
2: de
1: acuerdo?
2: De la expulsión sí, de César
1: esa
2: Montes.
1: Fue la única que dijo.
2: Fue la única que perdieron allá.
1: Pero la perdieron casi en el área de Sudáfrica.
2: Sí, sí, allá. Sí, otra mira historia. Lo que ocasiona. Sí.
1: Pero y de ahí en fuera...
2: Ninguno.
1: Nada. Pues sí.
2: No perdieron bien. Ninguno.
1: Si yo te la doy para atrás y para atrás. Pues, sí. Está difícil,
2: pues iban para perder, adelante sí. Y luego iban para atrás. Terminaban con el tal...
1: ¿Coincides con eso?
2: Es que te digo a mí...
1: ¿Entran con ese temor o con ese propósito táctico?
2: Sí, sí, o sea, aquí lo principal, ya conocemos las formas de Javier Aguirre, él cuida muchísimo el cero y lo mantuvo, así, te digo así, con situaciones que a mí no me gustan, porque enseguida te pones a pensar, pues estás jugando con un hombre de más, pues tienes que hacer algunos movimientos más ofensivos, obviamente, que atrás... La defensa debe marcar en ataque, que se dice, y tener mucha precaución, porque pues ellos son rapiditos, ya sabíamos que iban a jugar al pelotazo a ver qué salía, y le salió la expulsión de César Montes, ¿no?
1: ¿Cómo ves, parejita López?
3: Sí, mira, yo te lo dije ayer, yo creo que
1: por
3: algún
1: cierto,
3: jugador...
1: atinaste el resultado.
3: En el resultado, sí, sí, sí. Pero aparte te dije que a lo mejor algún jugador le iba a pesar, que le iba a entrar el pánico escénico.
1: Sí, sí, sí.
3: Yo creo que de los que me quedaron a deber es Brian Gutiérrez, que yo creo que fue de los que más se le notó, ¿no? Porque es un tipo que es muy ofensivo y todo el tiempo jugaba lateral para atrás, o sea, nunca fue hacia adelante. Igual a lo mejor órdenes del entrenador, como te platicaron en ese momento, pero él y Fidalgo yo creo que fueron de los jugadores que más les faltó, ¿no? Que yo creo que para el siguiente a lo mejor no puede que no los tomen en cuenta, pero bueno, hablando de lo otro, yo creo que se necesita más actitud todavía, ¿no? Porque estás en casa, sí. Estás con tu gente te está apoyando, tienes a uno más, ¿no? El 12, como se dice, y yo creo que a esa parte yo le veo mal a la selección, que no están todavía les falta ese toque especial para poder lograr.
1: De fuerza, de convicción, de motivación, ¿qué sí. es? ¿Qué es? ¿Cómo lo llamarías como futbolista?
3: Yo creo que es más convicción, más deseo de ganar, de hacer más grande el marcador. ¿Por qué? Porque tienes 10 hombres.
1: Había algunos que sí lo tenían, ¿no?
3: Sí.
1: ¿Cómo se llama el Cruz?
3: Bueno, Lira para mí fue el mejor jugador
1: y Quiñones,
3: del partido.
1: Quiñones.
3: Sí, sí, claro.
1: Raúl,
3: pero ofensivamente.
1: Raúl
3: Johan, te hizo todo lo que.
1: Johan Vázquez, ahí tienes cuatro jugadores que
3: sí, los pero,
1: veías
3: ¿y los demás?
1: Decías. Bueno, pues los demás, yo no sé, no. Para eso están ustedes.
3: Sí, pues te digo, si tú juegas con 11 y los 11 van a lo mismo. Obviamente el marcador todavía podía ser más abultado, ¿no? Pues si al minuto 8 tienes ya un gol a favor, pues,
1: un gol a favor y un tiro que sacó muy bien el portero.
3: Y claro, el primero de Raúl.
1: Sí, pero el poste fue después, pero antes del gol ya había sacado.
3: El primero de Raúl, que fue la única llegada que tuvo.
2: El zurdazo de Raúl.
3: Que fue la única llegada que tuvo Reyes a la ofensiva.
1: Sí,
3: fue el único centro, el único centro que él echó, porque él ofensivamente cero. O sea, él es defensivo, nada más. O sea, ahí tienes un jugador menos a la ofensiva, ¿no? Pero eso, bueno, la verdad, el portero de Sudáfrica, muy bien. Lamentablemente el gol, no.
1: Y muy bien Quiñones, ¿no?
3: Sí, también.
1: No, muy bien Quiñones.
3: Y felicitarlo, ¿no?
1: A ustedes que no les gustan los naturalizados.
2: Yo sigo diciendo no, pero lo hizo
3: pero
2: muy
3: sí
2: bien.
1: Patriotas decimonónicos, no.
2: Fíjate, y el Piojo Alvarado,
1: estamos
2: ofensivamente.
1: En la era de los migrantes, de la migración, de la multicultural. Eso, ¿no?
2: Sí.
1: Y aquí no tienen que ser mexicanos nacidos en Tequila, Jalisco. Bueno, Tequila, Jalisco, ¿no? ¿Quién sabe? ¿No?
2: Sí, pero.
1: Pero en fin, entonces, síntesis del partido de ayer para pasar rápido un previo de cómo vieron a Corea.
2: Ganaron y eso fue lo principal. Dieron mucha felicidad, generaron mucha felicidad en el aficionado, mucha esperanza y pues esperemos que sigan por esa línea, pero pues viene lo más difícil.
1: Ahora vamos con lo que viene. Síntesis para acabar con el partido de ayer.
3: Felicitarlos por el resultado, pero todavía falta que sigan creciendo y que den todavía.
1: ¿Tiene
3: más
1: potencial de crecimiento este equipo?
3: Algunos jugadores sí.
1: No, el equipo, a ver, algunos. El partido es digo, México 2, Sudáfrica 0, no
3: dar,
1: algunos jugadores de
3: todavía
1: México,
3: puede dar más, ¿sí? El equipo, sí.
1: ¿Tú crees?
3: Sí.
1: ¿Poquito más?
3: Un poco más.
1: ¿Poquito
3: no
1: más?
3: No mucho, pero sí. Un poco no más mucho, de que lo
1: sí.
3: da, sí.
1: Sí. Ahora, vamos a estar hablando una semana de Corea, como si Corea fuera Argentina, sí, o como si Corea fuera España, o fuera sí. Brasil. Yo vi el segundo tiempo, no vi el primero. El segundo tiempo, qué equipo tan alegre, ¿no?
2: Sí, ¿no?
1: Qué equipo tan padre, y además
3: alegría.
1: Con tribuna a su favor. Sí, se levantaron de un gol.
2: Sí, remontan.
1: Y qué equipo tan alegre, tan rápido. ¿O qué viste? ¿Qué viste en tu tele, pareja?
2: En mi televisión yo también vi eso. Un equipo decidido, ya lo dijiste, alegre. Van bien al ataque, marcan. Pero
1: saben lo que están haciendo.
2: Sí, ellos saben. Todos tienen una misión que cumplir y la cumplen re bien, bastante bien. Y hay varios jugadores muy importantes en ese equipo de
1: que no nos dan los nombres.
2: Que
1: nunca.
2: No,
1: dicen que
2: no, obviamente, pero.
1: Porque cuando los cambia, ¿no? Cuando juegan en el Tottenham es Son. Y aquí es Hyun, Shin, Dun, Dun, Dun, Dun. Son.
3: Todos son
2: Son. Entonces, terminan en Son.
1: A duras penas me aprendí el Son y ahora me lo cambian ahora para
2: sí,
1: el Mundial.
2: ¿No? Pero sí, le digo, es un equipo muy dinámico, que intenta, son atrevidos de zona de ofensiva. Ellos, la verdad, ahí los ves, ellos sí te encaran a los laterales, los encaran y son hábiles, ¿eh? Tienen lo suyo, tienen lo suyo. Y para mí, México, si quiere sacar un buen resultado, tiene que mejorar y mucho.
1: Bueno, Eso ya lo hablaremos el lunes y el jueves del día del... Es jueves, ¿verdad? Jueves. El México, el México Corea.
2: A las 7.
1: ¿Qué viste? ¿Vieron el partido juntos o tú lo viste en tu tele?
3: Cada quien.
1: En tu tele, ¿cómo viste?
3: Es que si no, ahí nos barremos cada quien. No,
1: entran con los tachones. Sí.
3: No, yo vi un equipo muy dinámico, un equipo que de verdad se le va a complicar muchísimo a México porque es un equipo que agarra el balón y siempre va hacia adelante. O sea, son jugadores muy rápidos, son bajitos, a comparación de los
1: chicos. Son bajitos de 1.83.
3: Bueno, no, pero si ves los medios, a los extremos, a los que tenían, la verdad, son jugadores que, a comparación del rival, hay mucha diferencia en tamaño, pero en mentalidad, en velocidad, en lo demás, los coreanos a mí me sorprenden y yo creo que sí le van a dar un partido muy complicado a México.
1: Oye, y rápido para terminar, los checos.
3: Otro equipo que también se va a complicar porque es muy físico, son jugadores muy altos,
1: muy
3: jugadores fuertes, jugadores que todo el tiempo corren, todo el tiempo chocan, juegan mucho por arriba y a México se le puede complicar, ¿no?
1: O sea, no está fácil el panorama.
3: No, ya estos dos partidos sí ya va a estar
1: complicado. Si bien quizá México ya calificó a la siguiente ronda, porque tal vez con los terceros lugares con 3 puntos pases.
3: Y viendo a Sudáfrica, Sudáfrica no va a ser ni un punto, ¿no?
1: Pero de ahí a que México va a ser primero del grupo, difícil. Tiene dos juegos difíciles. ¿Coinciden los checos?
2: Sí, pues
1: ¿te
2: ellos
1: acuerdas
2: son
1: de Checoslovaquia, Mazopust?
2: Sí, cómo no. Te digo, pues es que es ese estilo de juego de ellos, ¿no? El juego aéreo. Y ayer les anulan por ahí un gol a los checos, también de cabeza. Pues el gol que anotan también fue de cabeza. Sí. Ellos juegan, son muy verticales. Y muy físico.
1: ¿Qué tal el gol de los checos? ¡Shum! Como de básquetbol. De ¡pum! ¡Tum! ¡Gol! Ya, ¿qué pasó? ¡Gol!
3: Ahí les puede complicar todo, porque así a eso juegan.
2: ¿De dónde entra, no? ¿De dónde entra el que remata?
1: Básquetbol.
2: ¿De dónde entra el que remata el saque de banda? Pues se levanta y la estatura que tiene, pues ya llevaba la ventaja. Entonces eso debe tener mucho cuidado México cuando jueguen contra ellos acá, ¿no? En el juego aéreo. Se les va a dificultar, pero aquí yo insisto, ya estando aquí es otra cosa, están en casa y el apoyo de la gente y todo eso, pues eso les va a ayudar muchísimo.
1: El jueves es en Guadalajara.
2: Allá no creo que sea muy favorito México, no lo creo, pero un buen resultado para ellos, creo que sería un 2-1 por ahí.
1: ¿Para México?
2: Para México.
1: No, bueno, 2-1...
2: Para mí.
1: Nos vamos al FanFest.
2: Sí, no.
1: Invitamos al Beto ya.
2: Al Betote.
1: Gracias, pareja. Nos vemos el lunes.
2: Por aquí nos vemos.
1: Qué gusto, parejita.
3: Igual, Ciro.
1: Gracias. Un placer. Gracias por acompañarnos. Y así lo harán el día del partido y el día posterior del partido. Si quieres, si no quieres, no te enojes.
2: No, pues ya me vengo de la carrera de las 5:30 de la mañana, me sigo para acá.
1: Órale. Gracias. Sí, no. Bueno, muchas gracias por sus comentarios. ¿Algo más, Manuel, antes de ir a la pausa, después del fútbol? ¿Viste a los coreanos?
4: Sí, como no, Ciro. Yo coincido con lo que dicen los parejas, sobre todo el parejita. Sí, creo que va a tener una complicación. Digo, sin ser analista de fútbol, por supuesto, porque yo lo que vi, a diferencia de México, que era efectivamente para no perder el balón, atrás, hasta llegar con el portero, con el tala, Corea va para adelante todo el tiempo. Entonces me parece que va a estar bien, digamos, la prueba que va a tener con Corea, ¿no? Yo creo que puede ser un partido interesante y también probar que México cambie su estrategia, ¿no?
1: Vamos a ver, es partido por partido, rival por rival. ¿No? Bueno, ya.
4: Pero sí coincido en que creo que México también puede dar un poquito más, ¿eh? ¿Sabes por qué? Ojalá. Porque además lo vimos en el partido previo, si lo ya no me acuerdo con
1: Croacia, jugó. ¿Con qué fue? Con Serbia.
4: Con Serbia, la verdad, creo que jugó mejor con Serbia que lo que jugó ayer, ¿eh?
1: Bueno.
4: Creo.
1: Sofía, buenos días. Ya te habíamos saludado.
5: Buenos días por segunda vez.
4: Buenos días, Sofía.
5: Ya empezó la mañanera y la presidenta sale diciendo felicidades a la selección. Todo el mundo aplaude y dice la presidenta, felicidades no solo por cómo jugaron, sino por la alegría que le dieron al pueblo de México. Sí, dice que es muy hermoso ver a las familias con la camiseta, una alegría. Dice la presidenta, ahí es cuando uno piensa el que apuesta contra México siempre le va a ir mal en la cancha, en la política, en la vida. Y quienes queremos a México nos va bien en la cancha, en la vida y en la política, dice la presidenta. Y básicamente eso, que todo muy contento, el ángel, los festivales futboleros. Dice que su esposo se quedó en el Zócalo. Dice, yo no estuve aquí, pero mi esposo sí, y había muchísimos gritos, la gente muy feliz, todos muy contentos. Y está la secretaria de Turismo, Josefina Rodríguez, dando algunas cifras de abril. Dice que se rompieron algunos récords.
1: ¿Pero por qué de abril? Si estamos en el Mundial, secretaria. Estamos en el Mundial, hombre. Pero bueno, menos mal que no dio las cifras consolidadas del año pasado.
5: Pues en ese
1: una lugar. Vez más.
5: Ahí ves? Va el registro estadístico, entonces aprovechan para dar esas cifras. También hablaron de que subió la actividad industrial y falta otra buena noticia que van a dar hoy en Palacio, con que tiene que ver también con cifras, pero así los temas de entrada.
1: ¿Cuál será la otra buena noticia? Que ya mandaron a Rocha a Estados Unidos. ¿Será esa?
4: No creo.
1: ¿No crees?
4: Tiene que ver con cifras. Sí,
1: ah, tiene que ver con cifras. Bueno.
4: ¿Cuál fue la primera? Perdón.
5: Que subió la actividad industrial.
4: Ah, la sí, otra va nota. A ser el tema de las personas que nota, creo que desafortunadamente son asesinadas todos los días, Ciro, pero los números han
1: sí,
4: estado...
1: Sí, que el número va a la baja.
4: Creo que va a ser esa.
1: Actividad industrial, nota principal del Economista. Hoy, actividad industrial aumentó 2.1% en abril, su mayor alza mensual en 5 años. Muy bien. Muy bien.
4: Pues sí, muy bien, Ciro, pero la verdad es que la economía no crece mayor cosa, ¿no? Dice el secretario de Hacienda, en una etapa que ya no comentamos, Ciro, por el asunto de la CENTE, pero dio una serie de entrevistas la semana pasada que me parece que tenían un solo objetivo, decir que la economía de México va a crecer y va a crecer mucho más en el segundo semestre.
5: La tercera buena noticia son las exportaciones, récord en exportaciones.
4: Bueno, ¿no? Pero pues tendremos que verlo, Ciro, porque bueno, pues, ni el primer trimestre ni el segundo trimestre.
1: Perdón, tenemos que romper esta cadena de buenas noticias mandando pausa.
4: Mandando pausa, sí, bueno, sí. Ni hablar. Bueno, gracias, vamos a pausa. Gracias. Estamos por la mañana, hacemos un corte, volvemos.
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1: Uno de los temas más queridos de Morrissey, First of the Gang to Die, es parte de su álbum You Are the Quarry, lanzado en 2004 y rápidamente se convierte en un himno entre sus fans. Con ese toque melancólico pero vibrante, Morrissey nos narra la historia de un chico rebelde que se convierte en leyenda en su barrio. Canción que mezcla romanticismo con calle, muy al estilo del ex vocalista de The Smiths. Morrissey, que una de sus especialidades, como sabemos, es cancelar sus conciertos. Aquí, First of the Gang to Die, Morrissey, en Sonido Brown.

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2: El dromedario habita en zonas desérticas y solo tiene una joroba en su espalda. Puede soportar temperaturas extremas de frío y calor. Cuando corre, alcanza una velocidad de 65 kilómetros por hora y es capaz de cargar 170 kilogramos. No almacena agua como se piensa, sino que la obtiene metabolizando grasa almacenada en tejidos, principalmente en la joroba, misma que funciona como aislante de la radiación solar. Aunque está hecho para soportar la sequía, si no toma agua en un gran tiempo, pierde fuerza y peso. El dromedario puede estar sin comer hasta 7 días, pero se recupera si beben hasta 100 litros de agua en un solo día.
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4: El reto del quinto partido. Durante décadas, el famoso quinto partido se convirtió en la gran obsesión del fútbol mexicano. La selección ha alcanzado repetidamente los octavos de final, sin lograr romper esa barrera en el gran evento internacional celebrado fuera del país. Ahora, con el

0: 8 de la mañana saludamos a las personas que a partir de este momento se suman a nuestro programa a través de Telefórmula. Muy buenos días. Y a quienes nos acompañan desde las 7 en Radio Fórmula, en las plataformas digitales, en YouTube, en radiofórmula.com.mx, pues de nueva cuenta, una hora después, qué gusto estar con ustedes, buenos días. Lourdes, buen día.
1: Sí, Manuel, buenos días, esta es la información. Al menos 500,000 de personas estuvieron ayer en las calles de la Ciudad de México celebrando el arranque del Mundial. 80,000 de ellos asistieron al Estadio Ciudad de México, 300,000 a los 18 FanFest de la capital y 120,000 más fueron a celebrar al Ángel de la Independencia. Los maestros de la CENTE anunciaron que saldrán a bloquear Reforma a partir de las 10 de la mañana. Otros estarán a mediodía en la Secretaría de Educación Pública en Avenida Universidad, mientras que en la caseta México-Cuernavaca ya se registra un operativo policíaco para tratar de impedir la llegada de los normalistas de Ayotzinapa. Ayer fueron asesinadas 30 personas en México, de acuerdo con cifras preliminares publicadas esta madrugada por la Secretaría de Seguridad y Protección Ciudadana. El estado más violento fue Guanajuato, donde se registraron 4 homicidios dolosos. En estos momentos, el dólar interbancario se cotiza en 17 pesos con 19 centavos.
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0: ¿Qué van a hacer los maestros de la CENTE hoy, Lourdes?
1: Sí, decíamos que a partir de las 10 de la mañana ellos tienen bloqueos en la Avenida Reforma. Dicen que en todo Reforma, digamos que es como Reforma al centro de la ciudad. Esto a partir de las 10 de la mañana. Otros más, la sección 9, que son los maestros de la Ciudad de México de la CENTE, van a ir a la Secretaría de Educación Pública al sur de la ciudad, en la Avenida Universidad. Y los maestros de la sección 22 de Oaxaca, a partir de las 10 de la mañana también se instalan en asamblea permanente para realizar una consulta, Ciro, y ellos nos dijeron esta mañana que en esta consulta pues también les van a preguntar qué es lo que sigue para el plantón, si se quedan o comienzan ya a retirarse a sus estados, en este caso bueno, el estado de Oaxaca, así es que todas sí. Estas movilizaciones a partir de las 10 de la mañana.
0: Pues no le ha salido bien, nada bien a la CENTE esta incursión en la Ciudad de México, no lograron su objetivo de desestabilizar la inauguración del Mundial. Y pues la otro hecho relevante de este plantón, más allá de cómo afectan a muchos ciudadanos que no tienen por qué pagar el costo, son los explosivos de los en el camión de los estudiantes de Ayotzinapa, que finalmente pues CETEC, Ayotzinapa, son, si no son movimientos hermanados, son primos hermanos. Eso es lo que queda de las acciones de la CENTE, los dos grandes hechos. Uno, no desestabilizaron, no pudieron o no quisieron, da lo mismo, arruinar la inauguración del Mundial. Dos, 60 explosivos, 50 y tantos explosivos en un camión de los estudiantes de Ayotzinapa, punto.
3: Sí, correcto, Ciro. Y estar atentos también porque ya lo que nos están reportando algunas personas que están en el centro histórico es que algunas calles incluso se ven despejadas, calles que ya habían estado llenas de los maestros que probablemente ya levantaron sus campamentos.
0: Un fracaso. Y además, perdón, un tercer hecho. La presidenta Sheinbaum se las canta. Con ustedes, nada. ¿Quién ganó en este estira y afloje, en este juego de fuerza del gobierno federal con la CENTE, a juzgar por cómo se ven las cosas esta mañana de viernes, después de la inauguración del Mundial, arrasó la presidencia? ¿Qué arrasó? ¿Qué ganó? ¿Qué obtuvo? Eso lo veremos. Pero la CENTE creo que se va hoy de la Ciudad de México y se va severamente derrotada. 8:05, hacemos una pausa, volvemos.
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2: Reunión de gabinete. Como si en Saltillo estuvieran esperando la opinión de los directores del Ayuntamiento de Torreón para definir quién deberá quedarse como alcalde interino tras la ausencia definitiva de Román Alberto Cepeda González, resulta que este miércoles hubo cónclave de directores convocado por el princeso Ariel Martínez Mendoza, quien sigue al frente de la oficina del alcalde junto con el director del CIMAS, Roberto Escalante, y el titular de urbanismo, Gustavo Muñoz López, para cerrar filas en torno al regidor Luis Jorge Cuerda Serna, su carta para terminar la administración municipal. Su idea es plantear a quien toma las decisiones la idea de que Cuerda es la mejor alternativa. Lo único que se puede entender es que o son muy ilusos o de plano andan bastante desesperados. Por lo pronto, este jueves hará reunión de gabinete con el mismo tema sobre la mesa.
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4: Oh, inadvertido, porque pues ayer estábamos en las calles de la Ciudad de México. Era el momento en que la mayor parte de la gente estaba llegando a los estadios, pero hoy lo recuperan bien los diarios. Por ejemplo, Excelsior lo trae en primera plana. Gobierno consultará a base magisterial. Milenio lo tiene de nota principal. Claudia, por trato directo con el maestro, ya no con la cúpula. Pues interesantes declaraciones, Aurelio. No sé qué tanta capacidad vaya a tener este gobierno de poder brincar a la dirigencia de la CENTE y poder consultar con las bases para, pues, veremos qué. ¿Hacer qué? ¿Cuál es tu reflexión? Y especialmente cuando parece que pues la gente va a levantar hoy su plantón y se va derrotada de la Ciudad de México. Aurelio Nuño, exsecretario de Educación Pública, especialista en el tema magisterial, especialista en temas de educación. Te escuchamos, Aurelio. Buen día.
5: ¿Qué tal, Ciro, Manuel? Qué gusto saludarlos. Pues mira, yo creo que la declaración de ayer de la presidenta es muy interesante, porque pues parece que su conclusión, después del pulso que tuvo con la coordinadora en estos días, pues es que la única solución, lo cual es acertado, pues es quitarle a los líderes sindicales el control de la vida profesional de los docentes, como lo hemos platicado mucho aquí en tu espacio.
4: Sí.
5: Que fue exactamente lo que hicimos con la reforma educativa. Incluso me llamó la atención porque, claro, a su manera, no lo puede decir abiertamente, pero fue hasta cierta, en su comentario de ayer, fue hasta elogiosa con la reforma educativa del presidente Peña Nieto, la que hicimos nosotros. Aquí el problema que va a tener, y me parece una muy buena señal, y repito, parece que esa es su conclusión, el problema que va a tener es que el CENTE, y no solo la CENTE, que a pesar del pulso que tuvieron ahora, pues ambos son parte de la coalición política de Morena, porque así lo hizo López Obrador. Pues de hecho echó atrás la reforma educativa y le regresó a los líderes de ambos sindicatos el control de la vida profesional de los docentes para hacerlos parte de su coalición política. Y hoy son parte de la coalición política de la presidenta. El líder del CENTE, pues es senador por Morena, quien hace la credencialización o la afiliación a Morena, en gran medida es la movilización coaccionada de el CENTE, no de la CENTE. Y entonces, si va en serio por quitar esos controles, y si además lo hace a través de una consulta, lo cual creo que es acertado porque va a encontrar en la mayoría de los maestros apoyo, la mayoría de los maestros están hartos del dominio sindical, pero el problema que va a tener es que ellos son, tanto el CENTE como la CENTE, son parte de su coalición gobernante y seguramente, a menos de que decida romper de tajo, pues se va a encontrar con un pantano en los intereses que ya están tejidos entre Morena, el CENTE y la CENTE. Entonces veremos, pero creo que la señal es positiva y me da la impresión, esto no arrancó así. Yo creo que tú decías, la CENTE está derrotada, pues no lo sé. Pero yo creo que
4: se va derrotada de esta incursión, sí, de la Ciudad de México.
5: Y yo creo, sí, que Ciro, efectivamente, muy derrotada. Su mayor derrota es que si genuinamente la conclusión de la presidenta es que es insostenible su coalición con la CENTE y que el camino es regresar a la ruta de quitarles a los líderes el control, claramente el no haber calculado bien por parte de la CENTE los ofrecimientos que les hicieron, yo creo que esa sería su mayor pérdida. Ahora, pues el gran reto es que lo pueda hacer por todo lo que comento. Son parte de, y ojo, su mayor obstáculo, si va en serio con esto, no necesariamente va a ser la CENTE, va a ser el CENTE, ¿no?
4: No, de acuerdo. Ahora, Aurelio, reconocer, tú dijiste que el gobierno no le siga dando más beneficios, más recursos, más concesiones a la CENTE, y en esta incursión que empezó, cuando empezó el llamado paro nacional, hace tres semanas, en esta, el gobierno no concedió, ni con la presión de la inauguración del Mundial y toda la atención internacional y tensión extra que metía el tema. Y el gobierno no concedió, Aurelio.
5: Bueno, no concedió, sí, no, claro, no, bueno, no concedió, que es imposible, o casi imposible, yo creo, lo de la ley del ISSSTE. El gobierno les puso un montón de cosas sobre la mesa.
4: ¿Sí?
5: El tema es que la coordinadora, y yo creo que ahí está su error, es que no las tomó. Si la coordinadora las hubiera tomado, posiblemente la presidenta no hubiera llegado a esta última reflexión. Pero como la coordinadora quiso estirar hasta el último la liga, pues por lo menos ayer parece que la presidenta tiene un cambio en su reflexión, que es un cambio profundo, porque es un cambio, si finalmente va en serio, pues es un cambio total y es una ruptura total con la política educativa de López Obrador, que además haría quebrar su alianza con los dos sindicatos, ¿no? Si va en serio, que es donde va a estar la dificultad. No, pero yo creo que aquí la gran, digamos, el tema es que la CENTE, porque le pusieron muchísimas cosas sobre la mesa bajo la ruta tradicional, y se sintieron tan empoderados que no las tomaron, levantaron la apuesta, y parece que eso es lo que hace cambiar, al menos de momento, la ruta a la presidenta. Entonces creo que sí es interesante lo que pasó ayer, pues de aquí a que suceda, pues todos lo sabemos, es complicado y faltará mucho, sobre todo pues porque son parte de su coalición, quién sabe si realmente esté animada a romperla. Repito, tendrá sobre todo del lado del CENTE una mayor oposición, que es una oposición menos visible, pero también muy potente. Pero bueno, es interesante y es bienvenido, sí. Es bienvenido que haya al menos planteado un cambio de visión.
4: Gracias, Aurelio Nuño, exsecretario.
5: Al contrario. De
4: Educación. Gracias. Buen viernes, Aurelio Nuño.
5: Igualmente, Ciro Manuel.
0: Bien, Aurelio, muchas gracias. Pues sí, Ciro, aquí la cosa es por dónde empezar, ¿no? Como bien dice Aurelio, por dónde empezar, porque efectivamente pues es un rompimiento, es un planteamiento que ya veremos cómo se va a llevar a cabo por parte de la Presidencia de la República y, insisto, cómo tendría que llegar a cumplirse la palabra de la presidenta, ¿no? Cómo llegar escuela por escuela, maestro por maestro. Te vas a brincar todos los procedimientos, porque lo que nos ha explicado Aurelio en otras participaciones es cómo se reconstruyó este sistema de empoderamiento de los maestros, ¿no? De los líderes de los maestros, sobre todo, para el control de las clases, para el control de las faltas, para el manejo de los días administrativos, en fin, todo eso se reconstruyó de una manera, si bien entendí en la última participación anterior, la de Aurelio Nuño, pues yo diría en un 80%, no les faltaba ya prácticamente nada.
4: No.
0: ¿No? Entonces, ¿cómo le vas a hacer para brincarte esa parte hasta donde lo que dice la presidenta, ¿no? Me genera duda.
4: Bueno, vamos a ir a pausa. Antes de ir a pausa, gracias por sus comentarios. Sí, me decían que es el mismo suéter que traía ayer, sí, va a ser el de la suerte de la selección. Ayer, para venir de verde, pero Tiches. Cuando gane la selección. Sí. Si no dice otra cosa la producción,
0: no, o sea,
4: va a estar de van a traer la camiseta, ¿no? Que sí tenía, que sí llevé ayer al estadio.
0: Sí.
4: Por cierto, un modelo de, creo que era la del Mundial 2010. Me vio un amigo de esos importantes en el mundo de la televisión y el fútbol. Y me dijo, ese es pirata. Y le digo, no, ¿cuál pirata? Este es el original, pero de otras épocas. Bueno, sí, uno es supersticioso y el... Por lo menos el jueves lo traeremos. Y me dicen personas como tú que sí escucharon bien el concierto,
0: sí,
4: de Shakira.
0: Claro, sí,
4: pues yo tengo Ahora sí que si fuera un juicio, yo tengo cuando menos unas 200 personas en donde estábamos, nosotros en la parte baja del estadio, ahí no se escuchaba nada.
6: Es que en la parte ya, de abajo no se oye,
4: ¿sí? Ya en la tarde, noche, vi en un resumen muy bonito de 12 minutos en una de las plataformas y dije, qué maravilloso, qué padre, pero pues si yo estaba...
0: Oye, perfecto.
4: Yo estaba unos... ¿Qué serían? A unos 100 metros de eso y yo no escuché.
0: ¿Y no
4: lo
0: escuchaste? No, no, pues no. Qué mal, qué,
4: Shakira, sí,
0: qué
4: mala suerte. Sí.
0: No, yo escuché perfecto.
4: Pues qué bueno, pues qué suerte tienes.
0: Yo te diría, porque estábamos en otras, el mismo estadio. Como 20,000 personas que estábamos en la parte de arriba del estadio, donde va el pueblo.
4: Ustedes,
0: sí. No, donde va el pueblo, el entonces pueblo, ahí estábamos el pueblo.
4: El pueblo de 55,000 pesos.
0: Más o menos, sí. Más o menos. Quizá un poquito más barato.
4: 53.
0: Por ejemplo.
4: 53,000 pesos. Bueno, y eso porque te bajaron, a ti no, pero a otros no. Bueno, te lo dejo en 53.
0: Exacto.
4: Vámonos a pausa.
0: Vámonos a pausa, estamos por la mañana, @ Ciro Gómez L en nuestra cuenta de X, Facebook, Instagram y Thread Ciro Gómez Leiva por X. Y...
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1: 8:24, Sofía.
2: Ciro, comienzan las preguntas allá en Palacio Nacional y algunas valoraciones que hace la presidenta sobre la inauguración del Mundial. Dice la presidenta que le preguntan sobre las protestas y dice, ayer hubo quien quiso mostrar otra imagen de México, pero la imagen de México es la alegría, la felicidad de México. Fue una fiesta lo que se vivió ayer, sí. Y estoy muy contenta por eso, dice la presidenta. Dice también que muy bien el gobierno de la Ciudad de México en el operativo. La inauguración salió muy bien, a la perfección, diría yo, dice la presidenta. Le preguntan si tiene algún reporte de la CENTE, si se van a mantener en plantón, si van a seguir sus protestas. Y la presidenta dice simplemente que informen Gobernación y Mario Delgado, dice la presidenta. Y le preguntan también sobre, ayer estuvo Salma Hayek en el estadio, le preguntan que por qué decidió que fuera Salma Hayek en su representación en lugar de la joven que ocupó su boleto, y la presidenta aclara y dice, yo no decidí eso.
3: ¿Quién hizo esa pregunta, perdón?
2: Pues una reportera.
3: Bueno, mejor no digamos. Sí. Salma Hayek fue por el lado de la FIFA.
2: Sí, tal cual, dice la presidenta. Pues sí. Es una invitada de la FIFA, no iba representando a la presidenta. Nosotros admiramos y queremos mucho a Salma Hayek, pero que quede claro que es una invitada de la FIFA en un evento de la FIFA, dice la presidenta.
3: Y el asiento que le dieron a la niña, eso es otra cosa, eso es la tribuna.
2: Sí, y sí, también pues, dice,
3: ¿no le preguntaron que por qué entra el pareja López aquí con nosotros?
2: No, pero no. Pues pudieron haberle preguntado justamente cualquier cosa. Y lo que sí le preguntan es sobre este tema de, usted decidió ir a ver el partido con el pueblo y la oposición fue a pagar un boleto muy caro. La presidenta dice, los boletos del estadio son muy caros, es poca gente la que puede pagarlos, que está bien que vayan, dice la presidenta, pero yo desde el principio, desde que Gianni Infantino me dio ese boleto, le dije que yo no lo iba a ir a ver al estadio, que lo iba a regalar. Entonces están bien.
3: Acertó, en ese punto acertó la presidenta, con todas las críticas que hicimos también nosotros, de que tenía miedo de ir a la Azteca, a la rechifla. Ayer creo que para siempre, se rompió ese mito de que en estos eventos tiene que estar el jefe de Estado. No. Lo dijimos al inicio del programa, ayer en el estadio, no sé si en la transmisión en televisión, pero creo que también, en el estadio. Lo único que no hacía falta era un jefe de Estado.
4: No.
3: Claudia Sheinbaum, Winston Churchill, ¿cómo se llama el cubano? Bob-Canel, quien fuera. Donald Trump, John F. Kennedy, ayer no hacía falta Margaret Thatcher, no hacía falta un jefe de Estado. En esta ceremonia ya también, ¿no? Es que tiene que estar el presidente. Que vayan Los Ángeles Azules y Salma Hayek, y es espectáculo, y es fiesta. Y la imagen que se regaló la presidenta Sheinbaum ayer en el Deportivo Galeana.
4: De los Galeana, de los amigos Galeana.
3: Extraordinario. Esa es la imagen de la presidenta de México el día de la inauguración. Le salió redondo. Esta le salió de 10 a la presidenta en general.
4: Sí.
3: Le termina saliendo bien claro. Si damos por sentado que para que se juegue un partido de fútbol se tiene que movilizar a miles y miles y miles de policías, cerrar estaciones de metro, afectar a muchas personas, crear una suerte de estado policíaco varios kilómetros alrededor de un lugar donde se va a jugar un partido de fútbol. Pero en general, de 10, la imagen de la presidenta celebrando muy bien con la playera de la selección, y gritando el gol, rodeado de los suyos, ahí no iba a haber ningún grito en su contra, y contenta, y haciendo lo que tenía que hacer a esas horas, ver un partido de fútbol, 2 horas, celebrar, pasarla bien, y se acabó ya el rollo de Díaz Ordaz de la Madrid, Dilma Rousseff, de los jefes de Estado, a fuerza en los estadios, ¿o cómo ves?
4: Absolutamente de acuerdo, Ciro. No, absolutamente de acuerdo, sí. Sí, creo que no fue necesario. Creo que plantea una tonalidad diferente la presidenta. Lo disfruta bien, la pasa bien. Y además lanza una buena imagen, Ciro. Imagen la propia presidenta. Entonces, no hacía falta en una celebración de la FIFA tener a una personalidad cuadrada como un jefe de Estado. No.
3: Porque
4: además, ¿qué podías hacer, Ciro?
3: Y como me decía un querido amigo periodista con el que tuve oportunidad de ver, de estar ahí sentado en el estadio, me decía, ¿te imaginas la rechifla con este público en este estadio? Hubiera sido monumental, sí.
4: No.
3: Es una presidenta popular, es una presidenta con gran respaldo y también, como cualquier jefe de Estado, es una presidenta con un enorme rechazo. Y yo, sí, si hubiera ido al Estadio Azteca, creo que habría sido altamente probable que le chiflaran. Fue con los suyos, salió muy bien, qué bueno. Y todos contentos, y ya.
4: Ya, sí.
3: No, si no, estaríamos hablando por 40 años de la rechifla en la inauguración. Y ya basta de ver jefes de Estado y infantinos y eso en la ceremonia, ¿no? Más Shakiras, más Salma Hayek, más Ángeles
4: más
3: Azules.
4: Belindas, sí, más, ¿no?
3: Más
4: Manás,
3: Belindas, ¿no? Más Manás y menos,
4: sí,
3: y menos,
4: sí,
3: sí, jefes de Estado y funcionarios.
4: Bien resuelto.
3: Bien resuelto. Le salió muy bien esa la presidenta. Las Madres Buscadoras, ayer, Miriam, estuviste con ellas.
5: Estuve con ellas.
3: Buen día.
5: Buenos días, desde muy temprano. Yo me acuerdo el primer reporte que hice, todavía lo hice contigo antes de que te fueras al Estadio Ciro, te decía, están en calma, están pegando sus fichas de búsqueda, vienen en paz, estaban en una orilla de Avenida Tlalpan, no estorbando ni siquiera el paso de los turistas, de los aficionados que iban al estadio, todo muy bien. Y lo que nos llamó la atención, porque empezaron a llegar estos famosos del Cinturón de Paz, que son supuestos funcionarios, y digo supuestos, porque no hay garantía de todas las personas que estaban enchalecadas y que eran ese Cinturón de Paz del gobierno de la Ciudad de México, pues fueran funcionarios, porque no traían ningún tipo de identificación. Las triplicaron el número, estos del chaleco blanco, y cuando ellas empezaron a levantar las lonas, justo con la intención de caminar solamente unos metros más y llegar al límite de la famosa milla, donde ya había otros de sus compañeros buscadores, este Cinturón de Paz se les pone enfrente y no las deja pasar, haciendo labores de seguridad pública, para los que no están facultados, así te lo digo, Ciro, un bloqueo de humano, ¿no? Nosotros decíamos una valla humana de supuestos trabajadores de la Ciudad de México, no las dejan pasar, y luego se refuerza con elementos de antimotines de la Secretaría de Seguridad Pública de la Ciudad de México, no las dejan pasar. Así que ellas toman la decisión, uno de los grupos que las acompañaba, de si no pasamos nosotras, pues no pasa nadie. Y también ellas bloquean el paso de los turistas, de los aficionados. A ellos sí se les estaba dejando pasar, pues ellas ponen sus lonas y dicen, no pasa ningún aficionado rumbo al estadio. Y empiezan los jaloneos, porque había un puente peatonal en donde los turistas podían cruzar y luego seguir.
3: ¿Y cómo se resolvió
5: también
3: eso?
5: No, ¿qué pues pasó? Se resolvió.
3: ¿Cuál fue el desenlace?
5: Fue varias, yo creo que un par de horas después, en donde después de negociaciones las dejan pasar hasta la milla, pero para entonces ya había grupos, ya estaba la CENTE tratando de ingresar por Tlalpan a la altura de División del Norte, ahí estaba el bloqueo policíaco, ya había grupos rodeando por Avenida del Imán, Ciro, ya habían pasado Madres Buscadores, estos de Bloque Negro y otras organizaciones, buscando en una especie de operación hormiga cómo ingresar hasta las inmediaciones del Estadio Azteca, y se logra pasada la 1:00 p.m, justo te voy a decir, cuando se escucha el primer gol, lo escuchamos los que estamos afuera del estadio, inicia un enfrentamiento de manera casi simultánea, uno en la puerta 8, en donde repele la policía a caballo, ahí se da con el bloque negro que le llaman, voltean hasta un vehículo, a mí me toca justo en la puerta principal, y ahí viene, nosotros ya los habíamos visto, venían caminando en sentido contrario por Tlalpan, un grupo bastante numeroso de jóvenes, también del bloque negro y antimundialistas se decían, y ellos se confrontan, y se engarzan con la policía. Ahí se da el primer enfrentamiento.
3: No, no
5: al primer gol se escucha se da
3: a la 1:10,
5: más o menos.
3: Sí.
5: Y se sorprenden a la policía. El primer momento fue sorpresivo para la policía. Los chavos lo superaban el número a la fuerza policíaca instalada ahí. Muy rápido, pues había más de 1,000 elementos. Se reincorpora la policía y empiezan a
3: repeler. ¿Más de 1,000 elementos de la policía?
5: 1,700 elementos, según es el, pues, en ese
3: lado. Ah, en ese lugar. Ah, no, no, no, sí.
5: En ese espacio.
3: Sí, sí, sí. Pero había miles y miles por todos lados.
5: Por todos lados. En ese lado había esa cantidad, bueno, y muy rápido.
3: ¿Y en qué acabó eso?
5: Pues corren a los jóvenes, algunos se tropiezan, no pasa mayores, hay varios vehículos, ni siquiera fueron vandalizados, bien.
3: Sí,
5: bien,
3: pero eso fue el bloque negro, esa es otra historia, eso sí. Ahí...
5: Las mujeres, ¿qué pasó con las buscadoras? Ellas se quedan instaladas sobre Tlalpan y después de estos hechos
3: a ver si,
5: se
3: si
5: retiran.
3: Podemos más adelante hablar con algunas de
5: ¿con ellas?
3: Ellas
5: ¿qué
3: ¿no?
5: sigue para ellas?
3: A ver si lo podemos regresar al tema un poco más adelante. Ok. Sí. Hacemos, por lo pronto, hacemos una pausa, son las 8:35 y aquí seguimos, volvemos.
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1: 8:39, Manuel.
2: Llega, Ciro, un parte informativo de la Secretaría de Seguridad Ciudadana sobre los hechos de ayer, precisamente afuera del Estadio Azteca. Dice que durante el desarrollo del partido México-Sudáfrica se registraron movilizaciones en zonas aledañas al estadio. Hubo un grupo de personas embozadas que lanzó petardos, piedras, otros objetos a los policías, que al realizar una línea de contención evitó su avance hacia el estadio y logró dispersarlos. Resultado de estas acciones, 8 personas fueron detenidas, presentadas ante autoridades ministeriales. Estas son 8 ministeriales. Y luego 4 más fueron presentadas ante juez cívico por afectaciones a la vía pública. Estos 4 fueron liberados, ¿no? Todos liberados, ¿no?
1: Ojalá se recuperen 4. Pronto y bien los policías de la Ciudad de México.
2: 11 lesionados policías.
1: Un éxito rotundo ayer de la policía de la Ciudad de México, con una imagen muy triste, ¿no? La imagen del Estado policíaco. El dispositivo que se tuvo que desplegar para que la gente llegara a la Azteca, pero que fue muy exitosa la policía de la Ciudad de México, sin duda. Felicidades a Pablo Vázquez. Vamos a ver, ahora en 2 semanas que se juegue el México... Chequia. Dicen. Se juega en miércoles, dentro de 2 miércoles. En fin, Ciro Procuna, buenos días. El día después del arranque del Mundial y de la selección. Qué gusto, Ciro, buenos días.
3: Ciro, qué gusto saludarte. Tocayo, un abrazo. Manuel,
1: hola, Ciro.
3: Aquí estamos. Un gusto estar con ustedes. Muchísimas gracias. El día después nos entrega la selección mexicana en primer lugar de su grupo con 3 puntos. Y esto puede sonar a un lugar común, pero sí había que ganar este partido ante la selección de Sudáfrica. Y a partir de esos 3 puntos es que entonces puede Javier Aguirre y los jugadores sacar conclusiones positivas y negativas. Siempre será mejor corregir a partir de una victoria. Y dentro de esas conclusiones positivas, además del relato del que estuve pendiente de su experiencia en el partido, en lo plenamente futbolístico sí creo que hay un jugador que se salió en este partido, que se distinguió por su estupendo nivel. Julián Quiñones no nada más anotó un gol que encaminó al equipo mexicano a la victoria, todo lo demás que hizo creo que le convierten en el jugador más valioso del equipo mexicano en estos primeros 90 minutos, porque entendía cada faceta del juego, porque entendía el trámite de partido en el que se encontraba el equipo mexicano y el trato que le tenía que dar al balón, haciendo mejores a sus compañeros. Inclusive impactó un disparo en el poste que pudo representar el 2-0. Eso me parece lo principal en el plano individual del equipo mexicano, lo que hace Quiñones, que tiene un gran elemento que vale oro en una competencia corta. Tiene gol y atraviesa por un estupendo momento de forma. Viene de anotar 33 goles en la Liga Árabe y eso le convierte en el jugador, yo creo, en la mejor forma futbolística del equipo mexicano, y ayer lo demostró. No había visto una versión semejante de Julián Quiñones ni en sus mejores momentos con el América, ni cuando salió bicampeón con el Atlas e hizo esa gran mancuerna con Julio Furch. El Quiñones que vimos ayer, más maduro e incidiendo en selección nacional cuando más se necesitaba. Mención honorífica le doy a otro par de individualidades, a Roberto Alvarado, siempre cuestionado porque no desborda, porque no profundiza por la banda derecha, pero hay que ver lo que hace Roberto Alvarado en un par de jugadas. Él pone el pase para el segundo gol, y además Roberto Alvarado es quien le pone un pase con toda la ventaja a Brian Gutiérrez para quedar prácticamente frente al guardameta y que deriva en la primera tarjeta roja del equipo sudafricano. Creo que también hay que mencionar cuando Roberto Alvarado anda bien. Y un futbolista de Cruz Azul que estoy seguro habrás podido ver,
1: cómo no,
3: en el terreno de juego con mucho agrado, Eric Lira. Eric Lira, él es el que incide en la jugada del primer gol. Presión alta, aprieta sobre las linderos del área al equipo sudafricano y genera lo que termina siendo el primer gol. Yo ayer le preguntaba a muchos de mis compañeros de qué se van a acordar con el paso de los años. Porque un día como ayer, exactamente, pero hace 20 años, en Nuremberg, la selección de México le ganaba a Irán 3-1, también primer partido, con una gran expectativa. Y yo de lo que me acuerdo de ese partido, hablo en primera persona, fue de todo lo que pasó Osvaldo Sánchez previo a ese encuentro. Osvaldo perdió a su padre.
1: Sí.
3: Tuvo que hacer un viaje express a México para estar presente en los servicios funerarios, regresar, inclusive se manejó con Ricardo Lavolpe la posibilidad de que Jesús Corona fuera el titular en aquel partido. Y tras el silbatazo final, recuerdo a Osvaldo Sánchez de rodillas, con los brazos al cielo, festejando con lágrimas en los ojos. Eso es de lo que más me acuerdo de aquella tarde en Núremberg, 20 años atrás. Y estoy seguro que una de las postales que se quedarán en la memoria tiene que ver con Raúl Alonso Jiménez,
1: sí,
3: autor del segundo gol.
1: Sí, sí, sí.
3: Ciro Manuel, imagínense, cuarto mundial de fútbol para él, primer gol que anota, suplente en sus dos primeros mundiales. El tercer mundial fue muy ingrato para él porque venía lesionado, no pudo incidir. Y le había pasado aquella jugada que puso en riesgo su carrera y su vida con David Luiz. Eso ocurrió el 29 de noviembre del 2020. Imagínense todo lo que tuvo que pasar Raúl Jiménez para que llegara este momento y pudiera consagrar un gol. Estoy seguro que esa postal de Raúl, también festejando de la misma forma que lo hizo Osvaldo, su gol que garantizaba el triunfo de México, será de lo que se recuerde. Ahora, no, del, sí, plano, no. Del plano...
1: Oh, gran de imagen, Ciro, gran imagen, gran apunte, ¿verdad? Además, gran apunte. No habíamos reparado en eso, pero gran apunte, pero decías...
3: Por supuesto, algo más de Raúl Jiménez. Con el gol que anota y que estábamos relatando, se convirtió en el segundo mejor goleador en la historia de la selección mexicana. Ahí estuvo a la par de Jared Borgetti, ahora solamente le falta Javier Hernández y cada vez lo tiene más cerca. Son 6-2 goles que lo separan en relación al Chicharito Hernández. Ahora, todo esto dentro del plano emotivo, bordando desde la victoria, pero sí creo que hay cosas que reparar, porque Sudáfrica fue un equipo realmente malo. Ya sí. Ahora vemos por qué es el número 60 de la clasificación mundial de FIFA. Y si México presenta esta oferta futbolística para enfrentar a rivales más competitivos, como lo será Corea del Sur, creo que puede presentarse una derrota. Creo que puede entonces pasarla mal.
1: No.
3: Esperemos que no. Pero me quedé gratamente sorprendido con los coreanos ayer en la noche que los vi contra Chequia. Espero que no, que puedan corregir. Pero sí creo que México tuvo lapsos prolongados de desconexión, de amnesia, en que no encontraban el rumbo. Entiendo que algunos jugadores estuvieron nerviosos, y creo que Brian Gutiérrez fue uno. El tal Arrangel, siendo el mejor portero que tiene en este momento México, demostró también cierto nerviosismo. Ya pasó el debut, es tiempo de retomar el rumbo y de preparar de aquí a una semana el siguiente juego contra Corea. Pero esos lapsos de desconexión me desconcertaron mucho, porque estaba la mesa puesta, Ciro. Eras local,
1: sí,
3: tenías
1: todo
3: el envión anímico, tuviste un gol tempranero ante un equipo sudafricano que bastante limitado, que no te ofrecía mayores temas. Era para ganarlo por más de 2 goles y era para salir limpios. Lo que peor sabor de boca me deja es esa expulsión de César Montes, tu capitán, defensa central, ahora que viene el rival más complicado del grupo. Y con esto termino. Una situación que me parece también fundamental en cómo fue diseñando su lista Javier Aguirre es que hay una buena cantidad de jugadores que vienen saliendo de lesiones. 4 de los 5 que entraron de cambio vienen saliendo de lesiones, son sus vasos comunicantes. Sí. Es el caso de Luis Chávez, de Mora, de Alexis y de Edson. 4 de los 5 cambios. Y yo le pregunto a tu auditorio, Ciro Manuel, ¿vieron algún revulsivo? ¿Funcionaron efectivamente con una segunda, tercera velocidades cuando el juego lo requería? Cuando en el segundo tiempo...
1: Como aficionados entraron, te diríamos que no, como aficionados.
3: Es que así fue. Y teniendo además ventaja numérica, Sudáfrica termina con 2 expulsados. Y la primera roja la vieron al arranque del segundo tiempo. Es decir, escenario más favorable para sacar una ventaja más amplia estaba dado. Y esos goles que se dejaron de marcar, espero que más adelante no graviten, no incidan, cuando tenga que definirse el primer lugar de grupo. Estas oportunidades hay que aprovecharlas y siento que aunque se tienen 3 puntos, no se cumplió en ese sentido a plenitud.
1: Nos vemos el lunes y gracias siempre, Ciro Procuna. Qué gusto estar compartiendo este Mundial contigo. Nos vemos el lunes. Muchas gracias.
3: Ciro Manuel, el gusto es mío. Les mando un abrazo. Ciro. Muchísimas gracias.
1: Buen fin. Gracias. Pues de acuerdo.
2: Absolutamente de acuerdo, ¿no? Qué interesante, además, la
1: qué
2: forma
1: lujo
2: en la que va
1: escucharlo,
2: planteando el escenario,
1: qué lujo tener a Ciro Procuna en las mañanas. Alguien me escribió el otro día, no sé, creo que no estaba viendo el programa, me decían, Oiga, corrija, porque en su nombre ahora están poniendo Ciro Procura.
2: Procura.
1: No, es que Ciro. Se ve que es que estaba viendo la televisión de lejos, volteó y vio.
4: ¿Qué pasó?
1: Bueno, Iñaki.
5: Ciro, Manuel, buenos días.
1: ¿Cómo ves que ayer, Ríola, en medio de todo el ruido de la inauguración y demás,
5: volvieron las canchas?
1: Palacio Nacional dijo que sí habían entregado 4.200, ¿qué?
5: 4.150, dicen.
1: Canchas rehabilitadas. 4.150. Eso es una mentira. Así como decimos 10 para la presidenta por cómo se manejó en las horas previas y cómo se manejó ayer en la inauguración, esto es una mentira.
5: Ayer, pues, 11 de junio, y además de ser el día de la inauguración del Mundial, era, en teoría, la fecha límite para la entrega de todas estas 4.208 canchas y, pues, ya lo decías, el tema vuelve a Palacio Nacional, específicamente en la sección de las preguntas. Antes medio lo mencionaron, pero en las preguntas, un reportero medio diciendo que los números no daban, pregunta sobre el tema y entonces la presidenta pide que se ponga un video que no dice absolutamente nada. Y después de haber reproducido ese video, toma la palabra la secretaria de Gobernación, Rosa Isela Rodríguez, para mostrar este gráfico. Para quienes nos escuchan en radio, pues hace un desglose muy general del número de canchas que supuestamente rehabilitó cada dependencia federal, pero para no detenernos en cada una, porque lo hemos dicho, nos da igual quién hizo cuántas canchas, solo me quiero detener en un número, el de cuántas canchas rehabilitaron los gobiernos estatales. Según este gráfico que presenta la secretaria de Gobernación, son 2.366 canchas. ¿Por qué me llama la atención este número? Porque coincide con esta lista, con el número de esta lista en la que supuestamente iban a estar los detalles de todas las canchas. Eso que hemos dicho es parecido, pero no un plan maestro, pero pues parecido a lo que nosotros muchas veces dijimos, ¿dónde está? En el sitio web este de la Secretaría de Gobernación, donde según la presidenta, no según nosotros, iban a estar los detalles de todas las canchas, aparecen exactamente 2.366 canchas. Entonces, lo que medio dieron a entender ayer es que en ese sitio web solo están las canchas rehabilitadas por los estados. Cuando la promesa de la presidenta, no fue algo que nosotros interpretáramos, es que en esa lista iban a estar las 4.208. Entonces, Ciro, al final nosotros seguimos firmes con lo que hemos dicho.
1: Fue un cuento.
5: En el mejor de los casos, se rehabilitaron 2.200 canchas.
1: A ver, bien, 1.200.
5: De las cuales 1.200 fueron rehabilitadas bien, integralmente.
1: Que está muy bien, que está muy bien. Luego otras 1.000 las pasamos, como decían en los tiempos de Manuel Peregrino,
5: de panza. También en los míos.
1: Pensé que era una expresión vieja. No. Que está bien, pues es una buena, qué bueno que se rehabilitaron 2.300 espacios, pero no vengan con que fueron 4.000, y tendrían que haber sido 8.000 o 30.000. Pero la promesa de las 4.000 canchas rehabilitadas no se cumplió. No, simplemente no se cumplió.
6: No se cumplió.
5: Hoy hay 2.000 que no existen.
1: Que no existen, pero que en Palacio Nacional siguen diciendo que sí.
5: Y eso,
2: porque cuando tú busques en los registros, Ciro, y veas el número de canchas rehabilitadas, va a aparecer la versión oficial, dice que fueron 4.300. Ya, se acabó.
1: ¿Qué?
2: ¿Por qué esa va a ser la versión oficial?
1: No importa.
2: Que
1: rehabilitamos, cuando venga el informe. Y dirá, rehabilitamos 4.150 canchas. Bravo. No es cierto. Esa cifra es falsa. Nos consta, porque le dimos seguimiento desde que se anunció el tema hasta el día de ayer. Y aquí terminamos, ¿no? Digo, a menos de que vuelvan a sacar el tema en Palacio Nacional, aquí terminamos. ¿O quieres seguirle?
5: Pues
1: ¿quieres seguir el resto de tu carrera?
5: A sus órdenes.
1: ¿Rehabilitando canchas?
5: No, creo que será interesante de aquí a 6 meses cómo se ven las canchas que pues quedaron bien.
1: Ese es un buen trabajo.
5: Pues, sí, de aquí a 6 meses lo volvemos a...
1: Porque viene lo otro.
2: El mantenimiento.
1: Tan de nuestros servicios públicos, sí, la inauguración y bien, y el tren, y el teleférico, y el metro y todo. Y 2 años después.
2: El mantenimiento.
1: Es que también hay que invertir un poco en mantenimiento. Es que no hay lana. Es que no tenemos recursos.
2: es la muy mexicana manera de olvidar las obras, ¿no? Sí. Que no se les da mantenimiento. En general, a obras hidráulicas, a obras de vialidad, a obras como estas, que además sería muy visible poder seguirlo, ¿no?
1: Pues buen trabajo, compañero.
5: Gracias, hijo.
1: Espero que no se ponga triste porque ya...
2: Porque ya no vamos a tener participación en el resto del año.
5: Nostálgico.
1: Bueno, pues tienes el fin de semana para recuperar.
5: Para recuperar.
1: Gracias a los amigos de Guadalajara. Gran victoria también anoche de Guadalajara, ¿eh?
2: Les fue muy bien, señor.
1: El 22 de febrero, ¿fue el 22 o el 21 de febrero? ¿Cuándo fueron el abatimiento del Mencho?
2: 22 de febrero.
1: El 22 de febrero. Lo que se vio anoche parecía dificilísimo.
2: Claro, y también un ambiente...
1: el escepticismo que vino después de las imágenes de aquel domingo. Fue un domingo.
2: Fue un domingo, sí, en Tapalpa.
1: Todavía el lunes ocurrieron hechos. Y a partir de ese momento, aquí lo dijimos, Guadalajara encontró la forma de más o menos estar tranquilo. Más o menos sabemos los problemas que tiene todo. Y la imagen que dieron ayer... fue tan buena como la del Estadio Azteca. Y yo diría con un añadido, ¿eh? No sé si todos los que en la transmisión se veían de camiseta roja eran coreanos, supongo que sí.
2: Supongo que sí.
1: Pero con una gran cantidad de extranjeros. Quien haya sido responsable de eso, Omar García Harfuch, el gobernador, los alcaldes de Zapopan, de Guadalajara, felicidades, ¿eh? Felicidades a Guadalajara, Zapopan, Jalisco. ¡Qué alegría! Eso también es el Mundial.
2: Sí, señor. Sí, la verdad es que sí. Pues creo que se vivió un gran ambiente. Alguien por ahí decía, bueno, es que no se llenó el estadio. Pues a lo mejor no se llenó el estadio, pero el estadio estaba pletórico, la gente la pasó muy bien.
1: ¿Sí? En mi tele sí se veía, al menos lo que alcanzaba a tomar la transmisión. Sí, sí, sí. Es que luego en mi tele se pasan cosas raras. Voy a comprar, no, ya no.
2: Otra.
1: Ya me gasté todo ayer. Vamos a pausa y volvemos.
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7: psst. Soy yo, su aparato de radio. Un señor presume orgulloso que ya aprendió a usar comandos de voz en su celular. En un restaurante elegante decide demostrarlo. Levanta el teléfono y dice fuerte: llamar a mi esposa. El celular responde:
8: reproduciendo música romántica de los 80.
7: Empieza a sonar una balada cursi a todo volumen. Nervioso, el señor grita: ¡cancelar! El celular responde:
8: enviando mensaje a esposa, cancelar.
7: La esposa, sentada frente a él, lo mira con sospecha. El hombre suda frío y trata de arreglarlo diciendo: ¡buscar flores baratas! El teléfono responde orgulloso:
8: buscando funerarias cercanas.
7: El restaurante entero ya lo está observando mientras él intenta apagar el celular, golpeándolo discretamente contra la mesa. Todo esto ocurrió solamente dentro de tu cabeza, gracias al poder de la radio.
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10: Para identificar las tendencias del mercado que están afectando tus ventas, es crucial analizar los cambios en el comportamiento de los consumidores, la competencia y el entorno económico. Por ejemplo, los clientes pueden estar adoptando nuevas preferencias, como buscar productos más sostenibles, personalización en la oferta o usar canales digitales de compra. Si estas tendencias no están abordadas en tu estrategia de ventas, podrías estar perdiendo oportunidades frente a los competidores más adaptados. Herramientas como encuestas al cliente, análisis de datos de ventas y estudios de mercado pueden ayudarte a identificar estas tendencias y ajustar tu enfoque. Otro aspecto clave es observar el impacto de factores externos, como cambios en la economía, regulaciones gubernamentales o avances tecnológicos. Por ejemplo, una recesión puede hacer que los clientes reduzcan sus presupuestos, mientras que la adopción de nuevas tecnologías puede impulsar la demanda de productos innovadores o cambiar los canales de compra. Además, analiza cómo está reaccionando la competencia ante estas tendencias. Si otros competidores están ajustando sus estrategias y tú no, es posible que estén capturando parte del mercado que tú pierdes. Monitorear constantemente estas dinámicas te permitirá identificar amenazas y oportunidades y mantener tus estrategias de venta alineadas con las demandas actuales del mercado.
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0: vida y en la política. Parece ser que la conclusión de la presidenta es quitar el control de los maestros a los líderes magisteriales, que es justamente lo que hicimos en la reforma educativa de Peña Nieto, aseguró por la mañana Aurelio Nuño, exsecretario de Educación Pública. Dijo que la CENTE no calculó bien los ofrecimientos del gobierno federal, que les ofrecieron mucho, pero la coordinadora se sentía empoderada y no lo tomaron. Los maestros de la CENTE anunciaron que saldrán a bloquear Reforma a partir de las 10 de la mañana. Otros estarán a mediodía en la Secretaría de Educación Pública en Avenida Universidad, mientras que en la caseta México-Cuernavaca ya se registra un operativo policíaco para tratar de impedir la llegada de los normalistas de Ayotzinapa.
1: Interrumpo, Deyanira. Lisbeth Hernández, estás en el plantón de 20 de noviembre de los maestros de la CENTE. ¿Qué pasa ahí, Lisbeth, esta mañana? Buen día.
2: Ciro, muy buenos días, me da mucho gusto saludarte, reportamos en vivo una vez más desde el plantón de 20 de noviembre, efectivamente, y esta mañana lo que observamos, Ciro, es que el plantón ha reducido su tamaño, como puedes observar en las imágenes en vivo de mi compañero Alberto Tlawi, en esta esquina de Venustiano Carranza y 20 de noviembre, hasta aquí, hasta este punto donde estamos viendo, llegaban las casas de campaña el día de ayer, incluso había aquí en este punto una casa de campaña blanca, muy grande, y todas las demás pequeñas llegaban hasta ese punto. Como observamos en estos momentos, ya se ha reducido este plantón prácticamente una calle. Las casas de campaña empiezan prácticamente en la calle que sigue, que es República de Uruguay. De esta manera vemos que se recorrieron, que redujeron su tamaño. También vemos que tienen cosas arriba de unas camionetas. Otra camioneta ya se retiró también con pertenencias aquí del plantón. Y también lo que observamos, ya metiéndonos más adentro, dándonos este plantón, Chiro, en el recorrido que hacemos todas las mañanas, observamos que también dentro de este mismo plantón hay muchos huecos, es decir, espacios en los que ya no hay casas de campaña, pues sí, ni lonas. Se ha ido reduciendo entonces este plantón el día de hoy, es algo muy muy notorio, porque bueno, pues todas las calles aledañas al primer cuadro estaban completamente llenas desde que llegaron, y hoy pues esta reducción, estos espacios vacíos, aquí vemos pues los restos de este plantón, lo que dejan los integrantes de la coordinadora.
1: Ya se van, o se quedan muy pocos, por lo visto, Lisbeth. Vamos a ver qué pasa el resto del día.
2: Sí, es el movimiento y lo que observamos esta mañana en este plantón.
1: Muy bien.
2: Sí.
1: Gracias, Lisbeth.
2: Pendiente, buen día.
1: Buen día, Sofía.
3: Ciro, la presidenta dice que la CENTE lo que quiere es regresar al pasado, que sea el sindicato y los gobiernos estatales quienes decidan plazas y movilidad, que por eso van a consultar directamente a los maestros. Dice la presidenta que qué caso tiene el diálogo si ellos siguen manteniendo la misma posición, que se les han hecho varios planteamientos. Dice, y además dicen una cosa en la mesa y afuera hacen otras cosas. Es algo complejo, pero no va a haber represión. Dice la presidenta que siguen atendiendo las demandas afuera, en los estados. No los vamos a reprimir, eso es lo que quieren, que caigamos en una provocación. Dice la presidenta, pues nosotros esperamos que pronto se resuelva este tema de las vallas para atender a los comerciantes en el centro. Entonces, no va a haber represión y se mantienen, que la CENTE
1: no
3: quiere regresar.
1: No le salió esta a la CENTE y no veo cuándo le vuelva a salir uno en la Ciudad de México, porque más el repudio de la población, en el mejor de los casos la indiferencia de la población con ellos, pero el repudio hacia sus formas, no hacia ellos, hacia sus formas de protesta es gigantesco ya. Y esta ciudad ya también no es la ciudad de los años 70, cuando nació la CENTE, ni la de principio de siglo. Es otra historia con otra ciudadanía. Vamos a pausa, 9:05, volvemos.
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6: Estaría de regreso. Quienes impulsan la idea de que Luis Jorge Cuerda debe quedarse como alcalde interino tendrían que tomar en cuenta un detalle. En la remota posibilidad de que eso ocurra, habría que llamar como regidor a José Elías Ganem Guerrero, personaje aborrecido por propios y extraños. La razón es sencilla. El exsecretario del ayuntamiento, de quien tanto trabajo costó sacarlo de la administración, al menos de la escena pública, es nada menos que el suplente de Cuerda. Así de simple.
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1: Pero ayer la secretaria de Gobernación dijo que el miércoles en la manifestación de Madres Buscadoras aquí en Ciudad de México hubo algunas personas provenientes de Jalisco que recibieron apoyo para trasladarse a esta movilización. Hoy le preguntan a la presidenta sobre esto y la presidenta dice es un tema que está viendo la secretaria, pero no es una investigación con motivos policíacos ni criminales. Le piden un mensaje para las Madres Buscadoras y la presidenta dice siempre van a tener nuestra solidaridad, todo lo que pueda hacer el gobierno para encontrar a sus familiares. La secretaria de Gobernación es muy sensible, está siempre presente en todos los momentos, entendemos su dolor y vamos a estar cerca siempre, dice la presidenta Sheinbaum.
2: Es el mensaje que les manda esta mañana la presidenta Sheinbaum, Vanessa Gámez, mamá de Ana Amelí García, gusto en saludarla, Vanessa, buenos días. Es el mensaje que les manda el día posterior de la inauguración la presidenta.
3: Buenos días, Ciro. Gracias por tomar nuestra voz. Pues hoy, lamentablemente, se cumplen 11 meses de la desaparición de mi hija, Ana Amelie. Y bueno, pues es indignante desde ayer recibir la noticia de que la secretaria de Gobierno decide investigar si es que las madres hemos recibido o de algún estado algún apoyo para poder protestar o manifestarnos, en lugar de que mejor utilicen todas esas energías en investigar quién se llevó a nuestros hijos y dónde están. Es lamentable porque nuestra lucha es dignificante, es legítima y no debería ser lucha. Es una exigencia muy válida porque el gobierno y el Estado nos ha fallado desde la seguridad. Y que hoy quieran indagar, investigar cosas de por qué nos manifestamos, pues no me parece correcto y mucho menos congruente.
4: Oye, Vanessa, ¿qué sigue ahora? Justo los vimos ayer batallando con gobierno, tratando de negociar. ¿Qué sigue ahora en la cuestión de la protesta justo con el Mundial? ¿Seguirán en los estadios?
3: Vamos a evaluar, el desgaste es muchísimo y ya vemos que la represión es total. El día de ayer fue el colmo también porque en todos los beneficiarios de los programas sociales, y bueno, voy a tener que usar la palabra, fueron acarreados, se camuflajearon de blanco, chalecos blancos, y les llamaron un supuesto cordón de paz.
2: Sí.
3: Y nos bloquearon, ellos fueron los que bloquearon. Nosotros no estábamos bloqueando avenidas, todavía había tránsito local y ellos fueron los que bloquearon. Nos tratan como delincuentes, cuando los delincuentes son los policías y después fueron acuerpados por policías. Quienes realmente nos bloquearon fueron policías, después su supuesto cordón de paz y ellos eran los que no nos dejaban pasar.
2: Sí, así lo contamos. Pues le agradecemos mucho, Vanessa Gámez, y creo que uno de los mayores errores de este gobierno, en lo que lleva de gobierno, fueron las declaraciones de ayer de la secretaria de Gobernación.
5: ¿De Gobernación? Me parece que sí.
2: El movimiento de las madres y de los familiares desaparecidos teniendo que ser reforzado por quién sabe quién de Jalisco. Va a ser uno de los grandes errores de este sexenio, esas declaraciones. Es opinión mía, Vanessa. Le agradezco mucho su comentario y seguimos muy atentos a lo que están haciendo. Gracias.
3: A ustedes.
2: Gracias.
3: Un abrazo.
2: Vanessa.
3: Gracias,
2: Vanessa. En fin.
5: Pienso que sí, Ciro. Pienso que sí, dando la impresión o dando la intención de que por ahí había alguna patrocinio o alguien se estaba moviendo.
2: Fue terrorífico. Lo digo con respeto.
5: Sí, no, para Rosalía Rodríguez me parece que es desafortunada, sí, esa declaración.
2: Lo único que medio la salvó es que había tanta información ayer en la mañana, tanto.
5: Sí, claro.
2: Qué cosa más desafortunada. Ahora resulta que el movimiento de madres y desaparecidas, secretaria, necesita refuerzos de Jalisco. ¿Para qué? ¿Para dar la impresión de que son más madres buscadoras? Cambio de tema, Iñaki.
6: Ciro, pues un tema al que le habíamos dado mucho seguimiento con rumbo a la final del Mundial era qué iba a pasar con los titulares de palcos y plateas.
2: Ya dentro del estadio.
6: Ya dentro del estadio.
2: Mejor que nos cuente Roberto,
6: y
2: ¿no?
6: Para ver cómo les fue, invitamos a Roberto Ruano, el secretario de la Asociación Mexicana de Titulares de Palcos y Plateas. Buenos días, Roberto.
2: ¿Cómo fue la experiencia ayer, Roberto? Ayer que sí buenos pudieron días. Entrar al estadio, Roberto Ruano. Buen día, cuéntanos.
7: Sí, sí pudimos entrar. Tengo sentimientos encontrados. Por un lado, pues, la alegría de ver que todos los palcos y plateas pudieron entrar, que eso fue un logro de la asociación. Pero por otro lado, enojado porque finalmente la ley de FIFA estuvo por encima de la ley mexicana. Muchos titulares con las medidas cautelares en mano, les fue negada la entrada y pues ya ahorita los abogados están presentando las quejas contra este juez primero que informa en contra del derecho ilegal, yo creo que corrupto, otorgó este amparo, aunque nuestras medidas siguen vigentes, pero no lo vamos a dejar pasar.
2: Oye, ¿y el asunto de alimentos y bebidas?
7: Eso fue de risa porque pues nadie compró el paquete, pero por ahí del minuto 20, 25 empezaron a llegar vendedores de todos lados a ofrecer a los palcos como siempre.
2: ¿Me permites interrumpirte? Yo terminé en un palco finalmente y por ahí del, no es más, después de la inauguración, pero sobre todo al empezar el partido, no teníamos una gota de nada y de repente empezaron a aparecer cervezas. Y no, yo no sabía, como yo no fui el que las... Pero me decían, ¿no quieres una cerveza? Pues sí.
5: Le entramos.
2: Sí, mi experiencia, sí. Perdón que te interrumpa.
7: No, es que así fue. Sí. O sea, un fracaso esto de sus paquetitos de millón y medio de pesos. Al final, pues hubo venta de todo en todos los palcos, ¿no? Y eso pues demuestra que unidos y al no comprar los paquetes, al estadio no le quedó más opción que pues vamos a vender o que sea algo, ¿no? Y vendieron como siempre, pues, si los palcos siempre consumen y las plateas también. Yo no entiendo su afán de querer recuperar y tanto dinero para FIFA, ¿no? De un jalón. Oye, y pues no les salió.
2: Y más allá de todo, basta ya, ¿no? Esta extraterritorialidad. De que es una disposición de la FIFA, qué bueno, no, pues es una disposición de la FIFA y no puedes entrar a tu palco y no puedes tomar un refresco y no puedes tomar cerveza. Ojalá también este Mundial barra para siempre con eso en el Estadio Azteca y en todos los lugares. Es una disposición de la FIFA, así fue en Alemania. Y en Qatar, qué buena onda, ¿no? Pues es disposición de la FIFA. ¿Qué más?
6: Oye, Roberto, ¿qué pasó con las cosas que ya tenían ustedes en sus palcos?
7: Fíjate que yo creo que sí sirvió cuando les dije a los del estadio que caerían en un delito de robo si se metían. Y no, no tocaron los palcos.
2: No les tocaron nada. No se llevaron ahí tus dos botellas y las papas que quedaban, nada.
7: Nada, pero es más, para mi sorpresa, y lo tengo que reconocer, yo creo que pues se sintieron tan mal por el trato que nos han dado que a todos los palcos les pusieron una papelera y les cambiaron el WC en todos los palcos sin costo.
2: Bueno,
7: de verdad, nos pusieron WCs nuevos y unas para jalar toallitas en los baños, ¿no? Gracias, qué amables.
2: Te apartamos desde ahora, si quieres, si tienes ganas, interés. Este mismo comentario para el siguiente juego, que es Uzbekistán-Colombia.
5: Colombia,
2: donde no va a haber maestros, ni blogueros, ni nada. Y no sé, a ver cuál es la experiencia del próximo juego ahí en el Azteca. Que es...
7: Lo que nosotros esperamos es que para ese juego la queja y ya se haya quitado este amparo. Y que junto con las otras medidas que ya tenemos, se permite entrar a la gente con su título. Es una orden judicial. Bueno. Mucha gente no pudo hacer el registro ante FIFA.
2: ¿Sí?
7: Y otra cosa que también fue muy triste es ver los pocos adultos mayores que se atrevieron a ir, el viacrucis que sufrieron sus sillas de ruedas. Es una vergüenza.
2: Sí, porque los alrededores del Estadio Azteca son una vergüenza.
7: Y por otro lado,
2: los que ayer entramos a pie, creo que fue tu caso, qué cosa, sí, todo lo que es alrededores exteriores del Azteca, qué
7: muy
2: cosa,
7: mal,
2: qué abandono.
7: Y quiero por último destacar nuestro enojo también, y si tú fuiste a Palcos, lo viste, el estacionamiento estaba saturado en el interior de puras camionetas, guaruras, lleno, ocupando los lugares que les pertenecen a los titulares de Palcos.
2: Pues,
7: y decían que no se iba a poder porque iban a estar ocupados, pues sí, ocupados
2: por eso,
7: sus amigos.
2: Por eso se los quitaron, compañero.
7: Pues sí, pero es indignante, ¿no? Están robando
2: por eso, pero una propiedad privada. Ya basta con eso de que es disposición de la FIFA, ya, o de la NFL, al como decía el señor que está escondido en Palenque,
8: al carajo
2: con eso, ya basta. Es que es disposición de la FIFA y se amuela. Bueno, tenemos que cortar. ¿Nos acompañas con tu crónica después del Uzbekistán-Colombia?
5: Miércoles 17 de junio.
7: Será un placer.
2: Gracias, Roberto.
7: Aquí está mi gracias a ustedes.
2: Qué gusto escucharte.
8: Excelente día, Roberto.
2: Gracias, Roberto. Roberto. Secretario de la Asociación Mexicana de Palcos y Plateas. Tiene sentido el humor, ¿no?
8: Sí.
2: Después de todo lo que pasa. Y en efecto, sí había cervezas, me consta, en los palcos. Volvemos.
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1: La manera en la que interpretamos las cosas que nos suceden juega un papel muy importante en nuestra respuesta de estrés y malestar. Una manera de pensar disfuncional es ver las cosas en blanco y negro, en términos absolutos. Observa cuando tus pensamientos incluyan los conceptos de todo y nada. Por ejemplo, si no sale todo perfecto en este proyecto, no servirá para nada. Cuando notes ideas similares, pregúntate, ¿de qué otras maneras puedo interpretar esta situación? ¿Cómo lo ven los demás involucrados? Esto puede ayudarte a ver las cosas con mayor claridad. Encuéntranos en atentamente.mx.
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1: Qué gusto tenerte hoy aquí, además hoy, porque creo que traes una apuesta. José Antonio Esquerra, director de Asset Management de Finamex, Casa de Bolsa. Buen día.
2: Muy buenos días, gracias por la invitación. Primero, efectivamente, primero, si las apuestas se hacen al aire, se pagan al aire.
1: A ver, para radio, pero digan, a ver.
2: Le estoy pagando 500 pesos del Pumas Cruz Azul. Ya tiene tiempo, pero pues las apuestas se hacen al aire, hay que pagarlas al aire.
3: Cobrada. ¿No?
2: Como
3: cobrada,
2: debe de ser.
3: Un caballero.
2: Nada más chécalo, no vaya a ser de luz.
1: Y eso
2: no,
1: que
2: ponlo
1: yo,
2: contra la luz.
1: Eso que yo andaba por allá, por el otro lado, si no también hubiera. Bueno, si no, yo no apuesto, pero bueno.
2: Y queremos gracias, caballero.
1: Rápido, bueno, antes de entrar en nuestro tema, estuviste ayer en el Estadio Azteca.
2: Tuve la fortuna de estar ahí. Increíble.
1: Tu experiencia.
2: Increíble, como ambiente brutal, ahí con toda la gente, todo el la inauguración deslucida, la verdad, a mí no me gustó. Mucho mejor la ceremonia de los himnos, creo que estuvo bastante más emotiva. Luego el partido empezó muy bien, el gol muy rápido, mucho ambiente, y el segundo tiempo
1: aflojó
2: un poco.
1: Pero tu experiencia, ¿no? Tribuna, la gente, accesos, todo eso.
2: Bien. No, los accesos súper bien, a nosotros nos fue súper bien. Digo, sí estaba el perímetro este famoso, tuvimos que caminar un ratito. Pero creo que la organización bastante bien, la entrada rapidísima, o sea, la verdad es que los chequeos de seguridad y eso bastante rápido.
1: Sí, sí.
2: Entonces,
1: muy bien.
2: Como organización, para mí fue una muy buena experiencia, la verdad, muy muy buena experiencia.
1: ¿Y brincaste con el gol de Quiñones?
2: Por supuesto, con los dos goles ahí, me tocó brincar, emocionarme y aventar sombreros también.
1: Qué buena experiencia.
3: Qué grosero.
1: Bueno, estamos tres que estuvimos ayer, cada quien por su lado.
2: Tres, cada quien en donde le tocaba estar, ¿no? Hasta arriba.
1: Venga, vámonos.
3: A ver, ¿escuchabas o no escuchabas lo que se decía, lo que se cantaba?
2: Más o menos, no tan mal.
1: Bueno, no tan mal. Vámonos con lo nuestro.
2: Ya hago mi participación, no sé, llamo, soy Burak ahora.
3: Cuéntanos, Esquerra.
2: Bueno.
1: Sí. Échanos, platícanos del planteamiento táctico de la selección. No, vámonos con
2: también
1: lo nuestro.
2: También lo podemos hablar.
1: Vámonos con lo nuestro, sí.
2: A ver, les quiero platicar un poquito. Estamos arrancando nueva campaña. Vamos a estar aquí continuamente con ustedes, por lo menos en el paso del Mundial. De los jugadores que cambian la historia, ¿qué número traen normalmente? El de Lionel, el de Cristiano.
1: 9 o 10.
2: 10, ¿no? Entonces estamos arrancando una campaña que habla del 10, el 10 que marca la diferencia. Y en esta ocasión les quiero platicar de las 10 mejores inversiones de los últimos 12 meses, para meternos al tema que sí me corresponde, ¿no? Que es el de inversiones. En los últimos 12 meses, no de las 10 mejores inversiones, sino de las, digamos, 10 inversiones más conocidas, ¿cómo les fue? Voy a empezar del 1 hacia el 10, o sea, de la peor hacia arriba, para llegar al 10, que es la grande, ¿no? Fíjate que la peor inversión en las que nosotros los comunes invertimos, que es dólares, pues fue la peor o ha sido la peor en los últimos 12 meses, con un rendimiento del menos 8.88%. Espero, ya lo hemos platicado aquí, que Ciro, Manuel y la gente que nos ven no hayan comprado dólares necesariamente.
1: Yo no.
2: Porque fue una muy mala inversión, ¿no? Después, en segundo lugar, yendo de abajo hacia arriba, digamos, los CETES, fíjate que no ha sido muy buena inversión porque la renta variable ha pagado mucho en el último año. Los CETES te han pagado en los últimos 12 meses el 7.28%. Acuérdense, y lo hemos platicado aquí muchas veces, que las tasas han venido hacia abajo, hoy al 6.5%, ¿no? Después, pues ya nos empezamos a meter con algunos activos que tienen más volatilidad, que se mueve más en el tiempo sus rendimientos, y que el año pasado estaban regular, pero la verdad es que este último año, a pesar de lo que pasó miércoles y jueves, que fue muy malo para las acciones en general en el mundo, con todo y todo, en los últimos 12 meses, la renta variable de Estados Unidos, es decir, si tú tienes un compuesto, un fondo que te pague o que replique el índice de las principales acciones de Estados Unidos, en este caso el Standard & Poor's, te pagó el 11.7%. Después, si tú tenías un índice donde compraste todas las acciones del mundo, la renta variable global te pagó el 12.1%. Después, fíjense, aquí les voy a cambiar un poquito, no es renta variable, sino que es un activo que estuvo en boga el año pasado, el oro, con el 13.9% de rendimiento. Y después por encima, Ciro, fíjate, déjame decirte que la bolsa en México pagó más que la bolsa de Estados Unidos. La bolsa en México con un rendimiento del 15.3%.
1: Promedio.
2: Promedio sí. De los últimos 12 meses. O sea, si hace 12 meses hubieras puesto ese dinero, ¿no? Y después ya nos vamos con algunas acciones individuales. Nvidia, seguramente todos la conocen, ¿no?
1: ¿Cuánto
2: estos
1: digo?
2: Microchips o chips en general, el 30.6%. Oh, 30.6% en los últimos 12 meses. Después Apple con el 36%.
1: Con eso ya.
2: Luego por encima la plata con el 68%. Y la del 10, la ganadora, la número uno de las principales inversiones donde uno puede invertir, con el 80% de rendimiento Google en los últimos 12 meses. Si metías $1,000,000 ahí, ¿no? Ahorita tendrías 1,800,000.
1: Y si metías 10, tendrías 18.
3: Un año, ¿verdad?
2: Si los tenías, ¿no? Sí. En un año, los últimos 12 meses. Entonces, estas son las 10 principales. Voy a estar viniendo constantemente y les voy a traer 10 datos principales para llegar a la imagen que tenemos aquí, que es la del 10. 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
2: Tampoco, entonces solamente en CETES. O sea, tu rendimiento, Manuel, fue del 7.2 en los últimos 12 meses. ¿Sí?
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1: 6.5. Pero ¿qué tal ayer en el estadio? 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
2: ¿no? Ayer derrochando dinero.
1: No, nada.
2: Pagando cervezas.
3: Écheme otra Coca-Cola.
1: Al revés. Yo, la cerveza que me tomé fue gratis, cortesía. No. Y sí, había varias.
2: ¿Cortesía de la casa?
3: Cortesía de mis señores que estaban consumiendo, sí lo vi comprando productos.
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1: Gracias. Hacemos pausa. Volvemos.
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11: Tus dolores se deben a tus posturas, pero también se deben a tus emociones. Y entonces, si estás en un nivel muy grande de estrés y te duele la espalda o te duele el cuello, prueba a hacer esto y notarás cómo a través de tus emociones también puedes tener mejor posturas y puedes estar mucho, mucho mejor que lo normal. Y entonces, saca tu lengua grande y después vas a echar mucho aire por estar como jadeando. Y sé que sueno como perrito, y los perritos sí respiran así para controlar su temperatura, pero nosotros cuando hacemos esto, nuestro sistema central nervioso le avisa en estar alerta y en ese momento se te va a quitar la tensión, se te va a quitar la angustia y bienvenido al método Yu, donde tu cuerpo es tu respuesta y te olvidas de la ansiedad y de las malas posturas.
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0: llegando a la banda Recodos, a la banda El Recodo, Ciro, y vemos las imágenes pues del espectáculo que ofrecieron ayer los integrantes de esta banda sinaloense. Salieron después a las 4 de la tarde, 4:09, salieron a tocar para los asistentes que estaban en el Fan Fest ahí en la plancha del Zócalo. Los vemos todos con la playera de la selección mexicana, y la verdad es que las crónicas de las personas que estuvieron en este lugar pues dicen que se la pasaron más que bien. Muchos hicieron la víbora de la mar, algunos traían las banderas,
1: qué gusto,
0: de México.
1: ¿No, Manuel? No, sí, qué, sí, qué, sí, gusto, qué, bueno, qué gusto, qué gusto.
2: Lleno a reventar,
1: sí. El Fan Fest.
2: Lleno a reventar.
1: Entrada gratis, ya el que quería comprar cervezas, no, bueno, o comprar su comida. Pero qué alegría ver esa imagen.
0: Sí, la imagen es de la, sí, gente cantando, bailando, festejando. Ciro, ayer se la pasó más que bien, a pesar de la lluvia, ¿no? Decían desde temprano que ayer llovía, de repente se detenía, volvía a llover, y la gente, pues ahí, esperando a...
1: La lluvia no se la podemos cargar ni al gobierno, no, ni a la ultraderecha.
3: Sí, no. No,
1: ni a los radicales de ultraderecha, o de extrema izquierda.
3: A lo mejor se puede decir.
1: Ni al gobierno tampoco.
0: No,
3: a lo mejor es culpa de Trump, ¿no?
1: Bueno, muy bien. Pues qué bueno, Lourdes.
0: ¿Se ¿No la fuiste? Pasaron? No, no, no.
1: ¿Por qué no fuiste a bailar?
0: No fui a bailar, sí, sino ya a esa hora estábamos trabajando. Sí, a las 4 de la tarde.
1: ¿Tienes otra chamba?
0: Okay. No, para ¿aquí? Por la mañana. Sí, a esa, bueno, hora ya estaba en mi casa. Bueno. Pero sí, la verdad es que sí me hubiera gustado estar ahí. Bueno. Bailando
1: te quedan,
0: y cantando.
1: Te quedan varios juegos.
3: Te quedan varios Fan Fest.
0: Sí.
1: Bueno. ¿Qué más?
3: Bueno, pues importante, Ciro, lo que hemos estado viendo, que te reportaba hace un rato Lisbeth Hernández, sobre el tema de la movilización en el centro histórico, porque pues todo parece indicar, Ciro, que se están moviendo, ¿no? No sé si sea un repliegue táctico de parte de los maestros, no sé si los maestros ya se estén yendo, no sé si sea que estén renovando sus, como dicen, sus secciones, ¿no? Que se van unos, se regresan otros, pero así a golpe de buen cubero da la impresión de que se están yendo, ¿no?
1: Todo indica que
3: todo
1: sí.
3: Todo indica que sí.
1: Sofía.
4: Ciro, terminó la conferencia y algunos temas de los que habló la presidenta, el tratado comercial con Estados Unidos. Desde ayer la presidenta había insistido en que hay que mantenerlo, en minimizar un poco las declaraciones del presidente Trump. Y dice hoy la presidenta, la próxima semana hay una segunda ronda de negociaciones allá en Estados Unidos. Nos conviene a todos mantener este tratado, dice la presidenta. A ellos también les conviene, así que vamos a esperar. Le preguntan sobre, hoy hay aquí en México una reunión de seguridad México-Estados Unidos, estas de seguimiento por el tema del entendimiento binacional, y le preguntan si en esa reunión le van a pedir al gobierno de Estados Unidos, van a insistir en el asunto de pruebas en contra del exgobernador de Sinaloa, Rubén Rocha. La presidenta dice que en esta reunión no, porque no es un tema que se trate de eso, pero dice, vamos a insistir en el asunto de pruebas y ya vamos a dar más información sobre esto. Le preguntan qué información y ella dice, más adelante vamos a ver.
1: Pues otro regalo del Mundial para la presidenta, ¿eh? Le quitó casi dos semanas el tema Rocha, Sinaloa.
3: Sin problema, sí, sí, exacto.
1: Durazo, Américo Villarreal, todo. Pero pues es un tema que ahí está.
3: El punto, Ciro, es que no cambia las cosas, las acusaciones son las mismas, ¿no? Los supuestos son los mismos, es la asociación con grupos delictivos, con el cártel de Sinaloa específicamente, que no se nos olvide.
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1: Enrique Burak.
10: ¿Cómo están? Buenos días, los saludo con mucho gusto. 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
1: Ahora sí.
10: Ahora sí.
1: ¿Contento?
10: Contento.
1: ¿Alcanzaste a llegar al estadio?
10: Sí, sí, sí, sí. Llegué bastante bien. 12:10 más o menos, ya estaba en el estadio. Y la verdad es que te contagiaba el ambiente en el estadio. Qué bonito vistieron el estadio por dentro, ¿no? Con todas las banderas de los países participantes en la parte superior. Dominaba el verde también con unos vivos en dorado. Se veía muy, muy bonito el estadio. Y bueno, pues lleno todavía más, ¿no? Fue una gran fiesta. Me encantó el comportamiento del público. Sí. El famoso grito homofóbico no se hizo presente en una
1: ocasión. Gritaban el...
10: Para que al árbitro, ¿no? Particularmente cuando vinieron, ya sabes, dos que tres marcaciones por ahí. Parecía como si... Como si trabajaba...
3: El árbitro,
10: trabajaba en una fábrica de hules.
3: Sí, hulero. Pero se lo ganaba el árbitro, ¿eh?
10: Pero yo creo que estuvo bien. La verdad es que creo que el debate estuvo muy bien. Dio tres tarjetas rojas, muy bien marcadas todas ellas.
1: ¿La tercera también?
10: Sí. Sí, desde luego. Desde luego, bien marcada por Montes. De hecho, en la perspectiva que tenía, se veía a Montes ya en problemas ante la velocidad del jugador sudafricano. El dijo, perfil que puso, y bueno, se lo iba a llevar a base de velocidad, se iba a enfilar sobre el tal Arangel. Sí, de llamar la atención, vamos, en la parte curiosa, cuando viene... una de las tarjetas sudafricanas en donde el árbitro va a checar en el VAR y regresa aquella agresión.
1: Y nos damos cuenta que no habla inglés.
10: No se le entendió. No, nada. No. Bueno, y
1: decía,
10: era curiosa.
1: Push the red button. No, the red button.
10: Pollito chicken, ahí la gente. Y entonces, ya.
3: Y entonces bueno, cuando... Ya pero ¿te fijaste cómo el estadio estaba en silencio?
10: Sí,
3: queriendo
10: no,
3: entender qué decía.
10: No, o sea, nadie
1: decía. ¿Qué dice el árbitro?
10: Y es más, hay una imagen que es muy curiosa porque es un jugador sudafricano que se acerca así al árbitro para escuchar.
1: ¿What?
10: Y bueno, final, ya finalmente, Red Card Sudáfrica y se acabó el
3: partido. Sí, exactamente.
10: ¿No? Pero fue un día muy, muy agradable. Sí, quedó la sensación de era para más, ¿no?
1: Hijo, sí.
10: Porque sí fue un partido en donde México tenía absolutamente todo. Y en palabras del mismo Javier Aguirre, pues estaba un tanto molesto por la forma en la que se había dado el partido del día de ayer, una primera parte en donde sí consiguen un gol muy pronto y aparece Quiñones, que por cierto es el segundo naturalizado que marca por México en una Copa del Mundo. Anteriormente había sido Ciña en el Mundial del 2006 en contra de Irán. Y estaba toda la situación y luego juegas prácticamente todo el segundo tiempo contra 10 hombres del equipo sudafricano.
3: Y no se notaba.
10: Y vamos, hubo un momento en el que sí hubo abucheos y chiflidos de parte de la gente, en donde pues el equipo de México para un lado,
1: para atrás,
10: y luego vamos para atrás,
1: atrás
10: donde
1: atrás,
10: se veían carentes de ideas.
1: Había momentos en que alguien detenía la pelota 3-4 segundos parado.
10: Sí.
3: Y ya juegue, ¿no?
10: Y bueno, sí existió esa posibilidad de un gol más en donde venía el tiro de Quiñones que va al poste o las jugadas también de Raúl Jiménez, muy buenas atajadas en un par de ocasiones de parte del arquero sudafricano. Y luego, decía Aguirre, viene también un momento de relajación cuando cae ese segundo gol. Y luego también pues siento que pues vamos con todo para buscar un gol más, porque es vital para quedar en el primer lugar del grupo. Y entonces donde mete a Mora, donde mete a Vega, donde mete también a la hormiga González, pero pues no se puede generar alguna otra oportunidad de gol. El gol 47 con la selección mexicana para Raúl Jiménez, que bueno, ya lo platicaban con Ciro Procuna anteriormente, que es un momento muy, muy emotivo.
1: Sí, cómo no.
10: Que por cierto es de acuerdo a las cuentas, porque son 47 goles en torneos oficiales, pero ahí se toma en consideración inclusive a equipos no afiliados a FIFA, como sucede con Guadalupe, que participa en la Copa Oro.
1: Por la mañana se los damos por buenos.
10: Se lo damos, le damos los 47 goles. Entonces, bueno, fue una muy buena fiesta, muy agradable, el público espectacular, el escenario también. En cuanto a la inauguración, me parece que pues era demasiada gente,
3: pues
10: ¿no?
3: Tú ni la viste.
10: Pero pues pero también hay repetición.
1: Ah, eso sí. No, la repetición se ve padrísima. Sí.
3: Hasta le entiendo.
1: Hasta le entiendo. Hasta bien.
10: Y luego el sospechosismo de que si era Shakira, no era Shakira, y no sé qué. Pero bueno, la verdad es que me gustó, pero insisto, era un partido para que ganaras por 3 o por 4 tranquilamente.
1: ¿Y cómo viste a los coreanos y a los checos? Porque son los dos. Quique.
10: Sí, bueno, chequea que se va adelante en el marcador y Corea del Sur es un equipo muy peligroso, es un equipo sumamente
1: divertido,
10: rápido.
1: ¿No?
10: Es divertido.
1: Es que dices, no, pues
10: es alegre.
1: Que gane el Mundial. Y bueno,
3: Corea. Espérate, que se divierta con México. Si
10: sí, bueno, ojalá.
1: Cuando dentro de 8 días que estés aquí diciendo el 3-0 México, ¿no? Que nos metió Corea, es coreanos.
10: Sabes que no. la defensa mexicana tiene problemas, inclusive la expulsión de Montes provoca que entonces ahora Javier Aguirre se tenga que poner a improvisar. Israel Reyes le había ganado la partida a Jorge Sánchez como lateral. Entonces ahora pues vas a tener que mover todo con toda seguridad a Reyes a la parte central, porque otra opción que tendría sería Edson Álvarez, pero Edson no está. Eso no está definitivamente. Y entonces vas a tener que poner a Sánchez.
1: Y no es rápido.
10: Y Sánchez es un jugador que va y viene, pero que es muy vulnerable. Contra la rapidez de los coreanos, creo que es un problema grave que va a tener Javier Aguirre para ese partido. El caso es que, bueno, pues México gana, qué bien. Y en cuanto a lo de los checos, es algo interesante porque los checos no habían perdido un partido en Copa del Mundo cuando se iban adelante en el marcador. No. La última ocasión que sucedió eso había sido en 1970, en el Estadio Jalisco, en contra de Rumania. Contra Rumania. Ellos hacen el 1-0, Rumania les gana 2-1. Y en cuanto a los coreanos, octava victoria que consiguen en Copas del Mundo, la cuarta viniendo de atrás. Entonces es un dato, como diría el mago Setién, para tu columna, Chavo. Y bueno, por cierto, sobre Javier Aguirre, cuarta victoria en Copas del Mundo, el que tenía más era Bora con 3. Por cierto que, bueno, se ha hablado mucho acerca de este partido, Irán contra Nueva Zelanda.
1: Ya tenemos corresponsal.
3: Ya tenemos ahí una corresponsal.
1: Levante la mano, sí. Compañera.
10: Exactamente.
1: Desde el lunes temprano nos va a hacer.
10: Y hay un dato extra. César Arturo Ramos Palazuelos, el árbitro mexicano, va a dirigir ese partido.
1: Hijo.
10: Entonces está muy interesante.
3: Y esa es una buena
10: que
3: noticia.
10: Va a ser en el, pues, digo, no nada más es un partido que periodísticamente hablando llama mucho la atención, sino que también vas a tener a un árbitro
3: un
10: mexicano
3: adicional. Okay.
10: ¿No? Dirigiendo ese partido. Hoy va a ser la inauguración de Canadá. Va a ser contra Bosnia y Herzegovina, va a ser a la 1:00 p.m, van a jugar en Toronto.
1: Ese nos lo brincamos, ¿no?
3: Sí,
1: no
3: lo podemos, sí, brincar.
1: También hay que dos.
3: Podemos oír a Bublé y luego nos brincamos, sí, el juego.
1: Y luego
10: es el partido de Estados Unidos en contra de Paraguay.
1: Ese
10: en el
1: sí
10: SoFi.
1: Lo vemos, ¿no?
3: En la noche.
10: Ese es a las 7 de la noche. ¿No?
1: Pero en Canadá, ¿contra quién?
10: Bosnia y Herzegovina.
1: Ese nos lo brincamos.
10: Ese de plano, ¿no?
1: Yo sí.
3: Sí,
1: yo
3: sí, sí, está.
10: Entonces, bueno, esa es, digamos, que la actividad del día de la Copa del Mundo.
1: ¿Qué más, señor Burak?
10: Bueno, en la Fórmula 1, bueno, corren en Barcelona este fin de semana. El día de hoy se llevó a cabo ya la primera de las prácticas. No estuvo presente Checo Pérez porque tiene una regla en donde tienen que ceder su asiento a un piloto novato. Fue Colton Herta, que se dice que puede ocupar la posición de Valtteri Bottas, pero los Cadillacs siguen muy mal en esa primera práctica. Posiciones 19 y 21 el día de hoy. Hoy va a ser una segunda práctica también. Y el día de mañana juego número 5 en las finales de la NBA, San Antonio contra los Knicks. Los Knicks que hace un par de días vinieron de atrás, perdían por 29 puntos. Juntos ganaron el partido, toman la ventaja de 3-1 en la serie, así que el día de mañana se podrían coronar en San
1: Antonio. New York, New York. Gracias, Enrique.
10: Gracias, buen día.
1: Gracias. Manuel.
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3: Manuel. No, pues bueno. Vamos con el resumen, Ciro. ¿Ya?
1: Bueno, Lourdes.
0: No, 9:53 por la mañana. La inauguración del Mundial salió a la perfección. Hubo quien quiso mostrar otra imagen de México, pero la verdadera cara es de alegría y felicidad. Al que apuesta en contra de México siempre le va a ir mal en la cancha, en la vida y en la política, aseguró esta mañana la presidenta Sheinbaum. La gente quiere regresar al pasado y por eso vamos a consultar directo a los maestros. En la mesa dicen una cosa y afuera hacen otra. Es muy complejo, pero no va a haber represión, aseguró esta mañana la presidenta Sheinbaum. Parece ser que la conclusión de la presidenta es quitar el control de los maestros a los líderes magisteriales, que es justamente lo que hicimos en la reforma educativa de Peña Nieto, aseguró por la mañana Aurelio Nuño, exsecretario de Educación Pública. Los maestros de la CENTE anunciaron que saldrán a bloquear Reforma a partir de las 10 de la mañana. Otros estarán a mediodía en la Secretaría de Educación Pública en Avenida Universidad. Las declaraciones de la secretaria de Gobernación, Rosa Isela Rodríguez, de investigar quién nos está financiando son lamentables. Lo que deben hacer es investigar dónde están nuestros hijos. El Estado nos ha fallado desde la seguridad, aseguró por la mañana Vanessa Gámez, mamá de Amelie, joven desaparecida en el Ajusco. En estos momentos, el dólar interbancario se cotiza en 17 pesos con 19 centavos.
3: Y al margen, Ciro, al margen de las manifestaciones acá o protestas de lo que va a haber de parte de la gente, también hay que estar atentos porque, por ejemplo, en la frontera, allá en la garita de Otay, han estado bloqueando permanentemente los maestros en estos días, lo han estado haciendo también en Sinaloa. En el caso de Oaxaca, otra vez hay advertencia para bloquear el aeropuerto de Oaxaca. De acuerdo con algunos reportes que ya estábamos viendo, pues ya también estaban en presencia los maestros allá en el aeropuerto de Oaxaca, que ha sido duramente castigado. El centro histórico también está lleno. En fin, vamos a ver si lo que hemos estado apreciando aquí en la Ciudad de México también comienza a permear en el resto de los estados.
1: Sí, porque ¿no? como nos han dicho, es el Mundial, toda la atención que concita el Mundial, pero es pues ya va para un mes que una gran cantidad de niños, más de un millón nos decían, de niños no tienen clases. ¿Por qué? Pues porque la gente quiere que le modifiquen una ley de el 2007 y porque quieren más pensiones y los niños, bueno, pues eso no es tan importante comparado con las reivindicaciones históricas de los líderes de la CENTE. Gracias por sus comentarios, gracias por el acompañamiento. Gracias al equipo por la mañana. Se quedan con Chumel Torres. Buen viernes, buen fin de semana. Pásenla muy bien.
9: 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En Kiss FM son las 9:57.
11: 9:57.
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0: En Kiss FM son las 10 con 15 minutos. 10, 15.
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0: En Kiss FM son las 10 con 31 minutos. 10:31.
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0: En Kiss FM son las 10 con 48 minutos. 10:48.
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0: 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En Kiss FM son las 11 con un minuto. 11:01.
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0: En Kiss FM son las 11 con 19 minutos.
1: 11:19. 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

0: en Kiss FM. Son las 11 con 36 minutos.
1: 11:36.
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0: En Kiss FM son las 11:54.
1: 11:54.
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0: 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En Kiss FM son las 12 con 3 minutos. 12:03.
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0: En Kiss FM son las 12 con 22 minutos. 12:22.
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0: En Kiss FM son las 12 con 41 minutos.
1: 12:41. 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

0: En Kiss FM son las 12 con 55 minutos.
1: 12:55. 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

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En Kiss FM son las 12 con 59 minutos. 12:59.

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1: Hola, ¿cómo estás? Muy buenas tardes, excelente tarde de viernes. Bendito sea Dios, bendito sea mi Padre Dios. Ya es viernes, viernes 12 de junio del año 2026. Qué gusto que estés con nosotros, qué gusto que nos acompañes aquí en este espacio noticioso que se llama Hola del Mediodía. Hola del Mediodía, que se transmite a través de Kiss FM 89.1. Te saluda con mucho gusto y con mucho ánimo tu servidor. Yo soy Roberto Iturriaga.

0: Yo soy titular de otro programa que se llama Ola de la Tarde, que es en punto de las 7 de la tarde, pero yo soy jefe de información de esta estación radiofónica. Además, soy corresponsal de Telesaltillo y periódico Zócalo. No estoy solo, me acompaña en estos momentos quien solo por hoy es mi compañero de fórmula, a quien he designado en esta empresa como encargado del área de deportes, el buen Javier Chavero. Javo Chamal, ¿cómo te va? Muy buenas tardes. Buen viernes, futbolero.
1: Buen viernes, futbolero. Roberto, saludarte. Un gusto estar aquí acompañándote en este espacio llamado Ola del Mediodía. Mucha información. Oye, qué fiesta se vivió el día de ayer.
0: Sí.
1: A nivel nacional. Déjate a nivel nacional. A nivel mundial, con el arranque de la Copa del Mundo. Pero, independientemente de que eso ya esté arrancado, que en estos momentos esté jugando Canadá contra Bosnia y Herzegovina,
0: sí,
1: país al cual me acabo de aprender hace menos de 3 meses su bandera.
0: No, los Balcanes, ¿cómo no?
1: Bueno, yo en mi caso, soy más joven, no me tocó eso todavía.
0: Sí.
1: Pero en ese punto la información no cesa porque tenemos mucho que platicar con toda la gente.
0: Sí, tenemos mucho que platicar en este espacio, en este programa informativo llamado Ola del Mediodía. Javier, saludar al buen Baldo Jaramillo, que
1: gracias,
0: está ahí
1: Baldo,
0: apoyándonos en esta nave.
1: ¿Él no se pone
0: informativa? No, es como Jojo. Él no anda ahí autocelebrándose ni nada. Él ahí anda siempre profesional, el buen Baldo Jaramillo, con toda su experiencia ahí en la consoleta, en los controles. Javier, pues sin más dilación, ¿qué te parece si nos vamos con los titulares de este noticiero? Porque mira, en medio de la fiesta mundialista, familias están recordando la crisis de desapariciones aquí en México.
1: Alerta Protección Civil por lluvias fuertes, granizo y también vientos en todo Coahuila.
0: La Comisión Federal de Electricidad suspenderá el servicio eléctrico por trabajos de mantenimiento en Ciudad Lerdo.
1: Y escuche usted, la presidenta de México, Claudia Sheinbaum Pardo, ignora la investigación contra Esteban Villegas.
0: Funcionarios municipales analizan avances y refuerzan estrategias de trabajo aquí en el municipio de Torreón.
1: Arranca la Expoferia Gómez Palacio, esperan asistencia récord y también estrena nueva tarifa de acceso.
0: Tras años de lucha, dictan 75 años de prisión por desaparición de Giovanna Divani. La familia insiste en conocer la verdad. Con esto y más arrancamos. Ola del Mediodía. Y mucha información que desglosar ahorita, Javier. Fíjate que pues vamos a hablar sobre todo del tema climático. Uno llega a todos los lugares,
1: ¿sí?,
0: llega a la oficina, llega al trabajo, a la escuela, y lo primero que te dicen las personas ya de mi edad para arriba o de nuestra edad para arriba es, oye, qué calor está haciendo, ¿cómo se siente el bochorno?
1: Qué calor, ¿eh?
0: Oye, ¿cómo es el clima, Y la verdad es que sí está haciendo bastante bochorno. Y esto no es gratuito, Javier. Esto no es, digamos, algo inusual. Precisamente estamos en una temporada de verano intensa, pero Protección Civil, al margen de que estemos en una temporada de verano, está anunciando para acá, para la comarca lagunera, lluvias intensas y fuertes, Javier, para los próximos días.
1: Exactamente, y es que, de acuerdo con información del Servicio Meteorológico Nacional, se prevén intervalos de chubascos con lluvias puntuales fuertes de entre 25 y 50 milímetros, estas acompañadas de descargas eléctricas, posible caída de granizo y también vientos con rachas de entre 40 y 60 kilómetros por hora. De hecho, Roberto, déjame te digo,
0: a ver,
1: que ya las autoridades advirtieron que estas condiciones meteorológicas pueden provocar encharcamientos urbanos, incremento en los niveles de arroyos y también ríos. Aquí, por fortuna, no hay todavía.
0: No.
1: Y también inundaciones repentinas, además, riesgos de deslave en zonas consideradas de riesgo.
0: Sí, dijo J Balvin, qué calor y qué humedad, porque la verdad es que esto se va a combinar con lluvias torrenciales. El pronóstico para hoy, Javier, es que hay un 40% de probabilidad de lluvia entre las, sobre todo, digamos que entre las 5, 4 de la tarde, por ahí, sí, es cuando pueden presentarse algunas precipitaciones puntuales en la comarca lagunera. Para mañana sábado hay un 50% de probabilidad de lluvia, domingo igual va a estar nubladito con lluvia. El lunes, martes y miércoles la probabilidad de lluvia aumenta hasta el 80%, y Javier, las temperaturas evidentemente van a bajar. Así que estése usted atenta y atento a los pronósticos climáticos. No diga que no les avisamos, Javier.
1: Porque le estamos diciendo.
0: Claro, que luego, no, pues no dijeron en ninguna parte. Les estamos diciendo, Javier y su servidor Roberto Iturriaga, puede llover, es la probabilidad de lluvia. Y como en el deporte, Javier, el hecho de que sea probable no quiere decir que sea 100% seguro, ¿no?
1: Sí, yo pensé que el último minuto también tiene 60 segundos. No, pero sí, exactamente.
0: Claro.
1: A final de cuentas es probabilidad, no quiere decir que sea algo completamente exacto. Esto se saca a raíz de, pues, condiciones climatológicas, la temperatura, el conteo del viento, porque también el kilometraje que trae el viento tiene muchísimo que ver.
0: Dijo Caifanes, el viento, ¿no?
1: El viento. No, exacto. Sí. Oye, pero hablando de este tema, pues por ahí Protección Civil ya exhortó a la ciudadanía a mantenerse informado a través de canales oficiales, pero también dieron por ahí algunas otras recomendaciones, como evitar actividades al aire libre durante las tormentas.

0: tormentas eléctricas.
1: Sí,
0: mucha
1: sí,
0: gente
1: sí.
0: le juega al vivo de que está la tormenta eléctrica y hasta Thor se siente.
1: Tormenta electrónica.
0: No,
1: oye, pero no, tranquilos. O sea, oye.
0: Una tormenta electrónica. Sí, pero claro.
1: Hay que tener cuidado, sí.
0: Exacto.
1: Por supuesto.
0: También por ahí asegurar techos, láminas y objetos que puedan desprenderse por el viento y retirar muebles y artículos de los patios, los balcones y también de las azoteas.
1: Sí, hay que tener mucho cuidado y en cualquier eventualidad, pues por favor, llamar a las líneas de emergencia, la línea de emergencia 911 para reportar cualquier situación. Javier, antes de irnos a nuestra primera pausa comercial,
0: sí.
1: Yo le quiero dar un regalo a la gente. Anunciamos en Hola de la Tarde, yo le quiero dar un regalo a la gente de parte de nuestros amigos de la Expoferia de Gómez Palacio, de la gente que organiza todo este tema del palenque, de la feria. Hoy arranca la Expoferia de Gómez Palacio.
0: Sí,
1: en punto de las 7. Qué rápido se va el año, Javier.
0: Es que, mira, yo creo que se ha ido tan rápido porque esperamos tanto el Mundial. es en serio esto que voy a decir. Esperamos tanto el Mundial que estos 6 meses, primeros del año, 5 meses, se fueron volando porque estábamos a la espera.
1: Se finí.
0: No nos dimos cuenta que llega la Copa del Mundo, que es en junio, que es a medio año.
1: Sí.
0: Y a partir de aquí ya nomás es que agosto, temporada de lluvias. Septiembre, temporada de la feria, temporada de Viva México.
1: Sí, sí, sí.
0: Octubre,
1: Halloween.
0: Viva el Halloween y todo. Viva el Diablo abajo, así. Noviembre, Día de Muertos. Diciembre, vámonos con el pavo y se acabó el año.
1: Se acabó el año. Ya vamos volando en este año. Pero bueno, hoy inicia la Feria de Gómez Palacio e inicia también la presentación musical que hay cada año en este lugar tan importante. Hoy hay palenque con las Hash, Hanna y
0: ¿quién
1: Ashley.
0: Hicieron palenque?
1: Oye, la verdad es que son chicas muy guapas, muy talentosas,
0: sí,
1: que tienen canciones muy, muy famosas. La de
0: mi favorita es la de Ex de Verdad.
1: Te amo, te odio, te amo,
0: Ex de Verdad.
1: Ay, cómo odio amarte.
0: Híjole, siempre que te preguntan se te van el nombre de las canciones, pero sí, la que más me gusta es la de un Ex de Verdad.
1: Claro.
0: Que ya ahorita buenísimo. La canta Grupo Frontera.
1: Es cierto.
0: Sí.
1: Va a estar fantástico este concierto que es hoy ahí en el palenque de la Expoferia de Gómez Palacio. ¿Qué es lo que tienen que hacer? Porque yo les quiero regalar un acceso doble, un pase doble, Javier. Lo único que tienen que hacer es seguir a nuestra página Hola FM, uh-huh. Seguir a nuestra página en Facebook, Hola FM, también en Instagram, @HolaFM_.
0: Sí, está.
1: @HolaFM_. Y vengan con esos requisitos. A la primera persona que en este corte comercial, Javier, arribe a las instalaciones de Hola FM y nos demuestre que está siguiendo estas redes sociales,
0: sí,
1: se lleva su pase doble. Yo personalmente, Javier,
0: se lo voy a entregar. Lo vamos a pasar al aire.
1: casi. Y además se lleva un abrazo de mi parte, ¿sí?
0: Bueno, ¿sabes
1: eso
0: qué?
1: No es tan premio, ¿verdad?
0: Nada más porque no es muy regalador, yo también me voy a poner regalador.
1: A ver, ¿qué vas a regalar?
0: Voy a regalar a la primera persona. Que llegue aquí a las instalaciones del Grupo Horizonte Lagunero.
1: Ah, pero ese es otro regalo.
0: Sí, es esa parte.
1: Aparte.
0: Y nos muestre una foto con su familia.
1: Ajá.
0: Ojo, a la primera persona que llegue a nuestras instalaciones y nos muestre una foto con su familia, le vamos a regalar un pase cuádruple.
1: Ajá.
0: Para el Circo Tiani.
1: Okay.
0: Así, a la primera persona, la función es hoy a las 4, pero a la primera persona que se dé la vuelta aquí a las instalaciones del Grupo Horizonte Lagunero.
1: Sí.
0: Y nos muestre en su celular. O en su cartera.
1: A ver.
0: Una foto de su familia se lleva un pase cuádruple para el Circo Tiani.
1: Ahí está. Tanto Javier Chavero como Roberto Iturriaga les estamos regalando. Oye, parecemos como los shows de los payasitos. A la primera señora que me traiga una chancla de su mamá.
0: Aplausos
1: así.
0: Y gritos para el ingeniero.
1: Ahí viene el tren. No, ese es otro.
0: No.
1: Oye, bueno, ahí está. Vengan pronto. Sigan las redes sociales. Hola FM en Facebook. @HolaFM_ en Instagram. De paso, si quieren seguir a su servidor Roberto Iturriaga.
0: Sí, claro.
1: Tanto en Instagram como en Facebook. Ahí estamos también. Javo Chamal en todas las redes sociales. Y Javier, pues nos tenemos que ir a una pausa comercial.
0: Exactamente. Vamos a la primera pausa. Son la 1:18, ya nos comimos 3 minutos del primer bloque, pero ahorita regresamos con más en Hola del Mediodía.
2: 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Sin consultarlo en internet, en algunas canciones, principalmente de reggaetón o rap, suele hablarse de los Benjamins. Pero sin consultarlo en internet, ¿a qué se refieren exactamente? La respuesta al terminar el corte comercial. En Kiss FM es la 1:18.
3: 1:18.
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2: En algunas canciones, principalmente de reggaetón o rap, suele hablarse de los Benjamins. Pero, ¿a qué se refieren exactamente? Cuando se habla de los Benjamins, los Benjamines, ya sea en conversaciones informales o incluso en letras de canciones, se está haciendo referencia a los billetes de $100 estadounidenses. Este término proviene del hecho de que el rostro que aparece en ese billete es el de Benjamin Franklin, Benjamin Franklin. Hablar de los Benjamins es hablar de mucho dinero o, de manera literal, hablar de billetes de $100.
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1: Ya es la 1 de la tarde con 23 minutos. 1 de la tarde con 23 minutos de este viernes 12 de junio del año 2026. Estás escuchando Hola del Mediodía con Javier Chavero, Javo Chamal, y con tu servidor Roberto Iturriaga. Ahí está toda la información que te vamos a dar ahorita. Pausa, Javier, antes de seguir con la información.
0: Sí, adelante, adelante.
1: Está el Mundial, obviamente tenemos que hablar del Mundial, Javier. Sí. En estos momentos está jugando Canadá contra su similar de Bosnia y Herzegovina. Es el tercer partido del Mundial. Ya ayer jugaron Corea y Chequia.
0: Corea contra Chequia, claro.
1: Corea.
0: En Guadalajara. Bueno,
1: en Guadalajara.
0: En Zapopan.
1: Y obviamente gana Corea. Se esperaba que ganara Corea. Es un equipazo. Y ahorita están jugando Canadá contra Bosnia y Herzegovina. Acaba de meter gol Bosnia.
0: Sí.
1: De pelota parada. Golazo, ¿eh? La verdad. Doble. El doble cabezazo en el área. Siempre termina el gol. Javier, te voy a pasar el micrófono porque tú eres la persona encargada de deportes.
0: No, pero ahorita estamos en un.
1: En un momento temprano de partido, ¿no? 21 minutos.
0: 21 minutos apenas. Si usted tiene dudas de quién juega en Bosnia y Herzegovina, no sé si recuerda aquel delantero que estuvo en el Manchester City, Edin Dzeko.
1: Claro que
0: Edin
1: sí.
0: Edin Dzeko,
1: claro.
0: Bueno, es parte de esta selección de Bosnia y Herzegovina, a la cual, como bien lo menciona Roberto, en un tiro de esquina, doble cabezazo, que es una jugada que hemos visto que funciona en infinidad de mundiales, en infinidad de partidos.
1: Sí.
0: Cae la anotación por parte del equipo de Bosnia. Ya está llorando ahí la reina porque acaban de meter gol, el primer gol de Bosnia en un mundial.
1: Sí, claro.
0: Así que pues, hasta el momento, minuto 21, va perdiendo Canadá como local.
1: No me digas.
0: 1-0. Híjole. Están jugando en Vancouver.
1: Sí, a ver, un anfitrión que es Canadá y que trae un equipazo. A ver, hasta antes del gol estábamos viendo el partido. Canadá estaba encima, Javier.
0: Sí.
1: Tenía el dominio de la pelota, llegadas. Y en una pelota parada, Bosnia, doble cabezazo y te meten el primer gol. Minuto 21. La verdad es que se ve difícil el panorama para Canadá, pero no imposible. De hecho, ayer empezó perdiendo Corea del Sur contra Chequia.
0: Sí.
1: Le dieron la vuelta con dos golazos de Corea del Sur. Y que, por cierto, Corea del Sur juega contra México el próximo jueves en punto de las 7 de la tarde. Vaya que se pinta interesante el Mundial, Javier.
0: Tengo mis dudas si estará Mark Carney ahí, ahí viendo quién es el primer ministro de Canadá.
1: Justin Trudeau.
0: Va a estar con Katy Perry ahorita en Estados Unidos.
1: Sí.
0: Pero hablando de este tema de Mark Carney, quien es el primer ministro, la que no estuvo ayer fue Claudia Sheinbaum.
1: Fíjate. Ayer no estuvo la presidenta Claudia Sheinbaum, como ya lo mencionas, en la inauguración del Mundial. Y no solamente no estuvo Claudia Sheinbaum, sino que muchos mandatarios del mundo, más bien todos los mandatarios del mundo, le hicieron el feo a Gianni Infantino en la inauguración del Mundial en el Estadio Azteca. No estuvo Claudia Sheinbaum. Vaya, lo cual me llama la atención porque sí es una presidenta con tanta aprobación. Yo creo que hubiera recibido los aplausos muy bien ahí del respetable en el Estadio de la Ciudad de México.
0: Yo creo que se la quiso evitar, ¿eh?
1: ¿Tú crees? Pero tiene una aprobación altísima.
0: Sí, claro, no, de que la tiene, pero ¿sí? Así como hay gente que la aprueba, hay gente que a lo mejor no le agrada tanto.
1: Hubiera ido y le hubieran aplaudido,
0: y
1: ¿no?
0: El detalle ahí está en que, pues tú sabes cómo es la gente en los estadios, ¿no?
1: Sí,
0: o sea,
1: claro.
0: A pesar de que lo aprueben o no lo aprueben, en el momento que esté el despapalle,
1: sí, no,
0: la rechifla, los abucheos, todo, digo. De cierta forma se entiende porque ayer sí estuvo en el Zócalo ya viendo el partido.
1: Sí.
0: Estuvo por ahí disfrutando con alguno, bastantes, porque estaba el Zócalo lleno en el FIFA Fan Fest. Pero, hablando de la presidenta Claudia Sheinbaum, Roberto, también hay información de ella porque hoy por la mañana, en la mañanera, se dio la tarea de hablar un poquito acerca del caso de Esteban Villegas, quien es gobernador de Durango.
1: Sí, sabes, es una situación complicada porque durante los últimos meses el gobierno de Estados Unidos ha realizado indagatorias y está publicando a través de la prensa datos e informaciones que acusan a personajes de la escena política mexicana de estar ligados con el crimen organizado, sobre todo de Morena. Han estado señalando a Rochamoya, que es gobernador morenista de Sinaloa, de tener nexos con el narcotráfico, sobre todo con el cártel de Sinaloa. Acusaron a Américo Villarreal de Morena, que también supuestamente tiene nexos con el narcotráfico allá en Tamaulipas. Están acusando también, bueno, le quitaron la visa a Ricardo Mejía Verdeja, okay, que es del PT, de la Cuarta Transformación, diputado federal, también le quitaron la visa. El esposo de Marina del Pilar, diputada morenista de Baja también. California, también le quitaron la visa. En fin, una serie de políticos de Morena, los que les están estado quitando las visas o señalándolos de estar bajo investigación federal de Estados Unidos. Y Javier, por primera vez se da a conocer o trasciende que hay un personaje del priismo, bueno, afiliado al priismo.
0: Sí, vamos a decir.
1: ¿Sí? Que está siendo investigado en este tema. Estamos hablando del gobernador del estado de Durango, Esteban Villegas, además de Samuel García, quien, bueno, pues están ligando por el tema del huachicol, del crimen organizado. Pero le preguntaron a la presidenta Claudia Sheinbaum en la mañanera de este viernes que qué onda con esto. Y dijo la presidenta, yo no sé, a mí no me han dicho nada, vaya usted a saber. Nosotros estamos con el Mundial, nosotros pues acá andamos tranquilos. Dice que son temas que tiene que contestar la fiscalía, que ya no sabe nada, que a mí me llama mucho la atención que siendo la persona más poderosa de este país, nunca tenga información, Javier.
0: Pues es que se le hace más sencillo no meterse en bronca.
1: Pero oye, a ver, imagínate que de verdad no tenga información, yo me preocuparía, ¿eh?
0: Sí.
1: Yo me preocuparía porque pues es la que tiene que tener toda la información. Y bueno, en ese sentido dice que no se ha dado ningún tema en este asunto, ni en el gabinete, ni le han dado información relacionada con las dos personas de los dos gobernadores. Estamos hablando de Samuel García de Movimiento Ciudadano en Nuevo León y de Esteban Villegas del PRI en Durango. dijo que, pues, evidentemente, pues, no le han dicho nada, que ella va a estar pendiente. Pero, ¿cuándo fue que trascendió esto? ¿Cómo trascendió esto de Esteban Villegas, Javier?
0: Fíjate que todo arranca un lore de morelazo, vamos a decirlo así. ¿Sí? ¿Por qué? Porque, pues, por ahí lo da a conocer en este programa llamado Latinus. Pues, se estaba haciendo una estricta investigación Esteban Villegas, quien es gobernador de Durango. Y de acuerdo con la información que se ha revelado hasta el momento, autoridades federales y también agencias de Estados Unidos ya indagan un presunto pacto entre el mandatario estatal y el crimen organizado, esto para mantener la estabilidad delictiva en la región. Una estrategia conocida, fíjate, ya tiene nombre esta estrategia, se llama Pax Narca.
1: Sí, que es una paz fundamental en el narcotráfico, en los tratos con el narcotráfico.
0: Exacto.
1: Oye, Javier, fíjate que de acuerdo con información disponible, fuentes de primer nivel dentro del aparato de seguridad federal señalan que las alarmas se encendieron debido a que la falta de cooperación con las autoridades de Durango en los operativos federales ha contrastado con el desempeño de otros gobernadores de oposición. Y me quiero imaginar, y es bastante claro y es evidente, Javier, y todo mundo lo sabe, que se habla de Manolo Jiménez en Coahuila. Es un gobernador que la propia presidenta, el propio secretario federal de seguridad, Omar García Harfuch, destacan como modelo de seguridad, Javier. Es un modelo de cooperación en donde Manolo Jiménez, siendo del PRI, donde la presidenta, siendo de Morena, trabajan coordinadamente para que las cosas no se salgan de control. Es el modelo Coahuila de seguridad, Javier, que ha funcionado, que sigue funcionando y que tiene Coahuila como el segundo estado más seguro del país. Pero con Esteban Villegas no pasa esto, Javier.
0: No, y de hecho, en ese sentido, en esas investigaciones que se han estado haciendo en estos últimos hechos, vamos a decirlo así porque ni siquiera es épocas, hechos que se han dado a conocer en el vecino estado de Sinaloa, porque esto pues obviamente arrastra desde lo que pasa en Sinaloa, pues el sistema de narcotráfico se ha refugiado en el estado vecino de Sinaloa, que es precisamente Durango. Así que en ese sentido pues sí, buscan algo de información en el cual pues algunos capos se han resguardado ahí. Lo que mencionaban por ahí es que de alguna u otra forma buscan que salga la información lo más pronto posible. Y pues hablando específicamente de esta movilización, pues por ahí la presidenta Claudia Sheinbaum ha buscado primeramente pacificar esta región, sí, que es lo que está buscando. Y pues también por ahí en el escenario para este mandatario duranguense ha dado un giro internacional luego de que el gobierno de los Estados Unidos ya solicitó formalmente información sobre sus actividades a las autoridades mexicanas.
1: Sí, vamos a estar muy pendientes de este tema, Javier, que la verdad es que da mucho de qué hablar, que ahora otro gobernador está siendo involucrado con el tema de las autoridades estadounidenses, acusado, señalado con el dedo de la justicia de Estados Unidos, que está presuntamente coludido, que está presuntamente relacionado con el crimen organizado. Y Javier, pues evidentemente pendientes también de la información que vaya surgiendo con el paso de los días. Oye, Javier, y hablando de temas también como medio mundialistas, pues se empezó el Mundial de Fútbol, todo es una fiesta, sabemos que está padrísimo todo lo que tiene que ver con las celebraciones mundialistas, con los partidos de fútbol, pero empezó el Mundial y México, el gobierno federal, nunca pudo resolver los conflictos que tenían ni con las madres buscadoras aquí. Por cierto, no ha recibido la presidenta Sheinbaum. O sea, la presidenta Sheinbaum ha recibido a muchas personas, pero a las madres buscadoras de desaparecidos no las ha recibido. Les ha dado el portón. Y a quienes también les dieron portazo ya han sido los maestros de la CENTE, de la Coordinadora Nacional de Trabajadores de la Educación. ¿Por qué? Porque continúan las marchas, continúan las protestas allá en la Ciudad de México. 8 estados siguen estando involucrados en estas manifestaciones. Integrantes de la CENTE están afirmando que siguen con sus protestas en el marco del partido inaugural de la Copa de la FIFA que fue ayer, porque les han abrogado, pues digamos, la ley del ISSSTE 2007, que evidentemente les han eliminado el sistema de Afores y les han subido, digamos que ellos garantizan, ellos es lo que están pidiendo, que piden el aumento salarial del 100%. Siguen, sí, yo también quisiera eso, ¿no? Sería padre. Fuentes de la sección 7 de la CENTE comentaron que también incendiaron llantas en la entrada de la terminal del aeropuerto de Tuxtla Gutiérrez, Chiapas, de otras partes del país. Han manifestado cerca del aeropuerto de la Ciudad de México. Javier, la verdad es que también en Sonora hay manifestaciones. Javier, esto realmente se está poniendo color de hormiga, sin duda.
0: Exactamente, fíjate, por ejemplo, en Sinaloa, los profesores de la CENTE se manifestaron en Los Mochis, en el municipio de Ahome, donde demandaron respuestas concretas del gobierno federal. Y aprovechando, y uno de los oradores criticó las versiones respecto a que tienen un mejor salario comparado con sexenios pasados. En sus palabras dijo, quieren engañar a la sociedad haciéndoles creer que somos millonarios, que somos ricos. Fue lo que mencionó uno de los oradores de este evento. También por ahí conforme rechazaron las recientes declaraciones de las secciones 27 y 53 del CENTE. Ojo, no es lo mismo la CENTE
1: que
0: el CENTE, porque mucha gente piensa que son lo mismo. Son completamente...
1: Son dos sindicatos diferentes, así es.
0: Exactamente. Y en ese punto, pues, señalaron que las protestas representan una minoría del magisterio. Y en Chihuahua, por ejemplo, maestros de la sección 8 del CENTE, agrupados en la Red de Defensa Magisterial, liberaron 4 casetas de cobro en los municipios de Jiménez, Saucillo, Ahumada y también en la capital del estado. Y otro grupo de aproximadamente 50 maestros protestaron en la cabecera municipal del municipio de Madera y en Chihuahua.
1: Sí, vamos a estar muy pendientes de estas manifestaciones, de que las situaciones no se salgan de control. Hasta donde sabemos, Javier, pues no han implicado alguna cancelación o alguna dilación en cuanto a la organización de los eventos mundialistas, ni mucho menos de los partidos, ni tampoco del FanFest, ni de los traslados de los equipos de fútbol a las sedes mundialistas. Pero bueno, de todas maneras no hay que desestimar. Son reclamos que hace cierto sector de la población y se tienen que tomar en cuenta, al igual que los reclamos de madres de personas desaparecidas, de pues otros colectivos que se siguen ahí manifestando, que dicen no nos ha escuchado la presidenta, no nos ha escuchado el gobierno federal de esta administración, nos han omitido, nos han cerrado. Vaya, les han mandado hasta granaderos, Javier.
0: Fíjate, lo que
1: fuerzas especiales, contra antitanques y cosas así, para desplazarlos y que ni se acerquen al Zócalo ni al Estadio Azteca.
0: Sí, porque ahorita todo está bardeado y va a ser un tema muy complicado, que de hecho ahorita en el siguiente bloque vamos a hablar más profundo acerca de este tema.
1: Sí, vamos a estar abordando este tema, Javier, pero por lo pronto ya nos dieron la 1:45 PM. 1:45 PM, la temperatura está en unos calurosos constantes y sonantes, 35 grados centígrados, la probabilidad de lluvia está por ahí de las 4 de la tarde, 5 de la tarde más o menos está la probabilidad de lluvia, no en toda la región,
0: hay que decirlo,
1: serían lluvias puntuales, pero bueno, ahí está, un 35% de probabilidad de lluvias. Mañana sábado sí hay más probabilidad de lluvia,
0: sí hay,
1: cerca de la 1 de la tarde. Javier, ¿a dónde nos tenemos que ir?
0: Vámonos, porque ya es la 1:35 y nos vamos a otro corte aquí en Hora del Mediodía.
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17: En Kiss FM es la 1:36.
19: 1:36.
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18: ¿Cuál es la mayor distancia a la que el ser humano ha enviado un objeto o vehículo al espacio? El objeto hecho por el ser humano que ha llegado más lejos es la sonda espacial Voyager 1, lanzada por la NASA el 5 de septiembre de 1977. Hasta el momento de esta grabación, la Voyager 1 se encuentra a más de 24 mil millones de kilómetros de la Tierra, unas 22 horas luz de distancia. Actualmente viaja por el espacio interestelar, habiendo salido oficialmente del Sistema Solar en el 2012. Sigue enviando datos a pesar de estar tan lejos, aunque con limitaciones debido a la débil señal y la antigüedad de sus sistemas. Lleva un disco de oro con sonidos e imágenes de la Tierra, en caso de que alguna civilización extraterrestre la encuentre. Tiene una velocidad de casi 61.000 kilómetros por hora respecto al Sol.
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1: Estamos de regreso aquí en Hola del Mediodía. Es la 1:40 p.m. de este viernes 12 de junio. Me estás diciendo que hace rato dije que era la 1:45.
0: Ya se quiere ir.
1: Oye, ya no sé ni en qué día vivo, ya no sé ni si voy o vengo, pero no, es la 1:40 p.m.
0: Hay penales.
1: De este viernes 12 de junio. Es que estamos viendo el Canadá contra Bosnia aquí en las oficinas de Grupo Horizonte Lagunero. No se apure si no lo está viendo. Aquí le decimos cómo van. Van 1-0.
0: No se apure.
1: Favor Bosnia en Canadá. Le van ganando a Canadá. Y pues bueno, es el tercer partido del Mundial, va perdiendo Canadá. Están jugando bien, pero Javier, como que Canadá no encuentra al frente ninguna opción. Puro pelotazo,
0: es que
1: puro
0: esto centro. No es hockey.
1: Sí, ¿no? Pues no.
0: Realmente
1: no.
0: Esto no es hockey, ¿verdad?
1: Está complicado.
0: No, pero oye, ¿sabes qué? Ahorita que me acuerdo.
1: Ajá.
0: ¿Hoy qué es? Hoy es.
1: Hoy es 12 de
0: hoy
1: junio.
0: Hoy es 12 de junio. Hoy hay cumpleañero.
1: Sí, número uno. Ahí está. Muchas felicidades a las personas que cumplen años hoy, en especial a la señora Lucelena Lozoya, que ella es mamá de nuestra compañera y amiga Mariana Mejía Lozoya.
0: Sí.
1: Muchas felicidades, señora. Desde aquí le mandamos un abrazo, una felicitación. Esperemos que Mariana Mejía se discuta, ¿no? Una comidita.
0: Unos
1: marisquitos.
0: Sí, amigo que andan ahí en
1: algo.
0: Hospital.
1: Algo.
0: Andan ahí checando cosas, pero.
1: Y también sí. un saludo y una felicitación. A ver, otra vez, Baldo. Una felicitación de cumpleaños. Ah, que seguramente no me está escuchando.
0: Nos ha dicho que sí, que se no escucha.
1: Entonces, un saludo y una felicitación a Manolo Jiménez Salinas, gobernador del estado de Coahuila, que seguramente no me está escuchando en estos momentos.
0: ¿O sí?
1: No lo sé.
0: Uno nunca sabe.
1: Muchas felicidades, gobernador. Ojalá que se le ande pasando mejor que nosotros, ¿no?
0: Sí, yo creo que sí, una felicitación muy grande para el gobernador Manolo Jiménez.
1: Sí,
0: una
1: sí,
0: felicitación
1: sí.
0: También muy grande para la señora Lucelena.
1: Lozoya.
0: Iba a decir otra vez Lucelena Morales. No, Lucelena González, no sé qué me acordé.
1: No, oye.
0: Pero sí, una felicitación a ambos, les deseamos lo mejor. Y pues enhorabuena.
1: Que se lo pasen muy bien. Ambos. Fíjate, la mamá de Mariana Mejía y el gobernador cumplen años el mismo día.
0: Que se vayan a festejar.
1: Disfruten. Yo ya estuviera echándole, la verdad.
0: Fuera o no fuera tu cumpleaños. No, hombre, eso es lo de menos. Oye, si ahorita nada más ahorita que hay un jugador que se llama
1: Buchanan
0: acá en el Canadá. ¿Qué pasó? Ya estoy imaginando. No. Si hay un jugador que se llama Buchanan en Canadá. Pero, oye, tenemos más información, Roberto,
1: tenemos porque estamos pajarando mucho. Oye, fíjate que después de años de búsqueda, exigencias de justicia y una incansable lucha por parte de su familia, el Tribunal de Enjuiciamiento del Distrito Judicial de Torreón dictó una sentencia condenatoria de prisión contra Cristian N., quien fue responsable o quien fue pareja de Giovanna Divani Aguilar Pérez por el presunto delito de desaparición. La joven fue reportada como desaparecida el 25 de junio de 2021 en Torreón, un caso que desde entonces, Javier, pues ha causado muchísima exigencia de parte de su familia, de parte de toda la comunidad. La sentencia se emitió ayer jueves en la noche por el delito de desaparición cometida por particulares. La pena fue agravada debido a que la víctima era mujer y existía una relación de confianza entre ella y el responsable. 75 años de prisión, el sentenciado deberá de pagar una pena equivalente a los 409 días y de cumplir con la reparación integral del daño material y moral en favor de las víctimas, Javier. Pero mira, por más que te metan a la cárcel 200 años, que tengas que pagar $1,000,000,000, lo que tú quieras, nada te devuelve a tu ser querido, lo cual, pues evidentemente, más allá de la resolución y todo, esperamos que se haga justicia y que salga la verdad a la luz, Javier, es lo que piden las víctimas.
0: Exactamente, digo, en ese sentido también María Guadalupe Pérez, quien es madre de la joven, expresó que la sentencia le genera sentimientos encontrados. Pues si bien consideró que se logró una condena ejemplar, aseguró que la lucha no va a terminar mientras no se conozca el destino de su hija y también destacó que durante este proceso se han presentado suficientes elementos para demostrar la responsabilidad de quien fuera pareja sentimental de su hija. Sin embargo, lamenta que pese a la condena, el responsable continúe sin revelar qué ocurrió con Giovanna Dimani o dónde podrían encontrarse.
1: Sí, vamos a estar realmente pendientes de este caso, que bueno, Javier, realmente se ha generado muchísima situación ahí de preocupación con este caso de la joven, dónde está, dónde se encuentra. Y sobre todo con las desapariciones, el tema es que no tienes la certeza si están vivos, si están muertos, exacto, qué les pasó. Y es lo que, pues bueno, van a estar revisando. Javier, vámonos con información policíaca. Vamos a seguir con información policíaca porque un conductor resultó ileso tras un accidente vial en Torreón. El presunto responsable huyó. Es daños materiales, no hubo ninguna víctima que lamentar. Y en ese sentido, esto ocurrió la noche de ayer jueves, allá en las Misiones en Torreón. Los hechos ocurrieron cerca de las 11 de la noche en el cruce de División del Norte y Avenida de las Misiones, en la colonia residencial Las Misiones, hasta donde llegaron elementos de Protección Civil y Cuerpo de Bomberos. ¿Qué pasó cuando arribaron los cuerpos de emergencia, Javier?
0: Fíjate que localizaron una camioneta de Chevrolet Cruze con placas del estado de Durango, el cual presentaba daños de consideración en la parte frontal, además de un derrame de aceite sobre el pavimento. El conductor, quien se identificó como Carlos, fue valorado en el lugar por paramédicos del Sistema de Atención Médica de Urgencias, mejor conocido como SAMU, quienes determinaron que no era necesario su traslado ni tampoco ir a un hospital. Pero de acuerdo con la versión del afectado, otro vehículo lo impactó y posteriormente huyó del sitio, por lo que las autoridades correspondientes tomaron conocimiento de los hechos, esto para realizar investigaciones pertinentes. De hecho, el personal de bomberos llevó a cabo labores de limpieza, retirando escombros y aplicando tierra sobre el aceite derramado, esto para evitar el riesgo en algunos otros automóviles.
1: Sí, es importante siempre retirar este tipo de líquidos de motor, Javier, sí, para que no haya derrapes, para que no haya otros accidentes. Pues bueno, van a las autoridades a investigar cuáles fueron las causas del accidente y determinar y deslindar las responsabilidades. Siguiendo con información policíaca, elementos de la Policía Municipal de Torreón lograron la recuperación de la motocicleta que tenía reporte de robo y la detención de un joven de 18 años que la manejaba, esto en el sector centro de Torreón, cerca de las 2 de la tarde con 37 minutos de ayer, cuando agentes patrullaban a bordo de unidades motorizadas, detectaron también a una motocicleta que circulaba sin placas y era conducida de manera imprudente. Es que luego también se dan a conocer bien rápido, Javier, que realizaba maniobras en zigzag a exceso de velocidad, que obviamente pues pones en peligro la seguridad vial de los demás.
0: Oye, es que andan con la moto, dense cuenta que me la acabo de robar. Manejando mal, primeramente, sí, sin casco, porque probablemente pasa, sin placas.
1: Mirada sospechosa,
0: y luego te digo, todavía manejando en zigzag, inventando mal. No. Y pues, ya que mencionas todo esto, esto fue, como lo dices, en la Avenida Juárez y Ramón Corona. Después se identificó, dialogaron con el motociclista, por ahí los agentes. Esta persona que iba manejando esta motocicleta mostró una actitud visiblemente nerviosa. Ya por ello los agentes realizaron una inspección preventiva a la unidad. Después de ello verificaron el número de serie a través de la sala de radio y se confirmó que la motocicleta contaba con reporte de robo vigente desde el año 2024. Desde el 27 de noviembre del 2024. Por ello, pues Arturo Alejandro N., de apenas 18 añitos, fue detenido por su probable responsabilidad en el delito de receptación culposa y también fue puesto a disposición del Ministerio Público, autoridad que va a determinar su situación jurídica. Y pues también aprovechando en esta situación, por ahí se aseguró esta motocicleta marca itálica modelo 2023 en color grafito.
1: Seguimos con información de seguridad ya para cerrar este bloque, Javier, porque elementos de la Policía Estatal de Durango lograron recuperar en la capital un vehículo de modelo reciente que era manejado por estas aplicaciones de entregas, Javier, en la ciudad de Torreón. Fue robado con violencia en Gómez Palacio. Siempre Gómez Palacio, Javier. Chihuahua. Siempre.
0: No quiere hablar bien de ustedes, no hacen el paro.
1: No se dejan. Motivo por el cual se activaron los protocolos y se utilizó tecnología GPS para su localización inmediata. Las autoridades informaron que la movilización se generó a raíz de este reporte que se recibió a través del 911, que obviamente permitió el rastreo del vehículo, un Kia K3 modelo 2026 color blanco sin placas, cuyo propietario solicitó el apoyo a las autoridades para localizar dicha unidad. El vehículo es utilizado como unidad de transporte público a través de esta aplicación, la de las 2D, la cual fue abordado el pasado jueves por unas personas que solicitaron al chofer que las llevaran a Gómez Palacio. Llegaron a Gómez Palacio. En cuanto estuvieron en territorio duranguense, es que En cuanto se sintieron en blandito,
0: ¿ya?
1: Se robaron el carro ahí en Gómez.
0: Aquí es otra jurisdicción, no
1: sí,
0: hay bronca,
1: ya, fuga. Pasamos el hecho seco del río Nazas, los individuos lo amenazaron, lo despojaron con lujo de violencia, lo insultaron, cuanta cosa. Pero Javier, evidentemente esto generó una movilización.
0: Exactamente, ya después de que se dio el conocimiento de estos hechos, se dio aviso a las autoridades y se solicitó el apoyo, indicando que de acuerdo al sistema de geolocalización, este vehículo se encontraba en la ciudad de Durango, siendo encontrado abandonado en el periférico sur hacia la carretera del Mezquital. Este vehículo fue puesto a disposición de la Fiscalía General del Estado para que se hagan los trámites correspondientes y se ha devuelto al propietario de este coche.
1: Sí, vamos a estar muy pendientes de esta situación, Javier. Realmente, realmente llama la atención. Ya es la 1:49 p.m. Se nos está yendo el programa rapidísimo.
0: Rapidísimo.
1: Y la verdad es que, bueno, tenemos todavía mucho que platicar. Viene el bloque deportivo, viene un bloque y larguito para desglosar todos los temas del Mundial. Vamos a estar platicando del partido que hay ahorita en vivo, que ya se va para el medio tiempo. Ya prácticamente vamos a llegar a la primera mitad de este Canadá contra Bosnia y Herzegovina. Canadá abajo en el marcador, Javier. No pueden, no encuentran, dijo por ahí un colega de los medios, no concreta.
0: No concreta, dijo Gustavo Mendoza.
1: Es que no se ve por dónde. Bosnia haciendo un buen trabajo. Ya lo veíamos venir, ¿no? Pero ahorita lo desglosamos porque
0: ahorita hablaremos más adelante. Oye, también tenemos información de la CFE, porque van a suspender servicio eléctrico por trabajos de mantenimiento. Tenemos más cosas. Tenemos tema de los empleados municipales aquí en Torreón, pero vamos a una pausa, porque, oye, también, tranquilos, ya abrió la expoferia de Gómez Palacio.
1: Sí, pero ahorita
0: en el siguiente bloque les hablamos de eso. Vamos a la pausa, 1:50, y continuamos con más en Hola del Mediodía.
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5: En Kiss FM es la 1:50.
9: 1:50.
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7: ¿Qué país tiene el mayor porcentaje de personas zurdas en su población? La respuesta es Países Bajos. El país con la mayor tasa registrada es Países Bajos, con aproximadamente 13.2% de la población zurda. Le siguen Estados Unidos y Bélgica. Según expertos, los países industrializados presentan mayores tasas de zurdos porque existe menos presión cultural para corregir esta característica desde la infancia. En contraste, en regiones más conservadoras como algunos países asiáticos, el porcentaje de zurdos es menor debido a prácticas de corrección temprana que buscan favorecer el uso de la mano derecha.
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1: Son las 1:00 p.m, es la 1:53 de este viernes 12 de junio del año 2026. Javier, estábamos hablando ahorita hace rato del partido entre Canadá y Bosnia, y la verdad es que sí, está muy padre la fiesta mundialista y todo, pero acá en México, Javier, hay asignaturas pendientes, hay situaciones que quedan sin resolver de parte del gobierno federal, porque en medio de esta fiesta mundialista, las familias están recordando una crisis de desapariciones en México, pasan los gobiernos, pasan los partidos políticos, y todo es lo mismo, Javier.
0: Exacto.
1: No cambia la cosa, es más, hay algunas familias, algunos colectivos de desaparecidos que dicen, estamos peor, porque antes al menos nos recibían. Aunque no nos resolvieran, al menos tenía la delicadeza, la educación de escucharnos. Ahorita puertas cerradas, ahorita todo es que contra el régimen, que no sé qué, andan bien mal viajados y no tienen la voluntad de recibir a las familias de personas desaparecidos. Precisamente, integrantes de Fuerzas Unidas por Nuestros Desaparecidos de Coahuila y en México, la FUNDEC-FUNDEM, emitieron un pronunciamiento público para exigir acciones urgentes ante la crisis de desapariciones que enfrenta el país y que haya verdad, justicia y reparación a través de un documento titulado La Verdad y la Justicia están en su cancha. Ellos y ellas merecen regresar a casa. El colectivo señaló que mientras México celebra ser una de las sedes del torneo internacional, persiste y se ha agravado esta problemática marcada por la corrupción, la impunidad y la desaparición de personas. ¿Como cuántos desaparecidos hay en el país? ¿Cuántas familias de desaparecidos hay en el país, Javier?
0: Fíjate que se calculan cerca de 140 mil personas desaparecidas en este país y pues este grupo está denunciando que las respuestas institucionales han sido insuficientes para atender lo que califican como una tragedia humanitaria. Y lo es, ¿eh? Hay que decir que sí, lo
1: sin
0: es.
1: Duda, sin duda.
0: Por ello hicieron este llamado a las autoridades federales y estatales para que implementen medidas extraordinarias que permitan avanzar en las investigaciones y también garanticen resultados concretos. De hecho, este pronunciamiento también estuvo dirigido a fiscales, secretarios de gobierno, responsables de seguridad pública, gobernadores y la propia presidencia de la República.
1: Sí.
0: Las familias demandan que las autoridades dejen de limitarse a mesas de diálogo y reuniones informativas y pasen a la acción mediante investigaciones eficaces que conduzcan al esclarecimiento de los casos. Además, pues denunciaron que la corrupción y la impunidad han contribuido a mantener la crisis de desapariciones, por lo que exigieron que se rompa el ciclo que, aseguran, ha impedido el acceso a la justicia para miles de víctimas y también para sus familias.
1: En su mensaje, los integrantes de este colectivo enfatizaron que toda persona tiene derecho a ser buscada y no a ser desaparecida, al tiempo que lamentaron que continúen sin obtener verdad, justicia y reparación integral del daño. Finalmente, reiteraron que continuarán su lucha colectiva con dignidad y esperanza hasta encontrar a sus seres queridos y advirtieron que la historia juzgará a las autoridades por las omisiones que han permitido que la crisis de desapariciones continúe en México. La verdad es que es muy lamentable que no se les escuche, Javier. Y siguiendo con temas, pero ahora ya locales, fíjate que la Comisión Federal de Electricidad, la CFE, va a suspender el servicio eléctrico por trabajos de mantenimiento allá en la Ciudad Jardín. Estamos hablando de Lerdo, Durango. Y es que la Comisión Federal de Electricidad señaló que estas labores de mantenimiento buscan mejorar la calidad y confiabilidad del servicio para los usuarios. ¿Cuándo va a ser esto, estas suspensiones, Javier?
0: Fíjate que estas suspensiones se llevaron ya desde hace tempranito.
1: Ajá.
0: Desde muy temprano, ya a las 10 de la mañana, y van a ser hasta las 6 de la tarde, el periodo del cual se va a realizar esta interrupción programada del suministro eléctrico. Y la dependencia señaló que por razones de seguridad, este corte se va a efectuar únicamente durante el tiempo estrictamente necesario para ejecución de maniobras. Ojo con las colonias que van a estar por ahí batallando con el tema de la luz. Es San Ángel, primera etapa, Residencial Jardines, San Gregorio, Castilagua también va a estar por ahí.
1: Saludos a los de Castilagua.
0: Un saludo para toda la gente de Castilagua. Del Valle, El Kiosco, Francisco Javier Mina, Nueva Vizcaya, Privada Zarco, El Huizache, los Palmares, Palmares, André, Palmares, todo lo que han sacado. Por ahí Jardines del Lerdo, Las Margaritas, Quinta San Isidro, Residencial Jardines, Fraccionamiento San Carlos y también San Gregorio.
1: Sí, van a estar ahí, digamos que siendo afectados por esta suspensión. La Comisión Federal de Electricidad exhorta a los habitantes de estas zonas a tomar las medidas necesarias para minimizar las afectaciones en sus actividades diarias. Si tiene por ahí algo que se les congele en el refri, lo que sea, pues ahí pídale a alguna vecina en otro lado que o alguna familiar en otro lado que le eche la mano con ese tema. A un primo. Finalmente, la empresa agradeció la comprensión de los usuarios y reiteró que estos trabajos pues buscan fortalecer la infraestructura eléctrica y ofrecer un servicio más eficiente y seguro. Y hablando de temas locales, Javier, funcionarios municipales están checando en Torreón a ver cómo refuerzan sus estrategias de trabajo. Encabezada por esta reunión, el primer regidor del Ayuntamiento de Torreón, Luis Cuerda, actualmente él es el encargado del despacho del alcalde. Recordemos, sí, que lamentablemente el alcalde Román Alberto Cepeda fallece hace algunos días. En paz descanse el alcalde. Y pues bueno, Luis Cuerda llevó a cabo esta reunión, encabezó esta reunión con el gabinete con el objetivo de evaluar los avances de las distintas dependencias y fortalecer las acciones que se implementan en beneficio de la ciudadanía. ¿Qué se comentó en este encuentro, Javier?
0: Fíjate que entre los temas que estuvieron por ahí Charlando, se establecieron estrategias para dar continuidad a programas y proyectos que buscan mejorar la calidad de vida de las y los torreonenses. También por ahí, como parte de esta reunión, se hizo un minuto de aplausos en memoria del alcalde fallecido Román Alberto Cepeda, en reconocimiento a su compromiso con el desarrollo de la ciudad, así como el liderazgo y visión para impulsar un Torreón mejor. Y pues aprovechando, las autoridades municipales destacaron la importancia de mantener el trabajo coordinado entre distintas dependencias. Esto con el propósito de consolidar los avances alcanzados y también responder de manera eficiente a las necesidades que tiene la población torreonense.
1: Sí, vamos a estar muy pendientes de esto porque reiteran que este compromiso de continuar trabajando con firmeza para impulsar el desarrollo, pues se mantiene. Y hoy, Javier, hoy, dijo Vicente Fox, hoy arranca la Expoferia de Gómez Palacio 2026. Precios realmente renovados. Oye, 20 pesos el acceso general. ¿Qué? 20 varitos el estacionamiento. Oye, ya en cualquier lado te cobran el estacionamiento.
0: 200, ¿sí? 500.
1: No, 35 pesitos el estacionamiento.
0: ¿En serio?
1: Y los lunes, Javier, no solamente no hay, digamos, pues mucho que hacer, pero el estacionamiento, digamos, de la feria se mantiene igual. El acceso de la Feria de Gómez Palacio los lunes no hay. Gratuito. Gratuito el acceso completamente los lunes, Javier. Hoy, en punto de las 19 horas, da inicio una de las celebraciones más importantes de la región. Se va a desarrollar desde hoy, 12 de junio, hasta el próximo 6 de julio, con pues muchísimos atractivos, sobre todo el precio, Javier, sí, baratísimo, la verdad.
0: Ya con eso yo me... Oye, es que también va a ser la de aquí sí está un poquito
1: más... Ya está un poquito más caro.
0: Más elevado.
1: Sí, sí, sí.
0: Y pues, mencionando que un poquito las autoridades y el comité organizaron esta feria, prevé una asistencia récord durante las más de 3 semanas de actividades, impulsado por la cartelera artística que se va a presentar en la tradicional velaria. Pues consideran que es uno de los principales atractivos de este recinto. Ahí te va quiénes van a estar, ¿eh?
1: A ver.
0: Vaya aclarando garganta si es que se va a dar la vuelta.
1: A ver quién.
0: Vaya también ahí guardando cartera por si las dudas, porque va a estar Hash.
1: Uf.
0: Van a estar las Hash. Va a estar Grupo Pesado.
1: ¡Hombre!
0: Va a estar nada más y nada menos que Bronco.
1: ¡Oro! Tú me has cambiado la gente, por oro.
0: Bueno,
1: buenísima.
0: Va a estar también Matiz.
1: ¡Uf!
0: ¡Anda!
1: Ahí vas a estar,
0: Melisita, claro. Va a estar Conjunto Primavera, va a estar Edith Márquez, Lorenzo de Monteclaro, ya el riñón ya me dolió con los que siguen, Los Invasores del Norte y Los Cardenales del Norte.
1: No, hombre, ya me mareé nomás de escucharlos.
0: ya me dio congestión. Y también, pues, aprovechar los otros eventos musicales que se van a desarrollar a lo largo de este evento.
1: Sí, además de estos conciertos, pues bueno, va a haber juegos mecánicos, exposiciones comerciales, las actividades culturales, la velaria, los eventos gratuitos, Javier, que sin duda van a estar ahí, gastronomía, entretenimiento familiar, te vas a echar tus papitas preparadas, tu brocheta, una chevecita para el calor, la verdad es que va a estar padrísimo.
0: Los juegos de trampa que nunca gana nadie.
1: Sí, ya sé, el niño que te pide el algodón de azúcar y ándele pues, mi guaya, pues, ahí ya.
0: Sí, un niño me pidió, yo ni tengo hijos, me pidieron,
1: ya compré. Ya le pichaste uno, que los tiro el blanco, qué sé yo, la verdad es que está padrísimo para irte a distraer un ratito, evidentemente diversión familiar, Javier, pero bueno, la Feria de Gómez Palacio 2026 busca consolidarse como uno de los eventos masivos más importantes de esta región. Seguramente voy a ir.
0: Sí, conociéndote, probablemente...
1: Sí, ya
0: lo escuché.
1: Mi churro relleno con cajeta.
0: No es por nada, pero ya lo escuché
1: a ver,
0: miércoles de la próxima semana. ¡Mijao! ¡Anda! ¡Ah! ¡Ayer fue la feria!
1: Sí,
0: está increíble, tienes que ir.
1: Sí,
0: ya estoy escuchando el mensaje de Roberto. Sí, ya.
1: Seguramente voy a ir, vamos a ver cómo está. Ahí les platico y les hago la reseña aquí en Hola del Mediodía y en Hola de la Tarde, Javier. Pero donde también tenemos que ir es una pausa comercial.
0: Exacto, vamos a una pausa porque ya son las 2:01 p.m. y ahorita regresamos con más con los deportes en Hola del Mediodía.
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2: 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En Kiss FM son las 2:02.
8: 2:02.
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4: Justo después de que Horizonte Lagunero y Zócalo dieron a conocer el viernes pasado la noticia sobre el fallecimiento de Román Alberto Cepeda González, en la dirección de urbanismo que encabeza Gustavo Muñoz, hubo movimientos extraños y hasta desesperados. El funcionario ordenó la salida inmediata del personal de menor nivel y en las oficinas permanecieron únicamente sus colaboradores más cercanos, los de mayor confianza. También se habla de una extracción apresurada de documentos. Sacaron dos cajas y al menos tres bolsas repletas. Ante la incertidumbre, la pregunta, ¿qué tratan de esconder?
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5: ¿Cuál es la montaña más alta de África? ¿El Monte Kenia, el Kilimanjaro o el Monte Elgon? La respuesta es el Kilimanjaro. El Kilimanjaro, ubicado en Tanzania, con una altura de 5.895 metros sobre el nivel del mar, es la cumbre más alta del continente africano. Es un volcán inactivo, famoso por tener nieves perpetuas en su cima, a pesar de estar cerca del Ecuador.
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8: Ya estamos de regreso aquí en Hola del Mediodía. Te saludan Javier Chavero y también tu servidor, Roberto Iturriaga. Llegó la hora, llegó el momento de platicar del tema de los deportes. Estamos en el bloque deportivo. Estamos en medio del Mundial de Fútbol hay que platicar de este asunto, Javier. Arrancó ayer el Mundial de Fútbol, prácticamente a la hora en la que se estaba jugando el partido entre México y Sudáfrica. Estaba el noticiero Hola del Mediodía,
9: aquí, pero ahorita estaba haciendo la mesa en vivo.
8: Ya. Estabas aquí en vivo y de todo color, pero a ver, hay que platicar porque no nos dio chancita de aterrizar bien cómo fue el partido. Ganó México 2-0. Sí. Creo que ganó bien, pudieron haber sido más goles, pero ahora sí que te pregunto, ¿cómo lo viste desde tu perspectiva?
9: Mi querido Roberto, me gusta saludarte en este espacio deportivo. Fíjate que si hablamos específicamente de lo que fue el partido 1, creo yo que México presionó muy bien, ese pressing que tenía mucho que no lo veía con la selección mexicana.
8: Sí.
9: Ayer destacó mucho, atinados por ahí los jugadores que termina lanzando Javier el Vasco Aguirre. El tal Arrangel realmente, no voy a decir que tuvo un día de campo porque por ahí se le resbalaron 2-3 pavitos.
8: Sí, me asustó,
9: Sí, usted me sacó de onda. Pero por ejemplo en el tema defensivo, Israel Reyes creo que también tuvo un día tranquilo. Johan Vázquez, destacado jugador de la selección mexicana.
8: Garantía.
9: Líder y capitán, para mí capitán de la selección mexicana.
8: Sí, una garantía.
9: Por la izquierda, Jesús Gallardo, que creo yo que no estuvo tan fino, pero es que tampoco se le dio tanta opción de subir al ataque.
8: Así es.
9: El negrito en el arroz, ya no hay que decir esa frase porque me dijeron que no está bien decirla.
8: No está bien.
9: El pelo negro de todo.
8: Ajá.
9: Pero es que todo termina siendo para lo mismo. Pero bueno, la mancha, vamos a decir así, la mancha. Creo yo que fue César Montes con el error que tiene. No lo había hecho mal César Montes.
8: No había tenido
9: hasta eso, creo yo, que buena salida. Y después de ello, Eric Lira en el medio campo bastante bien. Álvaro Fidalgo creo que estuvo medio desaparecidón. No,
8: sí,
9: lo vi tanto.
8: No me gustó su juego,
9: fíjate. No, a mí tampoco. No, yo esperaba más del madrileño. Por otro lado, también el joven Brian Gutiérrez, se le notó el nervio de que era su debut, de que estaba debutando en una Copa del Mundo.
8: Por ahí dio un zapatazo al inicio, ¿no?
9: Estuvo cerca, Brian.
8: Muy Gutiérrez. Cerca, pero a ver, yo creo que en el siguiente partido se va a soltar un poquito más,
9: Yo espero que sí, porque va a ser en su casa aparte. Va a ser ahí en el estadio de las

0: Chivas, y en el tema del ataque, Piojo Alvarado, que también siento yo que estuvo un poquito nerviosón. No sé por qué le pasa tanto con la selección mexicana, que no brilla como debería, que le dan la confianza y no brilla como debería. Y pues lo que más brilla es su corte de pelo tan curioso. Sí. Pero por el otro lado, y a destacar este jugador, sí lo quiero destacar muchísimo, Julián Andrés Quiñones. Tan criticado Julián Quiñones, que si colombiano, que porque está con nosotros, porque en su selección no brilló. Mira, un mexicano nace donde se le da su refregada gana.
1: Así lo dijo Chabelita Vargas.
0: Sí. Así lo dijo Chabelita Vargas, como Justino Compeán, como le decían después.
1: Sí.
0: Y Julián Andrés Quiñones fue ayer el motor de la selección mexicana.
1: No, a ver, siente los colores, besa el escudo, canta el himno nacional.
0: Le baila Sudáfrica como
1: o sea, exactamente. No, a ver, para mí es un mexicano más y un mexicano que se la rifa y es uno de los mejores 11 que tenemos en el campo de juego. Un golazo que metió, ¿sí? Juega de poste, juega abierto, se mete como falso 9, se queda como extremo, se queda de 9. La verdad es que está por todas partes Quiñones y me parece que es alguien inamovible para el próximo partido. Otro que también se aventó un buen juego, digamos que tiene que ir de menos a más, pero metió su gol por fin.
0: Por fin.
1: Raúl Jiménez, el lobo de Tepeji.
0: Un gol cargado de muchas emociones, ¿no? Primeramente, si bien lo mencionas, 3 mundiales y no había anotado, llega este mundial, primeramente con la carga emocional porque hace poco tiempo falleció su padre.
1: Sí.
0: Que pues el sueño de él era ver eso, ¿no? Verlo anotar en un mundial. Fallece hace un par de meses y Raúl Jiménez anota con un gran pase por parte de Roberto El Piojo Alvarado. Creo yo que fue lo mejor del Piojo en el partido.
1: Sí.
0: Y provocar una expulsión también. Pero de ahí en más, qué gran pase del Piojo. Deja solo a Raúl Jiménez, quien aparece para empujar la pelota. Y como dijo ayer Martinoli, ¿no? Un hombre que salió de una situación en la cual no estaba en riesgo su carrera, estaba en riesgo su vida. Después del golpe con sí. David Luiz en aquel ya lejano noviembre del 2020. Un jugador que ha pasado de buenas y malas, que estuvo en un mundial con Pubalje, que casi no pudo jugar en el 22.
1: Sí.
0: Que en el 18 no le dieron chance porque estaban Chicharito y Carlos Vela de punta, que en el 2014 pues era un joven inexperto que apenas venía saliendo del América, sí campeón olímpico y lo que tú quieras, pero pues había otros jugadores que estaban más pesados que él en ese sentido, y Raúl Jiménez apareció cuando tenía que aparecer, cae la anotación, la segunda anotación por parte de México, primero, vámonos por partes también, cae el gol apenas al minuto 8 de Andrés Quiñones, de Julián Quiñones.
1: Precedido de una presión alta de México.
0: Por parte de Eric Lira, que en el argot dicen, fue a perrear la pelota, y sí, fue a hacerlo perfecto. Termina presionando, recupera el balón, cae el gol de Julián Quiñones entre las piernas del arquero de la selección, de Williams. Después de ello, empieza ya por ahí la selección de Sudáfrica, a pesar de la altura, que va a ser factor en este mundial, el tema de la altura.
1: Así es.
0: Se notó ayer, veíamos jugadores de la selección a Mudau.
1: Resoplando.
0: Con su chiclote.
1: Al minuto 10 ya no podía más, ¿eh?
0: El señor, porque ni siquiera parecía joven, ya se veía señor.
1: Se veía más grande que yo, imagínate.
0: Sí, gacho. Qué bárbaro. Más o menos el tiro de Baldo. Pero en ese punto ya veíamos a los jugadores de Canadá con el tema faltándoles el aire. Y luego después de ello cae la primera tarjeta roja del partido porque hubo 3 expulsiones también. Sí. La primera que pues por ahí arrancando la segunda mitad luego expulsan por ahí a Citolé, un pase que le deja Julián Quiñones filtrado a Brian Gutiérrez, que entra solo prácticamente al área, o iba entrando al área y lo derriban antes de ingresar. El árbitro no duda, tarjeta roja directa.
1: Roja.
0: Después de ello, hacen por ahí modificaciones los de Sudáfrica, empieza también México a no pechar, pero como que a enfriarse un poquito de la situación, ¿no? Como que a decir, ok, vamos ganando, vamos a echarle hielo a este tema. Y pues por ahí Sudáfrica medio empezó a agarrar la pelota, medio empezaron a manejarse bastante bien, pero pues la presión también en el equipo sudafricano termina apareciendo con la expulsión a Temba Swane, que le mete por ahí un cachetón, yo dije un cachetadón de padrastro que le metieron al Piojo Alvarado.
1: Sí, sí,
0: qué cachetada le metió y en primera instancia el árbitro ni cuenta, ¿eh? Ya después el VAR le dice, ¿sabes qué? Pasó esto, le dieron una cachetada a este jugador de México.
1: Un zape.
0: Es roja directa. Y así fueron a expulsar por ahí a Swane. Pues México tenía la ventaja numérica, tenía la ventaja también en el marcador. Pero ya al minuto 92, una descolgada de Sudáfrica que te estaba atacando con 9 hombres.
1: Sí, sí, sí.
0: Y creo yo que César Montes no elige bien. Primero viene de un clavadazo que se avienta del otro lado, en el box to box que le dicen. Luis Chávez se avienta un clavadazo que no era falta, sí, pero también él buscando por ahí que se la dejaran para intentar hacer lo mismo que en el mundial pasado. No se la marcan, viene el contragolpe y ahí César Montes, digo que se le oye como capitán, pero creo yo que se vio inexperto en ese punto de no saber leer qué hacer. Si lo dejas pasar, a lo mejor ya estaba el Tala para achicar, ya le venían cerrando al otro jugador,
1: o nomás, compañero. Nomás velo orillando, como velo perfilando.
0: Aguántalo. Sí. O plántate, como dicen que está este bloqueo que hacen en el básquetbol.
1: Sí.
0: Plántate, no llegues a tirar la patada, que a final de cuentas es lo que hace. Aquí en la mañana debatíamos si era o no era tarjeta roja. Yo les decía a los muchachos que si no hubiera habido tarjeta roja, no hubiera habido bronca. Pero la jugada, la opción, todo, los elementos también daban para marcarse una expulsión, porque el jugador también, este mismo señor que te digo, ¿cómo se llamaba este muchacho? Kishulo Madau, es el nombre del señor joven de ahí de Sudáfrica.
1: Sí, sí, sí.
0: Pues se iba solo prácticamente contra el arco del tal Arrangel, por eso el árbitro termina echándolo, el árbitro brasileño, que por cierto, qué gran inglés, dijo nadie nunca en la vida. se vio gacho el
1: árbitro. Oye, la cara de los jugadores de Sudáfrica, ¿de what?
0: Yo creo que de todo el mundo.
1: What are you saying?
0: No, ya, ni Duolingo le ayudó.
1: What are you talking about? Sí, sí, sí.
0: Sí, sí, digo, a final de cuentas, por ahí termina mellando en esa situación. Oye, antes estuvo cerca de anotar Canadá.
1: Cerquísima, cerquísima.
0: Pero el central de Bosnia lo termina sacando de la línea, la manda al poste y se salva Canadá, Bosnia. Canadá, pues, se le arruina el gol. Pero, bueno, volviendo con el tema de México, a final de cuentas creo que es un gran partido. El Vasco sale molesto porque no se metieron los goles que se tenían que meter. Ya opción de más. Y, pues, a final de cuentas ya es preparar todo para el siguiente encuentro, que es el próximo jueves en punto de las 7 de la tarde.
1: Uf, vamos a estar muy pendientes de este encuentro. Próximo jueves en punto de las 7 de la tarde. México se enfrenta a Corea del Sur allá en el Estadio de Guadalajara. Y, pues, bueno, estaremos muy pendientes de esto. Javier, señalar qué otros partidos hay. Ahorita está jugando el Canadá contra Bosnia, va perdiendo Canadá en la tardecita, va a jugar Estados Unidos contra Paraguay.
0: ¿Sí?
1: Y el sábado y domingo, ya ni te digo todos los partidos que hay, pero échale.
0: Fíjate, antes de rivales de México, ayer jugaron Corea del Sur contra Chequia.
1: Partidazo.
0: 2-1 ganó la selección de Corea del Sur.
1: Equipazo.
0: Ojo, son rápidos. Hacen muy buenas paredes.
1: Técnicos.
0: ¿Eh? Pero no son buenos en el tema aéreo.
1: Oye, batallan un chorro en la pelota parada, ¿eh?
0: Tienen que aprovechar México, eso sí. Ojalá el Vasco Aguirre nos esté escuchando en este momento. Familiares de Acevedo, díganle los que estamos diciendo ahorita, porque pues Acevedo ya anda con la selección nacional. Para hoy por la tarde, Estados Unidos, Paraguay. Para mañana, ojo, desde la 1:00 p.m. hay partidos, ¿eh? Qatar contra Suiza a la 1:00 p.m.
1: Uf.
0: A las 4:00 p.m. Brasil contra Marruecos. Las 7:00 p.m. para el día de mañana también es nada más y nada menos que Haití contra Escocia. Y me faltaba este por la mañana.
1: A ver.
0: Australia contra Turquía.
1: No, hombre, juegazo.
0: Para el domingo.
1: A ver,
0: vámonos.
1: El domingo.
0: Alemania, Curazao, 11:00 a.m.
1: Claro que lo voy a ver.
0: Está también Países Bajos contra Japón.
1: Ese es mi favorito.
0: A las 2:00 p.m.
1: El de fin de semana. Brasil, bueno. Marruecos y Holanda contra
0: Japón.
1: Contra Japón. Va a estar fantástico ese juego.
0: Va a estar bueno. A las 5:00 p.m. Costa de Marfil contra Ecuador.
1: Uf, los elefantes.
0: Exactamente. Y para cerrar, Suecia contra Túnez a las 8:00 p.m. Son los partidos de este fin de semana. Ya el lunes, pues ya les hablaremos de los demás, pero atentos porque son a partir de las 10:00 a.m.
1: De una vez le voy diciendo, Susana, o sea, ahí está el horario, ¿eh?
0: No me vas a ver.
1: Ahí está el horario. De esas horas a esas horas, me pierdo.
0: Mira, la jornada laboral, Susana, de una vez te avisamos, va a empezar 8:00 a.m. aquí en la oficina, que hay que hacer la previa de los partidos.
1: Sí, sí, sí.
0: Hasta las 10:00 p.m. que va terminando el último lunes, así
1: sí,
0: que
1: sí, sí, sí.
0: Atento con eso. Pues es lo que tenemos de la Copa del Mundo, así que pues ahí está. Oye, hoy hubo, cambiando directamente del Mundial.
1: A ver, ¿es relevante lo que vas a decir, sí o no?
0: Es que tenemos que hablar de Santos Laguna,
1: vamos a ver.
0: Hicieron entrenamiento puerta abierta para los aficionados.
1: Ajá.
0: Hoy estuvo también por ahí el, creo yo que fue el mejor jugador del Santos Laguna la temporada pasada, Ezequiel Buyaude, charló con los medios de comunicación.
1: Vamos a escuchar
0: qué dijo Ezequiel Buyaude.
2: No hemos sentido muy bien. Yo en lo personal también me he sentido bien. Y bueno, obviamente llevamos poco entrenamiento y la idea es ir agarrando la idea del técnico lo más rápido posible. Así que bueno, trabajando, haciendo dobles sesiones y preparándonos lo mejor posible para el torneo. En lo personal creo que mi mayor objetivo es ayudar al equipo lo más que pueda. La versión, no sé, espero que sea una buena versión de mí. Como te dije, mi objetivo principal es ese, es ser funcional para el equipo. Así que, bueno, obviamente todos los entrenamientos y todos los momentos son apuntándole a eso. Sí, como dije recién, creo que tenemos que ir agarrando la idea al técnico. Nos pide eso, creo que es una idea que en lo personal a mí me gusta. Así que, bueno, creo que la calidad la tenemos para poder hacerlo. Y bueno, tenemos que estar bien coordinados y bien preparados para hacerlo. Creo que eso se va ganando a base de entrenamientos y de ir entendiendo el modelo de juego. A mí me pide, o a mí y a todos los que juegan en mi posición, nos pide que recibamos mucho entre líneas, que tengan mucho juego por el medio para poder sacar la pelota afuera y atacar el área. también nos pide mucho, mucho el tema de rupturas para los costados o mismo en el centro. Eso es, son como las principales cosas que nos pide, y bueno, que tengamos mucho volumen de juego. Eso también es algo que le gusta a Renato y que bueno, vamos a tratar de dárselo.
0: Pues ahí están las declaraciones de el argentino Ezequiel Buyaude. Pues menciona esta parte, ¿no? A final de cuentas, busca llegar a buena forma al arranque de la Apertura 2016 y también a la Leagues Cup. Recordar que Santos Laguna va a disputar Leagues Cup este próximo verano, a partir creo que del 2 de agosto al 16 de agosto va a ser esta jornada de la Leagues Cup, los tres partidos que tendrá el equipo de la Comarca Lagunera. Y pues en ese sentido también daba otras declaraciones, no lo metimos por acá en el insert, pero decía que a los refuerzos que van llegando les van a dar la bienvenida y hacer saber qué es estar jugando aquí en la Comarca Lagunera.
1: Bueno.
0: Digo, ojalá y todo el mundo pensara lo mismo, pero pues desgraciadamente no se vio. Ahora habrá que ver qué pasa con Santos Laguna. Ya para cerrar información, Roberto, porque tenemos el tiempo encima. Perdieron ayer los algodoneros.
1: Bueno.
0: 11 ya. Carreras por 6. Se termina llevando la serie Conspiradores de Querétaro. Una pena, una lástima. Hoy Unión Laguna en punto de las 7:30 de la tarde arrancan serie contra el equipo de los Bravos de León. Van muy al bien, Bajío. Comerse unas guacamayas. Vamos a ver cómo les va.
1: Qué bien.
0: Comprarse unos zapatitos de piel.
1: Y luego regresan creo que contra los Leones de Yucatán. Sí,
0: van a estar aquí en la Comarca Laguna, sí, contra el Águila de Veracruz.
1: Águila de Veracruz y luego Yucatán.
0: Y luego Yucatán. Y ya se detiene la temporada de béisbol una semanita porque va a ser el Juego de Estrellas.
1: Oye, duelo de estados seguros en el país, Yucatán contra Coahuila.
0: Fíjate nada más. Vamos a estar ahí. A ver quién. Va a haber duelo de batas, estoy seguro.
1: Oye, Javier, muchísimas gracias. Oye, ya para cerrar, qué pésimo está jugando Canadá, Dios mío. Oye, el portero iba a salir por aire.
0: Horrible.
1: Con las manos, tenía controlado el balón, la mandó a tiro de esquina el portero de Canadá. Qué increíble, qué mal está jugando. Y les están apedreando el rancho los de Bosnia. Qué cosa con Canadá, qué decepción. Siguen perdiendo 1-0, pero la verdad es terrible, es lamentable cómo están jugando. Ojalá que
0: les ayude, sí, no sé, Brett Hart.
1: Deadpool.
0: Deadpool. No sé, sí. ¿Quién más es canadiense?
1: Mike Myers.
0: Alanis Morissette.
1: Sí,
0: este,
1: no, no sé.
0: ¿Cómo se llama este muchacho? Michael Bublé.
1: Michael Bublé, sí, sí.
0: Sí, pero sí, la verdad.
1: Sheeran, ¿no? Él es de Estados Unidos, ¿no?
0: Sheeran,
1: no sé.
0: ¿Quién sabe?
1: Oh, no, él es de Reino Unido, sí.
0: Creo que algo así.
1: Bueno.
0: Es pelirrojo.
1: Mira, ataque de Canadá que termine en los pies de Bosnia. Mira, todos los jugadores de Canadá no se le pueden quitar uno de Bosnia. Increíble, la verdad.
0: No, bueno, pero bueno.
1: Qué cosa. Javier, muchísimas gracias. Te agradezco tu apoyo en este noticiero. Nos vamos a una entrevista y posteriormente a la mesa de entretenimiento con el buen Tavo Zarco, que ya está por aquí prácticamente listo. Mi nombre, gracias Javier.
0: ¿Así tenemos?
1: No, gracias.
0: Ah,
1: gracias,
0: no, no,
1: gracias.
0: No, de nada, mi querido Roberto, gracias por dejar. Yo según yo te llamaba Roberto.
1: No, sí me sabía, sí me llamaba.
0: No, gracias por permitirme acompañarte en este espacio. Hoy estaremos también en Ola de la Tarde.
1: ¿Sí?
0: Ahí.
1: ¿7 de la tarde?
0: Sí, vamos a andar con todo.
1: Hoy multifacéticos.
0: Sí, exactamente, dobleteando como en la maquila de Mariana Mejía.
1: Así es.
0: Gracias por dejarme acompañarte en este espacio y pues gracias, Roberto.
1: Gracias también al buen Baldo Jaramillo por estar en los controles. Mi nombre es Roberto Iturriaga. Quédese en sintonía del 89.1. Vamos con esta entrevista después del corte.
3: 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En Kiss FM son las 2 con 23 minutos.
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3: ¿A qué crees tú que se dedica un carcinólogo? ¿A estudiar el cáncer? ¿A investigar y clasificar a los crustáceos? ¿O a estudiar los peces? La respuesta es a investigar y clasificar a los crustáceos. Un carcinólogo es un científico especializado en el estudio de los crustáceos, tales como cangrejos, langostas, camarones, etc.
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1: Hola, ¿qué tal? ¿Cómo estás? Muy buena tarde. Te saluda Roberto Iturriaga. Yo soy Roberto Iturriaga, yo soy jefe de información de esta estación radiofónica, además corresponsal de Telesaltillo y Periódico Zócalo, además titular del programa Hola de la Tarde a través de Kiss FM 89.1. En estos micrófonos me da muchísimo gusto recibir a gente que viene a hablar de cultura, a gente que viene a platicar de cosas que son buenas, de cosas que ya son buenas noticias, porque la verdad es que suficientes malas noticias tenemos en nuestro mundo como para que pues estemos hablando siempre de temas pesimistas. Y en esta ocasión también me da muchísimo gusto recibir a personas que son del Instituto de Estudios Superiores Ignacio Zaragoza, que pues evidentemente nos vienen a platicar de temas culturales y de temas que son, que en lo personal yo considero bastante entretenidos. Mari Carmen Pedrosa, ella es maestra de este instituto. Maestra, ¿cómo estás? Bienvenida, muy buenos días.
18: Muchas gracias. Muy bien, gracias a Dios.
1: Oye, maestra, nos vienes a platicar de un evento importante que se va a realizar el día de mañana, sábado, aquí en la ciudad de Torreón. No, en la ciudad de Gómez Palacio. Es un evento lagunero, es un evento que va a contar la historia de la comarca lagunera. Así. No nada más de Torreón y de Gómez Palacio, pero se va a realizar allá en Gómez Palacio. Platícanos, maestra, buenos días.
18: Sí, fíjate que en la universidad, en la carrera específicamente de la licenciatura de expresión artística, los chicos hicieron un proyecto muy interesante, donde muestra la identidad de todos nosotros, los laguneros, y se va a presentar justamente la historia de alguna manera. El título del evento o el título de la obra que se presenta es La Laguna a través del tiempo. Y esto nos abre una puerta hacia el pasado de cómo fuimos y cómo fue nuestra tierra en un principio, cómo se fueron arraigando ciertas tradiciones o ciertas costumbres y cierta identidad que es la que nos resalta como laguneros. Entonces, es una historia contada de alguna manera multidisciplinaria, porque aquí entra lo que es la música, lo que es la expresión escénica y lo que es la danza. Actividades artísticas que los chicos van desarrollando sus habilidades en todas las materias y además implícito la historia y el conocimiento de dónde salen esas corrientes artísticas, esa historia que ahora la promovemos o la difundimos por medio de este evento, del cual nos sentimos como yo como maestra y de la, del IESIS, muy orgullosa de que este evento se lleve a cabo, porque hablamos mucho luego de México, de otros lugares, pero hablar de nuestra región, hablar de nuestros laguneros, hablar de lo que es desde la música cardenche y lo que es también la música actual, este, es algo bonito, emotivo y que nos hace querer más este espacio.
1: Oye, maestra, la cita va a ser ¿dónde? ¿A qué horas? Y una de las preguntas que luego mucha gente se hace cuando hay eventos de este tipo es, ¿van a cobrar la entrada? ¿Va a haber costo de acceso? ¿O cómo le van a hacer? ¿Dónde va a ser esta cita, maestra?
18: Fíjate, esa es otra cosa maravillosa. La entrada es libre y será, como lo mencionas, el día de mañana, 13 de junio, a las 11 de la mañana, en el Teatro Dolores del Río, es decir, el teatro que está dentro de la Casa de la Cultura de Allá de Gómez, que está en el Campestre. La Laguna a través del tiempo es, como lo menciono, un proyecto del Instituto de Estudios Superiores Ignacio Zaragoza.
1: Muy bien.
18: Y ahí estaremos presente y con el gusto de recibirlos. Menciono que además de compartir todas estas expresiones y toda esta historia, habrá también una pequeña muestra gastronómica lo que es la reliquia, porque sí debemos saber que los laguneros fuimos los que iniciamos la reliquia, entonces por ahí también tendremos eso y será un gusto contar con su participación y presencia, porque aquí es incluirnos todos en saber qué es la Laguna y cómo ha surgido la Laguna y por qué somos los laguneros lo que somos actualmente, de lo que nos debemos sentir orgullosos. Somos un espacio que ha crecido enormemente y sobre todo estos años. Entonces, sepamos desde dónde salimos y esto lo ven los muchachos de IESIS en esta carrera y en las otras también que se promueven, porque una de nuestras de nuestros fundamentos y de lo que se hace es justamente hacerle saber a nuestros estudiantes que la Laguna, que nuestra región crece con nosotros, en la medida que nosotros mismos crecemos.
1: Oye, maestra, muy importante también porque mencionas la participación de alumnas y de alumnos de distintas carreras en esta actividad, la participación de estudiantes, de los jóvenes, el involucrar a los jóvenes, maestra, lo sabemos quienes nos dedicamos a la docencia de alguna manera, es importante para las generaciones futuras, para el futuro de la propia comarca lagunera. ¿Qué tan importante es no solamente involucrar a los jóvenes en temas artísticos, sino también en temas históricos, maestra? Porque ya tú decías, pues conocemos de muchas cosas, pero como que luego lo nuestro como que nos pasa por alto a las más generaciones. ¿Qué se les dice a los muchachos y a las muchachas de estas nuevas generaciones de IESIS respecto a la importancia de este tipo de actividades?
18: ¿Qué se les dice? Básicamente que nosotros somos los promotores de lo que es nuestra historia. Y si conocemos nuestra historia, pues los errores cometidos o hacia dónde vamos guiados no se van a volver a repetir.
1: Totalmente.
18: Y vuelvo a retomar lo que decías al principio de tu comentario con respecto a que nos unimos. Es multidisciplinario, pero también es multilicenciaturas. ¿Por qué? Porque si bien es cierto, la licenciatura de expresión artística es quien estará al frente haciendo el evento, también los alumnos de comunicación estarán por ahí haciendo todo lo que es alrededor, porque un evento de este tamaño no solamente requiere de la parte escénica, todo el cuidado alrededor de lo que se hace y de lo que se realiza e incluso de lo que nos queda a nosotros como IESIS en historia de lo que estamos realizando, lo hacen nuestros alumnos de la carrera de comunicación. Entonces, no solamente van a clases, ponen en práctica lo que están aprendiendo al tomar ciertas entrevistas, hacer ciertas tomas y luego hacer por menos un comunicado.
1: Claro.
18: Entonces, todo esto lo van poniendo en práctica desde luego.
1: Oye, maestra, y entonces, nada más para que nos quede claro y la gente que por ahí luego ya está apenas uniéndose a esta charla, es el día de mañana, 13 de junio, en la Casa de la Cultura de Gómez Palacio, en punto de las
18: 11 de la mañana, y los esperamos en Dolores del Río.
1: Totalmente gratuito el acceso. Si usted quiere disfrutar de cómo ha sido de una manera artística la historia de la Comarca Lagunera, un recorrido, maestra, por la historia de la Comarca Lagunera, pero de una manera amena, ¿no? Porque luego mucha gente dice historia, guácala, historia de una manera atractiva.
18: No, la verdad es que sí, tiene todo este toque de lo que son lo que ha sido nuestra historia. Esa parte en donde te pone la piel chinita y te evoca de alguna manera la nostalgia, pero también esa parte emotiva y muy grata de toda la el gusto de ser laguneros y a lo mejor algunos toques, como tú lo mencionas, bien divertidos.
1: Sí, humorísticos inclusive, pero bueno, pues ahí estaremos muy pendientes de esto. Maestra Mari Carmen Pedrosa del Instituto de Estudios Superiores Ignacio Zaragoza, el IESIS.
18: IESIS.
1: Valles La Rosita, ¿sí?
18: Correcto.
1: Que estarán ahí participando en esta actividad artística. Muchísimas gracias, maestra, un gusto tenerte aquí.
18: Gracias, los esperamos, no dejen de ir, vale mucho la pena.
1: Pues ahí está la invitación, el día de mañana, sábado, en la Casa de la Cultura de Gómez Palacio, acceso totalmente gratuito. Ahí estará esta historia de la Comarca Lagunera, el recorrido por la Comarca Lagunera. Aquí en Grupo Horizonte Lagunero estaremos muy pendientes. Mi nombre, Roberto Iturriaga, a nombre del contador Francisco Juaristi, les deseo que pase un excelente día. 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No se mueva.
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17: En Kiss FM son las 2 con 35 minutos. 2:35.
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3: ¿Qué es lo que más le preguntan las personas a la inteligencia artificial de Meta? Para obtener la respuesta, le formulamos de diferentes maneras la pregunta directamente a la inteligencia artificial, incluida en WhatsApp, hasta que nos dio una respuesta concreta, la cual decía: la pregunta que más me hace la gente es ¿cómo puedo ganar dinero en Internet? Cabe destacar que, al volver a formularle la misma pregunta, nos dio respuestas diferentes en diferentes ocasiones, pero la ya mencionada, quizás, fue la más interesante.
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26: Y regresamos a Hola del Mediodía, ya en la recta final, y como es viernes, es mesa de entretenimiento con Tavo Zarco. Tavo, buenas tardes.
27: Javier, muy buenas tardes a la gente que nos acompaña aquí en Kiss FM. Pues hoy, aprovechando que el día de ayer fue ya la inauguración del Mundial y el primer encuentro de México, Pues, ¿qué te parece, Javier, si platicamos un poquito de contenido futbolero que nos podemos encontrar ahí en plataformas y en la tele?
26: Sí, hay mucho, ¿no? El fútbol ha sido inspiración de películas, de series, de documentales. No, creo que no nos los vamos a acabar, hombre, aquí hoy. Obviamente va a haber mucha oferta que ver de partidos en el fin de semana, pero bueno, si ya de repente el Japón-Túnez se les hace un poquito demasiado para la afición futbolera, vamos a ver, empezando, ¿no?, por la película futbolera que está ahorita, digamos, en cartelera, ¿no?, muy esperada y muy divertida también, México 86 con Diego Luna, dirigida por Gabriel Rifstein, recién estrenada en Netflix y que dramatiza un poco la historia de cómo México se hizo con el Mundial de 1986, y sobre todo cómo, creo que también es en ese momento, Tavo, en que México, digamos, da el brinco ya como un referente del fútbol a nivel internacional.
27: Sí, claro, como al principio inclusive de la serie dice, especifica que es una serie pues dramática, aunque, o ficción mejor dicho, aunque sí tiene por ahí algunas cosas que ocurrieron ahí en la vida real y como también que no estaba contemplado México para ser sede de ese mundial. Creo que fue circunstancial y como pues la figura que hay ahí en este personaje de Diego Luna, pues es el que empieza a decir, bueno, es que nosotros podemos tomar esta oportunidad para hacernos del mundial, ¿no?
26: Sí, Martín de la Torre, que está basado, digámoslo así, en Rafael del Castillo, que fue el presidente de la Federación Mexicana de Fútbol en la década de los 80, es presentado como un burócrata de la Femex Food, un contador, que eventualmente va y le vende a Emilio Azcárraga, que obviamente pues era el gran dueño del fútbol mexicano, ¿no? Dueño del América, dueño de Televisa, dueño del Estadio Azteca, y el primero que se da cuenta, ¿no?, desde la década de los 60, Emilio Azcárraga se da cuenta que el fútbol y la televisión eventualmente se van a volver uno mismo, ¿no?, parte de un solo negocio, ¿no? Después de que Chile, el Mundial de Chile de 1962 es el primero en ser transmitido en la televisión, Emilio Azcárraga dice, aquí hay una oportunidad, construye el Estadio Azteca para la Olimpiada del 68 y para el Mundial de México 70, y bueno, empieza ya a casar, ¿no?, el fútbol con la televisión, va y le vende la idea. Colombia se bajó de la organización del Mundial que se le había asignado por problemas económicos, Estados Unidos levanta la mano, pero a través de una labor de cabildeo y también de un escepticismo de la FIFA, en el sentido de que en Estados Unidos el fútbol realmente no había penetrado todavía, se lo terminan dando a México en circunstancias que en un momento parecen propicias, pero luego, 9 meses antes del Mundial, el temblor del 85 lo pone en duda. Entonces ahí te muestra todas las grillas de cómo va este personaje con Guillermo Cañedo, ¿no?, muy cercano a Emilio Azcárraga, que cabildean a Joao Havelange, el entonces presidente de la FIFA, primero para que les den el Mundial y luego para que no nos los quiten del terremoto, ¿no?
27: Sí, y justo la película se sitúa por ahí en 1983, cuando se da la noticia que Colombia pues no iba a poder ser sede. Y este personaje, Diego Luna Martín, que empieza a decir, bueno, pues creo que nosotros podríamos traernos el Mundial. Y como bien lo comentas, en ese tiempo Estados Unidos, pues el fútbol todavía ni siquiera era como un deporte que jalara las multitudes, que hoy en día, a pesar de que sí ha cambiado y que ha tenido más aceptación el soccer, como ellos le llaman, pues sigue siendo sin ser un deporte tan importante para ellos. Pero creo que eso también influyó mucho en que en el 86 México se quedara con el Mundial. Y realmente el elenco es muy interesante porque está Diego Luna, está Carla Souza, está Daniel Jiménez Cacho, el que interpreta Hugo Sánchez.
26: Gran interpretación de Jiménez
27: Cacho. Sí, la verdad lo hace bastante bien. Y ahí Memo Villegas, que bueno, es un cuate que ha tenido la fortuna de que le pegó este personaje del Teniente Harinas. Uh-huh. Y por ahí es el que funge como la figura de Hugo Sánchez. Inclusive por ahí vi memes que hacían como que Hugo Sánchez no estaba tan a gusto de que fuera el actor. Pero bueno, digamos que le da un poco parecido. Y justo como lo comentas, te va más o menos dando un norte de qué sucedió en esa época para que pues México terminara quedándose con el Mundial. Y creo que también fue importante la entrevista que le hace José Ramón a este personaje, que dicho sea de paso, quien interpreta a José Ramón es el hijo de José Ramón.
26: No sabía yo que era el hijo de José Ramón Fernández. Y sí, es como el periodista al que, Martín de la Torre, diagonal Rafael del Castillo, es el que mantiene, digamos, al tanto. En algún momento se enoja con él por algo que, como que no le quiere comprar un tip que le pasa y le dice, bueno, pues se lo voy a pasar a Juan Dosal. Hace años que sí, no escuchaba yo
27: ese nombre.
26: El nombre de Juan Dosal. Sí. No vamos a decir en qué se acaba porque no lo vamos a spoilear, solamente sepan que, digamos, no todo es la gloria de ese mundial, porque sí, finalmente, el argumento de este personaje de Diego Luna es, México no ha sido figura y sobre todo en el 86 andaba muy de capa caída. No había calificado al del 82 en España, ¿no? México no estuvo. En el del 78 había quedado en último lugar. Sí. En el del 74 había quedado en último lugar. O sea, la última vez que México había vivido una gloria mundialista había sido en México 70. 16 años antes. Y hay un cambio, sí se nota ahí un cambio, porque es a partir de ahí que México califica, bueno, después de Italia 90, cuando pasa lo de los cachirules, es digamos el capítulo oscuro, México es vetado del Mundial de Italia 90, pero de Estados Unidos en adelante, del 94 en adelante, México ha calificado en todos los mundiales y había pasado a la segunda ronda en todos, excepto en el anterior, en el último de Qatar. Pero luego también pasa algo que creo que ni este personaje nunca imagina, que intuye en un momento cuando se le ve que está viendo el partido de México contra Bulgaria y ve el golazo de Manuel Negrete, la tijera que mete, que intuye que México 86 es uno de los grandes mundiales, ¿no? Porque así como México 70 había consagrado a Pelé, México 86 consagra a Maradona, y hay quienes le llaman, el otro día leí un comentario, el último de los grandes mundiales viscerales, ¿no? De los que se vivían realmente con una pasión que ahorita ya con toda la comercialización como que se ha perdido.
27: Sí, y justo ahorita que decías que el 86 fue el mundial en el que se consagra a Maradona y pues inclusive se da este polémico gol, ¿no? De la mano de Dios. Hoy en día, con la tecnología y con esta onda del VAR, creo que no hubiera sido tan histórico ese momento porque le hubieran echado revisión. Y
26: lo
27: atrás,
26: hubieran,
27: ¿no?,
26: tumbado.
27: Sí,
26: y entonces, claro. Y entonces ese momento no hubiera quedado como el hito que realmente fue. Creo que ese es el mejor argumento de quienes opinan, como Juan Villoro, por ejemplo, entre ellos, que el VAR vino a darle la madre al fútbol, ¿no? Porque se pierde el elemento humano. Sí, claro. Y claro, en un juego como el otro, estaba leyendo una recapitulación que hace el New York Times de los 20 momentos icónicos de los mundiales. El primero y el segundo son en el partido Argentina-Inglaterra de los cuartos de final de México 86. El gol del siglo, ¿no? Maradona llevándose a toda la media selección inglesa media cancha.
27: También.
26: Pero minutos antes también la llamada, ¿no? Mano de Dios, que aparte la forma en que Maradona lo describe hace que se vuelva una especie de ícono,
27: sí,
26: ¿no? Pero bueno, son dos, ¿no? De los, y cualquier lista de los momentos icónicos de los mundiales te va a incluir esos dos de México 86. El mejor gol que se considera de la selección mexicana y uno de los mejores en cualquier mundial, el de Manuel Negrete contra Bulgaria.
27: Sí, claro. Oye, y hablando del 86, por ahí había visto en redes que subiste unos boletos que tenías por ahí del mundial.
26: Sí, los tenía
27: mundial,
26: guardados. Tuve mucha suerte de chavo. Me lo regalaron.
27: Wow.
26: Conseguimos y fui con unos familiares allá al Estadio Azteca y fuimos a ver, sí, la inauguración, un aburridísimo Italia-Bulgaria 1-1, los tres de México y dos de Argentina en Ciudad Universitaria. Y bueno, yo lo recuerdo obviamente desde el plano personal, es un momento muy padre, también porque pues yo tenía 13 años y podía andar con mi primo, mis primos que tenían 15 y 17 sueltos por la ciudad.
27: Sí, como si nada.
26: Sin ningún problema.
27: Claro, pero sí, estaba viendo y ahorita que estaba viendo por ahí la serie esta que la encuentran en Netflix. ¿Netflix?
26: En Netflix.
27: Sí, ahí la encuentran para que le echen un ojo, está muy interesante. Como lo explica al inicio de la película, pues sí es ficción, pero por ahí tiene algunas cosas que pues sí sucedieron de alguna manera en la vida real para que se consolidara este Mundial de México 86. Y ahorita que hablabas de Pelé, creo que también una película obligada que es sobre fútbol, pues esta con Silvestre Stallone, ¿no?
26: Sí, una película, digamos, histórica. Cuando hablamos de cómo el fútbol ha dado material a películas, a series, a documentales, a libros, o sea, cómo ha sido material de cultura popular, creo que una de las películas más icónicas que tiene como centro el fútbol es esta película que se llama Escape a la Victoria, que es de 1981 o 1982, no recuerdo bien, en donde es un grupo de prisioneros de guerra, sí, ingleses y norteamericanos. Está Michael Caine, está Sylvester Stallone, está Pelé, no sé por qué se lo llevaron a hacer una película, pero en ese entonces digamos que venía ya de haber sido el gran jugador que fue, ¿no?, a convertirse también en un ícono de la cultura popular. Es un grupo de ingleses y norteamericanos que están en un campo de concentración, nazi, sí, y juegan un partido contra un equipo nazi que está convencidísimo que les van a ganar, ¿no? Pero bueno, pues al final no la vamos a spoilear tampoco. Porque,
27: aunque ya haya pasado, ¿verdad?
26: No, claro, pero la encuentran en Amazon Prime. Y sí, es una película muy reconocida, justamente yo creo porque el acierto que tuvieron los productores fue llevarse a Pelé.
27: Sí, claro. Sí, ya teniendo a Pelé en tu película ya era obviamente pues sinónimo de que pues al menos iba a jalar gente, ¿no? Es como si nos vamos al básquetbol, pues esta de Space Jam con Michael Jordan, ¿no?, lo que sacaron con LeBron, creo que va más o menos por ahí, y que además también por ahí contó con la participación de otros también que fueron futbolistas, como en el caso de Bobby Moore, que fue un defensa inglés, que también por ahí estuvo, exactamente.
26: Osvaldo Ardiles también de Argentina.
27: Él era medio, creo, ¿no? Jugaba en el medio campo.
26: 78.
27: Sí, estaba un polaco, Casimires Deina, que también aparece en la película. De Bélgica estaba Paul Van Himst y estaba Werner Roth, que era de Estados Unidos. Entonces, una película que está basada también en un hecho real que sucede en 1943. Y justo esta fórmula que luego también fue retomada en otras películas, en donde, pues en una especie de bueno, en un campo de concentración, este duelo, ¿no?, entre los que estaban por ahí cuidando y los que estaban detenidos o presos, que eran el que iba a armar el otro equipo. Y si no mal recuerdo, Javier, creo que el personaje que interpreta Silvestre Stallone, creo que ni siquiera era como tan talentoso dentro del equipo, como que no querían que entrara al último, no recuerdo cómo logra colarse y es el que trae el plan para escaparse, ¿no?, después del partido.
26: Sí, que es finalmente ya digamos el punto central, sí, del argumento. Se suponía que él era un capitán, ajá, del ejército de Estados Unidos y junto con Michael Caine, que había sido su personaje, un soldado británico, un oficial británico que había sido jugador profesional del West Ham. Y una de las películas más emblemáticas del fútbol también, bueno, ese es, digamos, explora el lado dramático, sí, del juego como un símbolo que pudiera ser común hasta de los más acérrimos enemigos, ¿no? El fútbol como un símbolo que podían compartir tanto los aliados como los nazis en la Segunda Guerra Mundial y que podía apasionar a los dos bandos por igual. Luego están otra vertiente, ¿no?, del fútbol como tema, pero el fútbol como negocio. Y ahí es en donde podemos ver, por ejemplo, series como Club de Cuervos, series como Necaxa o incluso la, sí, misma película de México 86.
27: Sí, que ahorita ya, el fútbol, a pesar de que deportivamente hay muchos otros deportes, valga la redundancia, que también han generado mucho contenido para películas y series, creo que el fútbol también ha tomado mucha fuerza en ese aspecto y ya hay muchos que tienen hasta documentales. Creo que está el caso de Chivas, que también tiene por ahí su película, el Barcelona, que también tiene por ahí su documental, está el documental de Ronaldinho y bueno, muchos otros que por ahí han sido muy, muy interesantes. Y pues también dentro de estas películas, a lo mejor está un poquito más como tirándole a la comedia, que narra la historia de cómo el fútbol de repente luego une a diferentes puntos de vista, con el caso de Escape a la Victoria. Hay otra película que se llama Mean Machine, que salió en el 2001, que está inspirada en una película llamada The Longest Yard, que es sobre fútbol americano.
26: Sí, sí, sí.
27: En esta película es también de fútbol, igual unos prisioneros que están ahí en una cárcel, y pues los celadores que luego también hacen por ahí su equipo, y se enfrentan los carceleros contra los prisioneros en este partido, y que cuenta con la participación de Jason Statham, este actor que lo hemos visto en películas como El Transportador, Beekeeper, creo que también se le ponen las de Rápido y Furioso, y justo es eso, ¿no? Es otra vez retomar esta premisa de que el fútbol, a final de cuentas, o el deporte, pues empieza también ahí a cambiar las dinámicas, y pues es un enfrentamiento, y pues es eso, ¿no? Nada más que esta película pues va tirándole un poquito más a la comedia. Inclusive sale Vinnie Jones, que Vinnie Jones es un actor que inclusive también fue jugador de fútbol, nada más que no fue tan prolífera su carrera porque sí era medio violentona ahí a la hora de jugar, entonces a lo mejor me voy a la actuación. Pero también es una película muy buena que tiene también ahí la temática del fútbol, Javier.
26: Está, bueno, otra es mexicana, muy buena, incluso ya digamos que otra incursión de Diego Luna en el... perdón, no, en este caso no es Diego Luna, es Diego Luna y Gael García Bernal, Rudy Cursi.
27: Rudy Cursi, claro, sí.
26: Dos hermanos, ¿no?, que sí. buscan un lugar en un equipo profesional. Son hermanastros, ¿no?, que viven en una comunidad rural en el sur de México, ¿no? Y pues como que a pesar de que son muy talentosos, como que cada quien trae sus sueños o trata de perseguir sus propios sueños, ¿no?
27: Sí, y aquí está interesante la película de Rudy Cursi porque... A final de cuentas también te muestra también esa otra cara del deportista que al obtener esos niveles de fama luego medio va perdiendo el piso, se va enfocando en otras cosas. En el caso del personaje de Gael, que le empieza a hacer como que a la música y luego por ahí aparece cantando esta canción de Quiero que me quieras, que de hecho es un cover de otra canción de... Ay, no recuerdo quién la canta. I Want You to Want Me, se llama la canción en inglés. Y el personaje de Diego Luna creo que se va más por el lado de las apuestas. Pero al final de cuentas te muestra también ese lado que a veces no se quiere tocar, de que al final de cuentas los futbolistas al tener ese nivel de vida, ese estatus, pues empiezan a perderse, ¿no?, en los lujos, en los vicios y muchas cosas que a veces pues les va ahí demeritando la carrera, ¿no?
26: Otra, hay una serie ahorita, se llama Tetracampeones, es la historia de Brasil en México 70, está en Netflix. Empecé a verla, no es documental, es una serie dramatizada, pero bueno, pues es la historia, ¿no?, de cómo llega a Brasil ya para finalmente irse sobre la, en México 70, sobre la Copa, ¿no?, la Jules Rimet, contra Italia, que es también uno de los grandes momentos, ¿no?, de los mundiales, ¿no?, porque en la primera composición o en la primera época del mundial, la copa no era la que conocemos ahora, era la llamada Copa Jules Rimet, que era como una especie de ángel con las águilas desplegadas, y la regla era que el primer equipo que la ganara tres veces se la quedaba.
27: Okay.
26: Y por eso fue tan dramática la final de México 70, porque llegaron Brasil e Italia, los dos equipos que ya la habían ganado dos veces.
27: Sí.
26: Entonces, el otro equipo que la había ganado dos veces en ese entonces era Uruguay. Pero pues llegan ellos dos, entonces de aquí sale, ¿no?, el que se iba a llevar la copa,
27: ahí la
26: finalmente
27: copa.
26: Sale Brasil.
27: Sí, oye, esa la encuentras ahorita en plataformas.
26: Esa está en Amazon.
27: En Amazon, para checarla.
26: No, en Netflix, perdón.
27: Porque
26: en Netflix.
27: Sí, se escucha interesante. Y justo hace unos días, por ahí Chavero comentaba de una película que se llama La Camisa de Dios, creo que se llama, es el nombre de la película. Que bueno, es la historia de un cuate que fue utilero justo en el Mundial del 86, cuando Maradona mete ese gol. Y justo le toca ver cuando está intercambiando Maradona la playera con uno de los de la selección inglesa. Y le dice, no se la des porque... Bueno, luego también sabemos que el fútbol está lleno de cábalas. Y para esta persona, para este utilero, era como que no te desprendas de esa camisa porque es la que nos dio el triunfo. Entonces... La película trata de que este señor, ya entrado en años, está haciendo hasta lo imposible para que la selección inglesa le regrese la playera de Argentina, de Diego Armando Maradona, porque hasta que no regrese esa playera Argentina, pues va a volver a ser campeón. Era como una maldición que había por haber entregado la playera, ¿no? Entonces,
26: es una buena superstición, porque
27: sí.
26: Pues, al final de cuentas se tardaron bastante y fue solamente hasta 2022 que lograron.
27: Sí, exactamente. Entonces,
26: ser campeonato.
27: La dinámica está un poco lenta, luego de repente no pasan muchas cosas, pero Yo al menos sí me quedé, porque no la terminé de ver, pero sí me quedé con las ganas de ver en qué concluía, pero está interesante justo por eso, porque te muestra también esa parte supersticiosa que hay en los deportes, y creo que el fútbol es uno de ellos, ¿no?
26: Y hablando de Argentina, también hay en Disney un documental sobre la selección de Argentina 78, ¿no? Que es la que queda campeona, pero en medio de toda una polémica de que la junta militar que gobernaba Argentina en ese entonces, la dictadura militar, había presionado pues para que Argentina ganara. Incluso se habla de presiones en la semifinal contra Perú, por ejemplo, para que Argentina pueda pasar. Entonces sí, hay de mucho de dónde escoger,
27: mucho, sí, no,
26: por si queremos seguir en el ánimo futbolero. Ya rápidamente, Tau, antes de que se nos acabe el tiempo, ¿algunos estrenos relevantes de la semana?
27: En cine, pues todavía no llega Toy Story, creo que va a ser hasta la próxima semana, el 17 de junio es cuando llega Toy Story. Ahorita, pues en cartelera, todavía está esta película de Scary Movie 6, que ya la vi, Javier, te voy a ser sincero. Para hacer una película de este tipo, está palomera, digo, yo esperaba como algo peor. No soy fan de este tipo de películas, pero sí te das cuenta cómo ha ido madurando, sobre todo la comedia, de que luego ya por ahí empiezan a hacer también chistes con esta situación de los pronombres, ¿no? De que si es él, ella, ella, o qué onda. Pues es un humor totalmente, hoy políticamente incorrecto, sigue con esa temática. Yo sí pensé que le iba a ir mal en cuestión de que pues las nuevas generaciones no sé qué tan dispuestas están como a tolerar ese tipo de chistes que a veces ya no gustan tanto, pero está interesante. Está todavía He-Man y los Amos del Universo. Se estrena la de Backrooms, que platicábamos un poquito, que es medio psicológico, está interesante. Mario Galaxy todavía está en la pantalla grande. Y la que sí ya se me escapó es la de Michael Jackson, que yo bien les
26: ya
27: dije.
26: Ya está para renta en Amazon Prime.
27: Ah, ok.
26: La acabo de ver que la acaban de subir para renta en Amazon Prime. Entonces, a lo mejor ahí...
27: Ahora sí.
26: Ahí te la puedes echar.
27: Sí, que de igual manera a lo mejor es renta, pero voy a gastar mucho menos bueno, que haber ido al cine, ¿no?
26: Sí, no, definitivamente sí. te sale más barato y aparte nada más pagas uno para que la puedan ver, para que la puedan ver todos.
27: Exactamente, sí. Entonces, bueno, pues en cine es lo que está ahorita. Hasta la próxima semana llega Toy Story y ya platicaremos también de esta película, Javier.
26: Muy bien, Tavo, gracias.
27: No, entonces, gracias a ti. Y a seguir apoyando a México. Bueno, yo tengo la de Italia, pero...
26: ¿Por qué traes la de Italia?
27: Pues es como en memoria de que no pasaron, para que alguien los
26: por
27: tenga
26: lo menos
27: presentes.
26: Por lo menos para que se hagan presentes. Bueno, Tavo Zarco con la mesa de entretenimiento aquí en Hola del Mediodía. Gracias, Tavo. Y gracias a ustedes por su sintonía aquí en el programa. Nos escuchamos el próximo lunes. Que tengan muy buen fin de semana.
0: 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En Kiss FM son las 3 con 2 minutos. 3:02.
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0: 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Son las 3 con 22 minutos. 3:22.
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12: En el día a día, pensamos en automático, sin cuestionar si estos pensamientos son válidos. ¿Alguna vez has pensado cosas como, esa persona siempre llega tarde, o todos los hombres son iguales? La tendencia a generalizar basándonos en un solo evento o en muy poca evidencia puede traernos muchos problemas. Quizá la persona llegó tarde un par de días, pero los otros 363 llegó a tiempo. ¿Y acaso conoces a todos los hombres de tu ciudad, de México? Cuando notes este tipo de generalizaciones, pregúntate, ¿qué evidencia tengo? ¿Mis pensamientos son realmente ciertos? 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

0: En Kiss FM son las 3 con 41 minutos.
1: 3:41.
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0: en Kiss FM. Son las 3:59.
1: 3:59.
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0: 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En Kiss FM son las 4:01.
1: 4:01.
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18: 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Las levanta 2 centímetros. 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Todos voltean. El joven sonríe nervioso y pregunta: ¿aquí también venden proteína para la dignidad? 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

0: en Kiss FM. Son las 4 con 18 minutos. 4:18.
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0: en Kiss FM. Son las 4:34.
1: 4:34.
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0: en Kiss FM. Son las 4 con 50 minutos. 4:50.
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13: ¿Cuál es la mayor distancia a la que el ser humano ha enviado un objeto o vehículo al espacio? El objeto hecho por el ser humano que ha llegado más lejos es la sonda espacial Voyager 1, lanzada por la NASA el 5 de septiembre de 1977. Hasta el momento de esta grabación, la Voyager 1 se encuentra a más de 24 mil millones de kilómetros de la Tierra, unas 22 horas luz de distancia. Actualmente viaja por el espacio interestelar, habiendo salido oficialmente del Sistema Solar en el 2012. Sigue enviando datos a pesar de estar tan lejos, aunque con limitaciones debido a la débil señal y la antigüedad de sus sistemas. Lleva un disco de oro con sonidos e imágenes de la Tierra, en caso de que alguna civilización extraterrestre la encuentre. Tiene una velocidad de casi 61.000 kilómetros por hora respecto al Sol.
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0: 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En Kiss FM son las 5 con un minuto.
1: 501. 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

0: En Kiss FM son las 5 con 20 minutos. 5:20.
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0: En Kiss FM son las 5 con 36 minutos. 5:36.
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0: en Kiss FM. Son las 5 con 53 minutos.
1: 5:53.
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6: ¿Qué país tiene el mayor porcentaje de personas zurdas en su población? La respuesta es Países Bajos. El país con la mayor tasa registrada es Países Bajos, con aproximadamente 13.2% de la población zurda. Le siguen Estados Unidos y Bélgica. Según expertos, los países industrializados presentan mayores tasas de zurdos porque existe menos presión cultural para corregir esta característica desde la infancia. En contraste, en regiones más conservadoras como algunos países asiáticos, el porcentaje de zurdos es menor debido a prácticas de corrección temprana que buscan favorecer el uso de la mano derecha.
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0: 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En Kiss FM son las 6 en punto.
1: 6 o'clock.
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7: Un señor presume orgulloso que ya aprendió a usar comandos de voz en su celular. En un restaurante elegante decide demostrarlo. Levanta el teléfono y dice fuerte: llamar a mi esposa. El celular responde:
8: reproduciendo música romántica de los 80.
7: Empieza a sonar una balada cursi a todo volumen. Nervioso el señor.